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1: Siete de la noche, 3 minutos. Estamos en Noche de Gala. Hoy un artista invitado, Oscar Agudelo, en los 1200 de la M. La dirección general de Juan Felipe Tobón. Y a esta hora te acompaña Jaime Andrés Zapata y Ramiro Alonso Zapata. Noche de Gala con Oscar Agudelo como nuestro invitado especial. En la voz de Antioquia 1200 AM, 7 de la noche, 4 minutos.
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0: La canción que escuchábamos, Cuando me miran tus ojos, de Óscar Agudelo, nuestro invitado especial en Noche de Gala, lunes a viernes de 7 a 8 de la noche, con los diferentes invitados. Hoy con una noche fresca, una noche fría. Pero para compartir en los 1200 de la M, la voz de Antioquia en Noche de Gala.
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0: Escuchábamos Bajo el Cielo Azul, en este especial de Óscar Agudelo, hoy en Noche de Gala. Nuestros oyentes se reportan desde Santiago de Chile. Un saludo especial para don Jorge López, que a esta hora reporta sintonía. Ustedes también lo pueden hacer, 305-435-0914. Reporten sintonía, envíen sus saludos en Noche de Gala. Una noche para compartir, una noche para disfrutar, una noche para deleitarse en los 1200 de la EMI.
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1: Noche de gala, escuchábamos Borracho por Amor. Óscar Agudelo, nacido el 23 de septiembre de 1932 en Bogotá. Fue un célebre cantante colombiano de boleros, tangos y música popular, conocido popularmente como El Zorzal Criollo. Hoy nuestro invitado especial en Noche de Gala.
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2: Hoy en Noche de Gala, nuestro invitado especial, Oscar Agudelo. Escuchábamos Por el amor de mi madre y la canción Sueños. 7:20 p.m. en Noche de Gala, en esta fría noche, pero con la mejor compañía de los 1200 de la M, la voz de Antioquia.
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1: 7 de la noche, 26 minutos en La Voz de Antioquia 1200 AM. Escuchábamos China Hereje y Cosas Viejas. Hoy nuestro invitado especial, Óscar Agudelo, en Noche de Gala.
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1: Noche de Gala, 7 de la noche, 32 minutos. Hoy nuestro invitado especial, Óscar Agudelo. En 1953 llegó a Medellín e inició su carrera profesional grabando con el sello Codiscos. Se consolidó como una de las máximas figuras de la canción sureña, el bolero y el tango en Colombia. Entre 1957 y 1960 residió en países como Argentina, Perú, Chile y Uruguay, logrando gran fama internacional antes

0: de proyectarse a Centroamérica. Noche de gala, en este lunes 5 de octubre. La dirección general de Juan Felipe Tobón. Y a esta hora te acompaña Ramiro Alonso Zapata.
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0: Escuchábamos El Redentor en la voz de Antioquia, 7 de la noche, 36 minutos, en Noche de Gala.
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0: Noche de Gala, 7 de la noche, 41 minutos. Escuchábamos esos, tus ojos negros y la negrita. Nuestro invitado especial en esta fría noche de gala, pero con la mejor compañía de los 1200 de la M, la voz de Antioquia.
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2: No me digan cobarde. En la voz de Antioquia, 1200 AM, 7 de la noche, 44 minutos.
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1: En Noche de Gala, hoy con nuestro invitado especial, Oscar Agudelo. Escuchábamos Aquel Viejo Amor y Fue un Día de Sol. Noche de Gala, 7 de la noche, 51 minutos. 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

en Noche de Gala. 7:56 PM, escuchábamos Quisiera Amarte Menos y la canción Me Besó y Se Fue. Nosotros también nos vamos con este gran especial de Óscar Agudelo. Dirección general de Juan Felipe Tobón. Y a esta hora te acompaña Ramiro Alonso Zapata, nuestro invitado especial en esta noche de gala. Y vamos a cerrar con una canción que es un broche de oro. Espero que les guste. La cama vacía, para cerrar precisamente con este gran especial de la noche de gala.

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5: La fábula del colibrí. Cuenta la leyenda que un día hubo un incendio enorme en el bosque. Todos los animales huían despavoridos, pues era el fuego terrible. De pronto, el jaguar vio pasar sobre su cabeza un pequeño colibrí en dirección contraria, es decir, hacia el lado donde estaba el fuego. Le extrañó sobremanera, pero no quiso detenerse. Al instante lo vio pasar de nuevo, esta vez en la misma dirección que él corría. En varias oportunidades el jaguar vio ir y venir al colibrí hasta que decidió parar y preguntar al pájaro, pues le parecía un comportamiento harto y estrafalario. ¿Qué haces, colibrí? Le preguntó el jaguar.
6: Voy al lago, respondió el colibrí. Tomo agua con mi pico y luego voy y la echo al fuego para apagar el incendio.
5: El jaguar sonrió. ¿Estás loco? Le dijo. ¿Crees que vas a conseguir apagarlo con tu pequeño pico tú solo?
6: No, no,
5: respondió el colibrí. Yo sé que solo no puedo, pero ese bosque es mi hogar. Me alimenta, me da cobijo a mí y a mi familia, y le estoy muy agradecido por eso. Yo lo he ayudado a crecer polarizando sus flores. Yo soy parte de él, y él es parte de mí y de mi familia. Yo sé que solo no puedo apagarlo, pero tengo que hacer mi parte. En ese momento, los espíritus del bosque que escucharon al colibrí se sintieron conmovidos por aquella ave y su devoción hacia el bosque, y milagrosamente enviaron un fuerte chaparrón que terminó de inmediato con el incendio. Las abuelas indias contaban esta historia a sus nietos concluyendo: ¿Quieres atraer los milagros de tu vida? Pues haz tu parte. Yo les digo, ¿quieren acabar con el COVID-19? Hagan su parte. ¿Quieren que nuestro país se mantenga en democracia y libertad? Hagan su parte. Si quieres que algo salga adelante y progrese, hagan su parte. ¿Les cuento? Con este mensaje
6: yo ya hice mi parte. Haz tú la tuya y ustedes hagan su parte.
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1: La Voz de Antioquia 1200 AM, Romance de Barrio, lo mejor del tango, lunes a viernes desde las 8 de la noche. La dirección general de Juan Felipe Tobón, y a esta hora te acompaña Ramiro Alonso Zapata. Romance de Barrio en los 1200 AM.
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1: Iniciábamos con Café para Dos, de Guillermo Coral, con Francisco Canano. En La Voz de Antioquia, 8 de la noche, 13 minutos.
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1: Romance de Barrio, escuchábamos Cada Vez Que Me Recuerdes, con Francisco Fiorentino, con Aníbal Toilo. En La Voz de Antioquia, 1200 AM, 8 de la noche, 17 minutos.
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1: En la voz de Antioquia 1200 AM, en Romance de Barrio, escuchábamos Calla, de Roberto, con Aníbal Troilo. En la voz de Antioquia, 8:21 minutos.
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4: El tranvía de Medellín es el medio de transporte de pasajeros ferroviario, urbano y electrónico que opera en Medellín. Consta de una línea tranvía de 4.3 kilómetros, desde la estación de San Antonio del Metro hasta el barrio Alejandro Echavarría, con un total de 9 estaciones y 3 de ellas de transferencia. Para la construcción del tranvía, el municipio de Medellín gestionó a través de la Agencia Francesa de Desarrollo un crédito cuyo fin era la construcción del tranvía de Ayacucho y dos cables. El primer tranvía de Medellín se inauguró en enero de 1887 y era una serie de coches tirados por mulas. Su recorrido era desde la plazoleta de la Veracruz hasta el lugar actualmente del Jardín Botánico en dicha ciudad. Posteriormente, dicho sistema se amplió por la Avenida Bolívar y por Ayacucho hasta llegar a la Iglesia de Buenos Aires. En 1921 se inició la operación del tranvía eléctrico. Además, se extendió su cobertura hacia otros sitios de la ciudad y de la región, como el barrio La América y el vecino municipio de Río Negro. En 1922, el tranvía tenía al servicio de la ciudad 12 coches que movilizaban 9.150 personas al día. 3 años más tarde, el sistema ya contaba con 22 kilómetros de rutas, a las que se fueron sumando las que se construyeron en los barrios Manrique, Robledo, Belén y Envigado en el sur del Valle de Aburrá, con lo cual el sistema alcanzó a tener 36 kilómetros y atender una población de 120 mil habitantes. Con la masificación de los buses a gasolina en las ciudades colombianas y el incremento de los vehículos particulares en Medellín, las operaciones del tranvía empezaron a disminuir a partir de 1945 y ya para 1951 solo prestaba servicio la ruta de Aranjuez, que cerró en ese mismo año.
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1: Romance de Barrio, escuchábamos a Mercedes Simone con Castañuelas. Y anteriormente escuchábamos a Carlos Dante con Lunes. Romance de Barrio, 8 de la noche, 30 minutos.
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1: Romance de Barrio. Escuchábamos a Oscar La Roca con Carlos Dante, con la orquesta Alfredo de Angelis. 8:35 en La Voz de Antioquia.
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2: En Romance de Barrio escuchábamos Chorra de Carlos Gardel y anteriormente escuchábamos Alberto Diale con la orquesta de Roberto Filpo, el Vals de los Recuerdos. 8:39 p.m.
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6: Boni Antioquia, buenas noches, reporta sintonía Guillermo Zapata de Manrique. Felicitaciones Andrés, a usted hizo que ese trabajo en la conducción de Romance de Barrio. En esta noche, saluditos para todos los que escuchas. Tenga la amabilidad de complacer con el tango de Julio Sosa, Cambalache. Dios los bendiga, que tengan una feliz noche.

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1: Romance de Barrio, en los 1200 de la M de La Voz de Antioquia. Escuchábamos Amor que se hace con José Tenelli, con Horacio Acosta. La dirección general de Juan Felipe Tobón. Y a esta hora te acompaña Ramiro Alonso Zapata. Una noche fría, pero con lo mejor del tango. En Romance de Barrio.
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2: Romance de Barrio. Escuchábamos De Puro Guapo, de Mario Leyes. La Voz de Antioquia, 8 de la noche, 52 minutos.
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3: Buenas noches, Jaime. Gildardo Bustamante, del municipio de Bello. Un saludito especial para todas las damas que gustan del tango. En esta noche fría, me hace el favor y me complace con un temita. Sur, por Rosana Falasca. Muy agradecido, feliz noche, buen descanso y que Dios lo cuide.

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1: Romance de Barrio, 8 de la noche con 59 minutos. Escuchábamos Dicen que Dicen con Roberto Mancini y con Alfredo De Angelis. La voz de Antioquia, 1200 AM.
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2: Hola, mis niños hermosos. Es hora de ir a la camita. Sí.

0: Es hora de dormir. Hola mis amigos, soy Copito. Es hora de dormir. Vete a la camita que mañana el sol vuelve a salir. ¡Sí! ¡Ah! Con la bendición de mamacita y también de tu papá. Y esa oración que te protege del sueño al despertar. ¡Sí! ¡A dormir! Bueno, amiguitos, felices sueños. ¡Pórtense bien! ¡Sí! ¡Hasta mañana! Es hora de ir a la camita. ¡Sí! ¡Buenas noches!
1: Todos los niños a dormir.
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6: Buenas noches, Ramiro. Me habla Tonato Ortu del Barrio 2 de Octubre. Solo especialmente para ti y para todos los oyentes. Si es tomar el tema de Carlos Saavedra sin palabras. Muchas gracias y feliz noche para todos.

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1: Romance de Barrio. Escuchábamos Tendrás que llorar de Carlos Dante y Noda. Y anteriormente escuchábamos Desencanto de Tania con Enrique Santo. 9 de la noche, 13 minutos en La Voz de Antioquia, 1200 AM.
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1: Romance de Barrio, 9 de la noche, 18 minutos. Escuchábamos a Carlos Gardel con Cuesta Abajo. En los 1200 de la M, La Voz de Antioquia.
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3: Buenas noches, con Dora Álvarez de Bello. Me haces el favor de colocarme el tango Son Cosas Olvidadas, con la orquesta de Roberto Vilpo. Saluditos para mi esposo, para usted y para todos los oyentes del programa. Muchas gracias, feliz noche.

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2: Romance de Barrio, 9 de la noche, 25 minutos. Escuchábamos El Aguacero con Horacio Quintana. Y anteriormente escuchábamos Dos Lágrimas Tibias de Héctor Morales, La Voz de Antioquia.
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1: La Tangovía es un evento tradicional de los amantes del tango por más de dos décadas que se realizaba en la carrera 45 de Manrique el último viernes de cada mes. Estuvo alejado del recuerdo de los medellinenses desde 1993 hasta el 2023 y regresa para quedarse en las calles de Manrique junto con el Festival Internacional de Tango de Medellín. Allí se da el reencuentro de los amantes del tango y la vida comunitaria que se descubre alrededor del baile. La 45 o Avenida Gardel es una demostración fehaciente de la cultura del tango y sigue más viva que nunca. De nuevo retumban los bafles en las calles y andenes de las casas del barrio Manrique con el regreso de la Tangovía. La conjugación entre la historia musical de este sector del nororiente de Medellín, el reencuentro de los amantes del tango y la vida comunitaria que se descubre alrededor del baile reuniendo a más de 4.000 personas. El amor que se tiene hacia Carlos Gardel sigue trascendiendo con la ofrenda floral que cada año se realiza en el monumento a su memoria sobre las 4 de la tarde. Los asistentes gozan y aplauden sin cesar cada una de las presentaciones artísticas que se inician a las 4 de la tarde y concluyen a las 10 de la noche de cada 24 de junio. Parejas y grupos de baile, cantantes, orquestas, son los encargados de calentar el ambiente cada último viernes de

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2: Romance de barrio, 9 de la noche, 33 minutos. Escuchábamos a Rosita Quiroga con el tema La Ciruja. En Romance de barrio, en la voz de Antioquia.
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1: La Voz de Antioquia 1200 AM, escuchábamos El Tilín Tilín con Fernando Díaz y Jorge Omar con Francisco Lemuto. En La Voz de Antioquia, romance de barrio.
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1: La voz de Antioquia 1200 AM. Escuchábamos El Penado 14 con Agustín Magaldi. Y anteriormente escuchábamos El Mundo al Revés con Teófilo Ibáñez con la orquesta de Adolfo Caravalí. 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
3: Alba, ¿cómo te va?
4: Muy bien, para dar un testimonio.
3: Cuéntame, Alba.
4: Porque es que usted me dijo que el niño tenía los testículos arriba, pues lo iban a operar y yo me opuse. Y ya el niño está lo más de bien, ya le bajaron los testículos con lo que usted me mandó. Fue jalea de brócoli, hay un polvo que no me acuerdo porque yo siempre hago los pedidos aquí en Envigado y se los envío a mi hija porque al barrio donde nosotros vivimos no van. 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
1: 8 de la noche, 52 minutos, escuchábamos el vals de las gorditas con Jorge Omar y Francisco Lomuto. Y anteriormente escuchábamos El Tren de las 11, canta Armando Laborde con Juan Arienzo. 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
1: Escuchábamos Esta Tarde Gris con Tokato Koi, con La Típica Tokio. Romance de Barrio, lo mejor del tango, de lunes a viernes desde las 8 de la noche. La dirección general de Juan Felipe Tobón. Los estuvimos acompañando Jaime Andrés Zapata y Ramiro Alonso Zapata en La Voz de Antioquia 1200 AM. Recuerden, Romance de Barrio, lunes a viernes desde las 8 de la noche.
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4: Esta es la hora en La Voz de Antioquia. Son las 9. Con 57 minutos, La Voz de Antioquia, de la cadena radial Júpiter.
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3: Muy enferma, muy mal. Mucho desesperando el estómago, me provoca salir corriendo. No, súper bien. Gracias a Dios, yo me siento bien, ya estoy aliviada, ya no me siento desesperada de lo que sentía. No, que vengan acá, que tengan fe.
4: Qué gratificante es para nosotros poder dar inicio a un programa más en esta noche de hoy, lunes ya 5 de este mes de octubre, escuchando estos testimonios de agradecimiento, escuchando a cada una de estas personas que hoy, gracias a Dios, nos siguen dando las gracias porque sus vidas han cambiado. Y yo quiero invitarlo a usted para que mañana martes tengan la oportunidad de podernos visitar. 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Vamos a empezar a recibir llamadas y en esta noche de hoy he traído acá a la radio esta reliquia de la fortuna. 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A la persona que tenemos al otro lado de la línea, buenas noches, regáleme la fecha de nacimiento.
5: El 25 de septiembre del 55.
4: 25 de septiembre del 55. ¿Cuánto hace que viene escuchando el programa?
5: Tres semanas.
4: ¿Y qué es lo que más te ha motivado, lo que más te ha gustado del programa para que en estas tres semanas nos venga sintonizando, hijo?
5: Bueno, pues que le he escuchado que en realidad dice la verdad, le he escuchado algo de que me ha motivado en la llamada para hoy.
4: Y espero poder ayudar, espero poder servirle, que en el día de mañana me visite y que más adelante me esté recomendando. Hijo, regáleme su primer nombre.
5: Arturo Cervera.
4: Arturo, me dice que nació el 25 de septiembre de 1955.
5: Correcto.
4: Bueno, Arturo, anota esta numerología que le voy a entregar hoy a través de su fecha de nacimiento. 2587 es la numerología que le correspondió a usted o yo.
5: 2587.
4: Sí, y lo invito para que ojalá, hermano, saque el rato, el tiempo y me visite. Dios lo bendiga.
5: A la pudiera ligero, ahora que me dañé una
4: hermano.
5: En una caída y estoy aquí en cama.
6: yo lo voy a colocar en una cadena de oración y va a poder venir, porque es que yo siempre lo he dicho, si nosotros no nos preocupamos por nuestra felicidad, si nosotros no nos preocupamos por nuestro bienestar, nadie se va a preocupar, hijo. Entonces trate de sacar ese rato, ese tiempo, que sé que me lo va a agradecer. O yo le recuerdo el número, 2587. Dios lo bendiga, Arturo. Y un... 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A la persona que tenemos al otro lado de la línea, buenas noches, regáleme su nombre.
7: Dora Lice Guacanini.
6: Dora, la fecha de nacimiento.
7: 14 de mayo de 1958.
6: Bueno, Dora, anote esta numerología que le voy a regalar para que la empiece a jugar. El 10. 53.
7: 10-53.
6: Es la numerología que le correspondió a usted, Dora, para que la empiece a jugar desde ya. ¿O yo? Hija.
7: 10-53.
6: Sí, sí. Yo recomiendo mucho que la juegue por Astrosol o por Astroluna con el signo zodiacal suyo. ¿Yo?
7: Bueno, muchas gracias.
6: Hermana, de nada, haga la forma. Vea, yo veo de que a usted le puede ir muy bien. Se le ve suerte, se le ve prosperidad, pero se le ve de que hay que ayudarle bastante. Entonces, haga la forma, que sé que muy pronto me va a llamar a dar un testimonio. Bueno.
7: Ay, maestro, muchas gracias. Que Dios me lo bendiga, que esté muy bien.
6: Dios la bendiga.
7: Muy amado.
6: Amén.
4: Vamos a dar inicio en esta noche de hoy lunes a esta semana entregándoles a cada uno de ustedes esta numerología especial. Vea, yo lo invito a usted que quiere empezar a ganar, usted que quiere empezar a traer la suerte, lo invito para que mañana martes 6 tengan la oportunidad de visitarme. Este fin de semana, el sábado, ayer domingo, hoy lunes, fueron muchas las personas que tuvieron la oportunidad de habernos visitado acá en Medellín y allá en Caldas. Si usted en estos momentos quiere finalizar un año 2026 lleno de éxito, de prosperidad, de bienestar, lo invito para que mañana martes me visiten. 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Aló, buenas noches.
8: Estoy llamando para darle un testimonio de agradecimiento.
6: A ver, hija, discúlpeme que le interrumpa. Usted me dice que me está llamando a dar un testimonio de agradecimiento.
8: Que yo venía con varios problemas, maestro. Venía con fuertes dolores de cabeza. Mis hijos no progresaban. Mis hijos... Veníamos con peleas constantes con mi esposo, problemas familiares.
6: Y hermana, y yo le pregunto, bendito sea el Señor, ¿cómo han visto su vida o desde que nos visitaron? Cuando ustedes nos visitaron, ¿para qué nos visitaron, hermana? Cuénteme.
8: Es a ver, maestro, principalmente los visité por todos estos problemas pues, que le acaba de mencionar. Yo soy una vereda y yo hace como 3 años pues los visité con la fe de que ustedes me podían colaborar. Y pues resulta que... O sea, ya llevaba mucho tiempo y la verdad yo ya estaba perdiendo la fe porque a mis problemas no le veía solución por ningún lado. Pero hace poco me dijeron que me pidieron una tierra, unos limones, una agua. Me dijeron que tenían que visitarme pues en mi casa, en la vereda. Y resulta que por medio de esto me encontraron como un tesoro, unas cosas súper raras en mi vivienda.
6: Gloria a Dios, hermana, bendito sea el Señor. A ver si le entiendo bien. Usted ya nos había visitado, le habíamos dicho, le habíamos hecho el estudio a la tierra de allá de la casa donde usted vive y le habíamos dicho de que había un tesoro, de que había algo allá.
9: llevaba 3 años visitándonos y este tesoro no se había podido sacar, pero ya le trabajamos, volvió a consultarnos, le dijimos que era de paciencia, que tenía que tener esta paciencia para poder sacar esto, hermana, pero yo le pregunto, ¿este tesoro ya se sacó, se pudo sacar?
8: Sí, sí, claro, ya se sacó, se sacaron unas cosas todas extrañas, como unos muñecos que hacen los hindú en oro.
9: ¿Unos muñecos en oro?
8: Sí, en oro, en
9: bendito
8: oro.
9: Bendito sea el Señor, aleluya. Milagro, hermana, yo le pregunto ahora, cuando estaba perdiendo la fe, cuando realmente pensaba que de pronto no iba a ser cierto, que nada de esto iba a ser verdad, ahora ya usted misma que vio con sus propios ojos, que agarró esos muñecos, porque me imagino que usted misma los agarró.
8: Claro, claro que sí, maestro, o sea, esos son unos muñecos muy extraños, no sé cómo explicarles, sé que son de oro y eso es como hecho por los hindú o algo así.
9: Hermana, y ahora que tuvimos la oportunidad ya de haber sacado este tesoro, esta riqueza que había ya en su casa, y hago un llamado para todas aquellas personas que vengan sintiendo ruidos, que vengan sintiendo pasos, para aquellas personas que sienten que en la noche les golpean los muros, que les golpean el techo, para aquellas personas que han venido sintiendo cosas extrañas allá en la casa, para usted que le han dicho que allá hay una guaca, un tesoro enterrado, hermano, no lo dude, llévenos la tierra para poderles ayudar. Yo le pregunto a usted, ahora que se sacó esto, ¿usted cree en las guacas, cree en los tesoros, cree que existen o cree que no?
8: Ay, sí, maestro, de verdad que sí, yo sí había perdido la fe, pero desde que encontraron esto, fuera de que se ha alcanzado mi vida económica, ya los dolores de cabeza desaparecieron, mis hijos las peleas con mi esposo ya terminaron, estamos súper bien, la familia está súper unida, mis hijos están saliendo adelante, eso, todo está como superado.
9: Gloria a Dios.
8: Gracias a Dios y gracias a ustedes que tienen esta labor tan bonita de ayudar a las personas, nos van a colaborar. Yo sé que siempre va a ser así, que no pierdan la fe.
9: Así es, porque la fe es lo último que debemos de perder los seres humanos. La fe mueve montañas y convierte las piedras en pareja. Dios la bendiga, que esté muy bien. Gracias por llamar, por estas palabras. Y síganos recomendando y sigan ayudando a la gente.
8: Dios los bendiga, que estén muy bien, muchas gracias.
9: Amén.
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6: La luz que va adelante es la primera que alumbra y cada uno de nosotros podemos llegar a ser esa luz que realmente alumbre nuestro propio camino. 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Buenas noches, regáleme su nombre.
10: Marta Forero.
9: Marta, la fecha de nacimiento.
10: Mi nombre es Marta Cecilia Forero, fecha de nacimiento el 26 de febrero de 1953.
9: Anota esta numerología que le voy a regalar para que me la empiece a jugar desde ya, hermanita, a través de su fecha de nacimiento. 48.
10: Señor.
9: 21.
10: Sí, señor.
9: Es la numerología que le corresponde, 48-21. ¿Yo?
10: Bueno, Dios, sí, señor.
9: Dios me la bendiga, hermanita. Y que...
10: Gracias, Dios la bendiga.
9: Amén.
6: En San Marcos 16, versículo 17 dice, aquellos que creen en mi nombre hablarán nuevas lenguas, echarán fuera demonios y sobre los enfermos pondrán sus manos y los sanarán. Eso somos nosotros, grandes sanadores, grandes enviados de Dios que estamos acá en Medellín y en Caldas entregándoles todo nuestro conocimiento y toda nuestra ayuda, porque sabemos que la suerte se puede ayudar, porque sabemos que cada uno de nosotros somos los arquitectos de nuestro propio destino, porque sabemos que también muchas enfermedades que podemos padecer realmente no son naturales, sino sobrenaturales. 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Aló, buenas noches.
11: Aló.
12: ¿Cómo se llama usted, perdón?
11: Germán.
12: Regáleme, don Germán, la fecha de nacimiento.
11: Diciembre primero de 1964.
12: Primero de diciembre de 1964. Hermano, anote esta numerología que le corresponde a usted a través de su fecha de nacimiento para que me la empiece a jugar desde hoy o yo. 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
11: Bueno, mira.
12: 1853, que Dios lo bendiga.
6: Gran audiencia y gran sintonía la que venimos teniendo en este programa. Gracias y mil gracias a cada uno de ustedes por seguir haciendo de nuestro programa el número uno. Es lindo saber que desde que llegamos acá a la radio ya hay personas llamando, queriendo participar del programa en vivo y en directo. También es lindo saber de que son muchas las personas que nos llaman y nos regalan ese testimonio de agradecimiento porque sus vidas han cambiado. 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Si nosotros no nos preocupamos por nuestra salud, nadie más se va a preocupar por el bienestar de cada uno de nosotros. Así es que yo les tiendo esta mano amiga para que desde ya se levante y para que mañana martes tome esa decisión en querernos visitar. 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A la persona que tenemos al otro lado de la línea, buenas noches, regáleme la fecha de nacimiento.
13: 29 de septiembre de 1963.
12: 29 de septiembre del 63. ¿Cuánto tiempo hace que escucha el programa?
13: Apenas, estaba buscando de dónde daban los resultados de la lotería y me escuché dando los números y el mismo.
12: Bueno, hermana, y la voy a invitar para que me siga sintonizando. Regáleme su primer nombre.
13: Irma.
12: Doña Irma, va a notar esta numerología que le voy a entregar a usted a través de su fecha de nacimiento, que es el 1752. Un día muy favorable para usted es un día viernes, ¿oyó?
13: Sí, señor.
12: Y un color que le corresponde mucho a usted es el color azul. Bueno.
6: Milagros y más milagros son los que día tras día se vienen viviendo en cada una de estas personas que hoy, gracias a Dios, nos vienen visitando. 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A la persona que tenemos al otro lado de la línea, buenas noches.
14: Buenas.
12: ¿Con quién hablo?
14: Con Gloria Elsie.
12: Gloria Elsie, regáleme la fecha de nacimiento.
14: El 11 de mayo.
12: ¿De qué año?
14: De 70.
12: 11 de mayo de 1970. Hermana, anota esta numerología que le voy a entregar para que la empiece a jugar, ¿oyó?
14: Espere un momentico.
12: Vaya, agarre un lápiz, un papel, anótela, que esta numerología que yo le doy es sacada a través del nombre y de la fecha de nacimiento.
14: Ok. Bueno, dígame más, me hace favor.
12: Ahora sí va a anotar, 27.
14: ¿27?
12: 50 en la numerología suya.
14: ¿50?
12: Sí, 27-50. Y la invito para que nos visite.
14: Bueno.
12: Bueno, Dios la bendiga.
14: Gracias. Amén.
6: 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Tristemente en estos momentos están solos. 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A la persona que tenemos al otro lado de la línea, buenas noches, regáleme la fecha de nacimiento.
15: 29 de junio del 61.
12: 29 de junio del 61, ¿me regala su nombre?
15: John.
12: John, anote la numerología para usted, hijo, 2608.
15: ¿Cómo?
12: 2608 es la numerología que le corresponde a usted, 2608.
15: 26.
12: Sí, anote bien, 2608.
15: Bueno, señora, muchas gracias.
12: Que Dios lo bendiga y que esté muy bien.
6: Les recuerdo de que este programa lo transmitimos en vivo y en directo todas las noches, de 10 a 10 y 30 de la noche, y que ustedes pueden llamar, pueden participar del programa, si en estos momentos se está llamando y las líneas están bastante ocupadas, llámenme ahora, después de que finalice el programa, si no, mañana martes 6 de este mes de octubre, se van a poder comunicar todo el día conmigo. 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Ustedes que en estos momentos ven de que se viene sintiendo triste, deprimido, aburrido, angustiado, ustedes que es una persona que se ha vuelto bastante negativa, porque cuántas personas en estos momentos lo único que saben decir es qué pereza, que ya mañana es martes, qué pereza que ya hoy es lunes 5 de este mes de octubre, qué pereza que en todo el año he trabajado, he luchado y no he visto el fruto del trabajo. Hermano, yo lo invito para que deje ese qué pereza a un lado. Yo lo voy a invitar más bien para que desde mañana nos visiten y para que muy pronto me llamen y me regalen ese testimonio de agradecimiento. Siempre lo digo, no esperen a que sea el primo, el vecino, el hermano, el tío, un amigo, no esperen a que sean los demás que nos regalen ese testimonio de agradecimiento, sabiendo de que usted no va a poder regalar el suyo. 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Aló, buenas noches.
16: Buenas. Hijo, Dios lo bendiga. ¿Qué es lo que más le ha gustado del programa?
17: ¿Aló?
16: Sí, ¿con quién tengo el gusto?
17: Habla con Eliezer.
16: Eliezer, ¿qué es lo que más le ha gustado del programa?
17: No, pues todos esos asientos que se dan la numerología.
16: Bueno, regáleme por favor la fecha de nacimiento.
17: Es 27 de marzo de 1959.
16: Anote esta numerología que le corresponde a usted. 32.
17: 32.
16: 49.
17: 32-49, muy bien, muchas gracias.
16: De nada, hijo, lo invito para que me visite lo más pronto y se acerque a nuestra casa de oración. Que Dios lo bendiga y que esté muy bien.
17: Bueno, hasta luego, gracias.
16: Amén.
6: La suerte hay que ayudarla, vea, la suerte es como una planta, como un jardín, y si nosotros sembramos una planta, un jardín, y nunca le regamos agua, pues esta planta o este jardín se van a marchitar y se van a secar. Pero si todos los días a esta planta o a este jardín le vivimos regando agua, pues cada día va a ir progresando y va a ir creciendo más bonito. Así mismo es nuestra suerte, la suerte hay que ayudarla. Usted quiere que le vaya bien en este negocio o en este emprendimiento que está teniendo, necesita suerte. Quiere que le vaya bien en esta relación que está teniendo, necesita suerte. Quiere que le vaya bien en este negocio o en esta propiedad que está vendiendo, necesita suerte. Quiere que le vaya bien en los juegos, en los casinos, en los chances, en la lotería, en el baloto, necesita suerte. ¿Y cómo vamos a alimentar, ayudar nuestra suerte? Recibiendo esta reliquia de la fortuna, también canalizando nuestras energías, limpiando nuestra aura, ayudándonos, porque Dios dijo, ayúdate que yo te ayudaré, pero Él no dijo cómo, ni cuándo, ni en dónde, pero sí dejó personas con un gran don y con un gran conocimiento como el que tenemos nosotros para realmente poderles ayudar. 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A la persona que tenemos al otro lado de la línea, buenas noches, regáleme su nombre.
18: Georgina.
12: Georgina, la fecha de nacimiento.
18: 1960, el 16 de agosto.
12: Anote esta numerología que le corresponde a usted, hermana, a través de su fecha de nacimiento, para que me la empiece a jugar desde ya. Gracias,
18: mi amor.
12: 3290.
18: Gracias, muy amable,
12: nada,
18: muy amable.
12: Que Dios la bendiga.
18: 3290.
12: Y la invito para que me visite lo más pronto posible. Que esté muy bien.
18: Bueno.
6: Bueno, desafortunadamente el tiempo en la radio es muy corto, que Dios los bendiga. Les deseo una muy feliz noche a aquellas personas que en esta noche de hoy lunes me llamaron por primera vez. Gracias por participar del programa. A aquellos que me llamaron también a regalar ese testimonio de agradecimiento, gracias y mil gracias por darnos este testimonio de agradecimiento. 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
20: Con la llegada de los primeros trenes, se abre la era de la industrialización de Medellín. Desde entonces se inicia la historia de su vasto progreso. Grandes maquinarias empiezan a moverse. De la incipiente etapa fabril del siglo pasado y comienzo del presente, surge la nueva fisonomía de la ciudad industrial de Colombia. Las chimeneas, las altas torres, los grandes edificios llenan el antaño apacible Valle de la Burrá. Hoy hay más de 2.000 fábricas donde trabaja un personal de 38.000 obreros. El capital industrial invertido pasa de los 900 millones de pesos y la producción se distribuye en las más variadas ramas: textil, cementos, cerveza, tabaco, confecciones, etc. Al mediodía, millares de trabajadores abandonan las fábricas. Turnos permanentes mantienen en continua producción las vastas empresas que hoy representan poderosa fuente de la economía nacional. Desde el avión se contempla el paisaje prosaico de los edificios. En Bello, en Envigado, en Itagüí, se levanta la poderosa arquitectura de las fábricas.
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0: Esta es la hora en La Voz de Antioquia. Son las 10 con 30 minutos. 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
1: La oración se eleva al cielo como el incienso. Aprendamos en ella no solo a pedir, sino a agradecer.
0: Dios, me siento muy agradecido de poder ser gran parte de tu historia. Gracias por tener un plan y un propósito para mi vida. Ayúdame a no volver atrás con miedo, sino a dar un paso de fe y hacer lo que tú me has llamado a hacer. Recuérdame cada día que soy suficiente para ti y que tú eres suficiente para mí. Esto en el nombre de Jesucristo nuestro Señor. Así es y así será.

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0: 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Conócelas y aprende con nosotros.

0: ángeles para conseguir o mejorar el empleo. Cuando la monotonía y la desmotivación nos hace presa de su influencia en nuestras labores diarias, la indisposición y los malos resultados por lo que hacemos no se hacen esperar. En este aspecto, los ángeles no se reservan en manifestar su amor por nosotros. Por el contrario, nos inundan con pensamientos optimistas y progresistas para generar nuevas oportunidades y vivir una mejor experiencia en nuestros quehaceres. No dudemos en acudir a su amparo para mejorar nuestra situación laboral. Oración a los ángeles del trabajo. Hoy quiero darte gracias, Señor, por los dones y habilidades con que me has dotado, para conseguir así el sustento diario para mi familia. Padre, danos el pan nuestro de cada día, que nuestro esfuerzo nunca sea en vano. Dios mío, oriéntame a través de tus ángeles para apreciar la gratificación del trabajo y que pueda compartirla con mis hermanos. Permíteme también ser mejor persona a través de mi trabajo, siendo un ejemplo para quienes me rodean y ansían este favor de ti. Porque grandes y maravillosas son tus obras, Señor. Ángeles para conseguir o mejorar el empleo. Lelael. Dios, Él lo hable. Se invoca para la actitud proactiva. Es el ángel de la luz del entendimiento y la conciencia. Rige especialmente del 15 al 20 de abril. Mensaje del ángel. Dios te ha dotado de talentos para que los uses y compartas con los demás. No seas como el miedoso que los guarda o los esconde debajo de la tierra. Ángel Achayá. Dios es bueno y paciente. Se invoca para resolución de problemas. Es el ángel de la observación y rige especialmente del 24 al 25 de abril. Mensaje del ángel. Tu renombre se debe a Dios y por él eres digno de respeto y consejo. Ángel Caetel. Dios es adorable. Se invoca para generar oportunidades de ascenso. Es el ángel de la bendición de Dios y rige especialmente del 26 al 30 de abril. Mensaje del ángel. Rinde tributo a tu Señor expresando la dicha de la vida, y la amplitud y generosidad vendrán desde lo alto. Ángel Leuyá. Dios conoce tus pensamientos. Se invoca si estamos desempleados. Es el ángel de la subordinación y rige especialmente del 3 al 7 de septiembre. Mensaje del ángel. Sé sincero con tus palabras y acciones, pues la ayuda que brindas es muy precisa para quienes la reciben. Ángel Lecabel. Dios, dador de dones y talentos. Se invoca para generar oportunidades laborales. Es el ángel del talento resolutivo y rige especialmente del 23 al 28 de agosto. Mensaje del ángel. Sé el apoyo de todos y la sabiduría que apliques en tu vida te cubrirá de admiración. Ángel Vasayá. Esencia que aporta justicia clemente. Se invoca para generar otras opciones de ingreso. Es el ángel de la justicia clemente y rige especialmente del 29 de agosto al 2 de septiembre. Mensaje del ángel. El que es justo y recto propicia la concreción de sus actos. Ángel Leratel. Dios por encima del mal. Se invoca para cambiar de actitud. Es el ángel de la propagación de la luz y rige especialmente del 2 al 6 de agosto. Mensaje del ángel. Creyendo en ti con determinación y decisión, elimina la esclavitud de las autolimitaciones.
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0: ¿Sabes qué significa el gaslighting? En español significa iluminación de gas. Este problema es lo que consideramos o conocemos hoy en día como una pareja o una persona tóxica o tóxico. Pero ahora bien, esto que está tan de moda, ¿cómo nos ayuda a nosotros? ¿Cómo saber si estás en tu pareja con un manipulador? Ese es el tema a tratar en el día de hoy, a solicitud de muchas de nuestras oyentes. De acuerdo con varios estudios, esta práctica ejerce un impacto llamativo en las relaciones amorosas. Las relaciones entre las personas tienen un significado especial que va desde la amistad hasta el romance. Sobre este último, vivir en pareja es un proceso complejo pero sanador, que requiere transcurrir juntos en varios procesos. Sin embargo, en el camino se originan problemas con el impacto negativo por la salud mental, tal como lo relaciona nuestro tema de hoy, un fenómeno que la psicología logra describir a la perfección. Conseguir una pareja requiere de un largo camino que inicia con el noviazgo y en su defecto hasta formalizar el casamiento. Al momento de irse a vivir juntos, pueden ocasionarse algunos problemas maritales como discusiones y peleas que podrían o no deteriorar dicha relación. En este sentido, aparece el gaslighting, un fenómeno relacionado con el cuidado de la salud mental que requiere de la ayuda de un psiquiatra. El origen del nombre gaslighting proviene de un film estrenado en 1940, Gaslight, en la que cuenta la historia de una pareja que poco a poco se fue desmoronando a causa de la paranoia de la mujer dentro de una casa con varios misterios. A partir de esa premisa, surge el término en inglés que etiqueta a una de las conductas más usuales en las relaciones de pareja. Por lo tanto, se trata de una cuestión que amenaza la salud mental de ambos, representada en un hecho dañino para las relaciones románticas, pues a partir de una conducta manipuladora que busca dañar la confianza de otras personas sobre sus creencias, recuerdos, pensamientos y para así sacar ventajas sobre él o ella. La práctica diaria de esta no solo termina por condicionar la convivencia, sino también afectar la salud mental, que puede desencadenar el fin de la relación. El ser humano siempre necesita la misma confianza para vivir la vida, empezando por la autoaceptación y luego con otros puntos de vista para enriquecerlo. Sin embargo, cuando recibimos algunas descalificaciones metódicas por parte de personas significativas, se produce un daño emocional que puede aumentar al punto de afectar la salud mental. Por lo general, se produce mucho más en las relaciones de pareja con frases como ¿quién te llena la cabeza con esas ideas? O yo no hice o dije eso, a fin de mostrar diferencias, distorsiones y diferentes dichos en la otra persona. Para evitar este tipo de discordias o conflictos, es muy importante que antes de ustedes tomar la decisión de irse a vivir juntos o casarse, asistan a un cursillo prematrimonial. Les aseguro que me lo agradecerán, porque de ahí saldrán muchas dudas que podrán ser resueltas para que ustedes obtengan una mejor convivencia en pareja. 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También se recomienda un baño con el jabón esplendoroso personal y utilizar un producto que se llama Rompeagüeros. En un balde con agua diluyen el contenido del frasco, lo mezclan muy bien y lo reparten para las 2 personas después del baño. Y utilizar un producto que se llama Pachulín Pingüín. Se destapa el frasquito, se activa con una oración que puede ser un Padre Nuestro. Ambos deben hacer la oración al momento de destapar el frasco, luego anotar el nombre de ambos como pareja e introducirlo dentro del frasquito. Y todos los días atomizarse el contenido del frasquito, no completo, pero todos los días aplicar un poco de esta colonia en su cuerpo y posterior a ello su loción o su colonia habitual. También es recomendable este producto Pachulín para cuando vayan a contar dinero, así no sea de su propiedad. Es muy importante que esparzan un poquito en su mano, froten sus 2 manos y posterior a ello puedan contar el dinero para atraer el dinero, para que el dinero llegue, fluya rápidamente en su hogar o en su actividad laboral. 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
3: Hola, bienvenidos. Enviamos el mejor, energético, cordial y amoroso saludo. Un gran abrazo a través de la distancia a toda esta gente que nos sigue, que está en nuestras redes, que se comunica con nosotros y que está aquí pendiente de la sintonía de estos programas que entienden a mejorar la calidad de vida de tu hogar. Este programa está al aire a través de las estaciones del sistema radial Júpiter. Esperamos que nos acompañes diariamente a través de estas ondas hercianas. 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Vamos a hablar un poco de algo que se ha usado tradicionalmente como un elemento culinario, pero tiene otra gran cantidad de posibilidades y de cualidades. Estamos hablando de algo muy reconocido porque está, de pronto lo encuentras por ahí en el arroz con leche, en algunos postres, en esa natilla espectacular del fin de año. En fin, está en muchas cosas el clavo de olor. Pero el clavo de olor tiene también otras propiedades que posiblemente tú desconoces y que estás desperdiciando esta maravilla de la madre naturaleza. Si quieres alejar la envidia, atraer el dinero y la buena fortuna, el clavo de olor es una planta esencial en tu hogar. Se trata de uno de los ingredientes más recurrentes en la cocina y uno de los más grandes amuletos del Feng Shui. Se recomienda tenerlo en casa. El clavo de olor es un capullo seco de un árbol de hoja perenne y también llamado clavero, el cual es nativo de Indonesia y se ha usado muchísimo tiempo en la medicina tradicional oriental. ¿Qué tienes que hacer con el clavo de olor para la abundancia? Esta especie, compuesta por los botones florales del clavo, los puedes usar en los rituales para la prosperidad y la abundancia colocándolo debajo de tu almohada, un puño de clavo de olor en una servilleta envuelto. Antes de dormir, toma este amuleto, piensa en cómo puedes mejorar tu situación económica, cómo puedes prosperar en tu negocio y en tu vida y todos los planes del futuro. Colócalo debajo de la almohada y comprueba cómo tus sueños se van convirtiendo en realidad y vas disfrutando de una paz y de una energía absolutamente inenarrable. 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
0: El Feng Shui es un antiguo sistema filosófico chino de origen taoísta, basado en la ocupación consciente y la armonía del espacio, con el fin de lograr de esta manera la influencia positiva sobre las personas que lo ocupan. Es parte de un llamado de la cultura china que trata sobre cosas misteriosas, secretas e imposibles de ver. Su territorio de acción se sitúa en la frontera de dos mundos, el de la tierra, denominado Kenkai, visible y físico, y el del cielo, denominado Yukai, desconocido, invisible y vibrátil. Está considerada desde una pseudociencia y pseudoterapia hasta un compendio de antiguas supersticiones chinas.
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0: La fábula del colibrí. Cuenta la leyenda que un día hubo un incendio enorme en el bosque. Todos los animales huían despavoridos, pues era el fuego terrible. De pronto, el jaguar vio pasar sobre su cabeza un pequeño colibrí en dirección contraria, es decir, hacia el lado donde estaba el fuego. Le extrañó sobremanera, pero no quiso detenerse. Al instante lo vio pasar de nuevo, esta vez en la misma dirección que él corría. En varias oportunidades el jaguar vio ir y venir al colibrí hasta que decidió parar y preguntar al pájaro, pues le parecía un comportamiento harto y estrafalario. ¿Qué haces, colibrí? Le preguntó el jaguar.
5: Voy al lago, respondió el colibrí. Tomo agua con mi pico y luego voy y la echo al fuego para apagar el incendio.
0: El jaguar sonrió. ¡Estás loco! Le dijo. ¿Crees que vas a conseguir apagarlo con tu pequeño pico tú solo?
5: No, no,
0: respondió el colibrí. Yo sé que solo no puedo, pero ese bosque es mi hogar. Me alimenta, me da cobijo a mí y a mi familia, y le estoy muy agradecido por eso. Yo lo he ayudado a crecer polarizando sus flores. Yo soy parte de él, y él es parte de mí y de mi familia. Yo sé que solo no puedo apagarlo, pero tengo que hacer mi parte. En ese momento, los espíritus del bosque que escucharon al colibrí se sintieron conmovidos por aquella ave y su devoción hacia el bosque, y milagrosamente enviaron un fuerte chaparrón que terminó de inmediato con el incendio. Las abuelas indias contaban esta historia a sus nietos concluyendo: ¿Quieres atraer los milagros de tu vida? Pues haz tu parte. Ahora yo les digo: ¿quieren acabar con el COVID-19? Hagan su parte. ¿Quieren que nuestro país se mantenga en democracia y libertad? Hagan su parte. Si quieres que algo salga adelante y progrese, hagan su parte. Les cuento, con este mensaje, yo ya hice mi parte. Haz tú la tuya y ustedes hagan su parte.
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1: Así que los liliputenses intentaron negar lo que estaba ocurriendo, pero cada noche les resultaba mucho más difícil dormir y al día siguiente les quedaba menos energía y seguían más irritables. Sus hogares ya no eran los lugares acogedores y reconfortables que habían sido en otros tiempos. Los liliputenses tenían dificultades para dormir y sufrían pesadillas por no encontrar ningún queso. Pero Hem y Hau seguían regresando cada día al depósito del queso Q, donde se limitaban a esperar y esperar y esperar.
2: ¿Sabes?
1: Dijo un día Hem, si nos esforzáramos un día más, un poco más, quizás descubramos que las cosas no han cambiado tanto. Probablemente el queso está cerca. Es posible que lo escondieran detrás de la pared. Al día siguiente, Hem y Ham regresaron provistos de herramientas. Hem sostenía el cincel, mientras que Hau lo golpeaba con un martillo, hasta que, tras no poco esfuerzo, lograron abrir un agujero en la pared del depósito del queso Q. Se asomaron al otro lado, pero no encontraron queso alguno. Se sintieron decepcionados, pero convencidos de haber solucionado un problema. Así que, a partir de entonces, empezaron a trabajar más pronto y más duro, y se quedaron hasta más tarde. Pero al cabo de un tiempo, lo único que habían conseguido era hacer un gran agujero en la pared, pero queso por ningún lado. Hau empezaba a comprender la diferencia entre actitud y productividad.
2: Quizá debíamos limitarnos a permanecer sentados aquí y ver qué sucede, sugirió Hem. Tarde o temprano, tendremos que devolver el queso a su sitio.
1: Hau deseaba creerlo así, de modo que cada día regresaba a casa para descansar y luego volver de mala gana al depósito del queso Q, en compañía de Hem, pero el queso no reapareció nunca. A estas alturas los liliputenses ya comenzaban a sentirse muy débiles a causa del hambre y también los destrozaba el estrés. Ham estaba cansado de esperar, pues su situación no mejoraba para nada. Empezó a comprender que cuanto más tiempo permanecía sin queso, tanto más difícil sería la situación para ellos. Hau sabía muy bien que estaban perdiendo su ventaja. Finalmente, un buen día, Hau se echó a reír de sí mismo.
2: ¡Fíjate! Seguimos haciendo lo mismo de siempre, una y otra vez. Y encima nos preguntamos, ¿por qué no mejoran las cosas? Si esto no fue tan ridículo, hasta resultaría divertido.
1: A Hau no le gustaba la idea de tener que lanzarse de nuevo a explorar el laberinto, porque sabía que se perdería y no tenía ni la menor idea de dónde podían encontrar el queso. Pero no pudo evitar reírse de su estupidez. Esto le hacía comprender lo que le estaba haciendo su temor.
3: ¿Dónde dejamos las zapatillas de correr?
1: Le preguntó a Hem. Tardaron bastante en encontrarlas, porque cuando habían encontrado queso en el depósito de queso Q, las habían arrinconado en cualquier parte, creyendo que ya no volverían a necesitarlas más. Cuando Hem vio a su amigo calzándose las zapatillas, este le preguntó,
4: ¿no pensarás en serio en volver a intentar salir del laberinto, verdad? ¿Por qué no te limitas a esperar aquí conmigo hasta que nos devuelvan el queso?
3: Veo que no entiendes nada, contestó Hau.
4: Yo tampoco quise verlo así, pero ahora me estoy dando cuenta con el hambre que tengo que nadie nos va a devolver ningún queso. Eso fue de ayer, ya es hora de encontrar un queso nuevo.
2: Pero ¿y si resulta que allá afuera no hay ningún queso? Replicó Hem. Y aunque lo hubiera, ¿y si no lo encuentras qué?
3: Pues no sé,
1: contestó Hau. Él mismo se había hecho esas mismas preguntas muchas, muchas veces y experimentó de nuevo los temores que le mantendría donde estaba.
3: ¿Dónde tengo más probabilidades de encontrar queso? ¿Aquí o en el laberinto?
1: Se preguntaba a sí mismo una y otra vez. Se hacía una imagen mental. Se vio a sí mismo aventurándose por el laberinto con una sonrisa en la cara. Aunque esta imagen le sorprendió, lo cierto es que le hizo sentirse bien. Se imaginó perdiéndose de vez en cuando en el laberinto, pero experimentaba la suficiente seguridad en sí mismo de encontrarse finalmente con el queso nuevo y todas las cosas buenas que le acompañarían. Así que finalmente hizo acopio de todo su valor. Luego utilizó su imaginación para hacerse la imagen más verosímil que pudiera concebir, acompañada por los detalles más realistas de sí mismo al encontrar y disfrutar con el sabor del nuevo queso. Se imaginó comiendo sabroso queso suizo con agujeros, queso cheddar de brillante color anaranjado, queso estadounidense, queso mozzarella italiana y el maravillosamente pastoso Camembert francés, Y entonces oyó a Hem decir algo y tomó conciencia de hallarse todavía en el depósito del queso Q.
2: A veces las cosas cambian y ya nunca más vuelven a ser como antes, dijo Hao. Y esta parece ser una de esas ocasiones. La vida sigue adelante y nosotros deberíamos hacer lo mismo.
1: Han miró a su demacrado compañero y trató de infundirle sentido común, pero el temor de Hem se transformó en cólera y no quiso escucharle. Hao no tenía la intención de ser grosero con su amigo, pero no pudo evitar echarse a reír ante la estupidez de ambos. Mientras se preparaba para marcharse, empezó a sentirse más animado, sabiendo que finalmente había logrado reírse de sí mismo, dejar atrás el pasado y seguir adelante. Hao de nuevo se echó a reír con fuerza y exclamó:
2: ¡Es hora de explorar el laberinto!
1: Hem no se rió ni dijo nada. Antes de partir, Hao tomó una piedra pequeña y afilada y escribió un pensamiento muy serio en la pared para darle a Hem algo en lo que pensar. Tal como era su costumbre, trazó incluso un dibujo de queso alrededor, confiando en que esto le ayudaría a Hem a sonreír, a tomarse la situación más ligera y seguirle en la búsqueda del queso nuevo. Pero Hem no quiso mirar lo escrito que decía:
3: si no cambias, te puedes extinguir.
1: No te pierdas la historia mañana de la terquedad de los liliputenses y el desenlace de este cuento maravilloso que les vengo relatando a través de estos micrófonos y a nombre de Yoyito Tienda Esotérica, porque estamos armonizando tu hogar.
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0: Esta es la hora en La Voz de Antioquia. Son las 11 con 2 minutos. 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
1: Esta es la hora en La Voz de Antioquia. Son las 11 con 11 minutos. 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

0: Esta es la hora en La Voz de Antioquia. Son las 11 con 20 minutos. 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

0: Esta es la hora en La Voz de Antioquia. Son las 11 con 29 minutos. 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
3: Esta es la hora en La Voz de Antioquia. Son las 11 con 42 minutos. 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

0: Esta es la hora en La Voz de Antioquia. Son las 11 con 51 minutos. 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
1: Oh libertad que perfumas las montañas de mi tierra. Deja que aspiren mis hijos tus olorosas esencias. Amo el sol porque anda libre sobre la azulada esfera, el huracán porque silba con libertad en las selvas. El hacha que mis mayores me dejaron por herencia, la quiero porque a sus golpes libres acentos resuenan. Forjen déspotas tiranos largas y duras cadenas para el esclavo que humilde sus pies de rodillas besa. Yo que nací altivo y libre sobre una sierra antioqueña, llevo el hierro entre las manos porque en el cuello me pesa. Nací sobre una montaña, mi dulce madre me cuenta que el sol alumbró mi cuna sobre una pelada sierra. Nací libre como el viento de las selvas antioqueñas, como el cóndor de los Andes que de monte en monte vuela. Pichón de águila que nace sobre el pico de una peña, siempre le gustan las cumbres donde los vientos se refrescan. Cuando desciendo hasta el valle y oigo tocar la corneta, subo a las altas montañas a dar el grito de alerta. Muchachos, les dijo a todos los vecinos de la selva, la corneta está sonando, tiranos hay en la sierra. Mis compañeros alegres el hacha en el monte dejan para empuñar en sus manos la lanza que el sol platea. Con el morral a la espalda, cruzamos llanos y cuestas y atravesamos montañas y anchos ríos y altas sierras. Y cuando el fin divisamos, allá en la llanura intensa, las toldas del enemigo que entre humo y gente blanquea. Volamos como huracanes regados sobre la tierra. ¡Ay del que espere empuje de nuestras lanzas revueltas! Perdonamos al rendido, porque también hay nobleza, y en los bravos corazones que nutren las viejas selvas. Cuando volvemos triunfantes, las niñas de las aldeas rinden coronas de flores a nuestras frentes serenas. A la luz de alegre tarde, pálida bronceada, subo a las de la montaña en la cima nuestras cabañas blanqueadas. Bajamos cantando al valle porque el corazón se alegra, porque siempre arranca gritos la vista de nuestra tierra. En la oración, las campanas con golpe pausado suenan. En el morral a la espalda, vamos subiendo la cuesta. Las brisas de las colinas bajan cargadas de esencia. La luna brilla redonda y el camino amarillea. Ladran alegres los perros detrás de las arboledas. El corazón oprimido de gozo palpita y tiembla. Caminamos, caminamos, y blanquean, y se abren con ruido de las cabañas las puertas. Lágrimas, gritos, suspiros, besos y sonrisas tiernas, entre apretados abrazos y entre emociones revientan. Oh libertad que perfumas las montañas de mi tierra, deja que aspiren mis hijos tus olorosas esencias. Eso soy tu voz, soy la voz de Antioquia.
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0: Esta es la hora en La Voz de Antioquia, son las 12:04. 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
1: Esta es la hora en La Voz de Antioquia. Son las 12 con 11 minutos. 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

0: Esta es la hora en La Voz de Antioquia. Son las 12:20. 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

0: Esta es la hora en La Voz de Antioquia. Son las 12 con 29 minutos. 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
3: Esta es la hora en La Voz de Antioquia. Son las 12. Con 42 minutos, La Voz de Antioquia, de la cadena radial Júpiter.
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0: Esta es la hora en La Voz de Antioquia. Son las 12 con 50 minutos. 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

0: Esta es la hora en La Voz de Antioquia. Son las 12 con 59 minutos. 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
1: Amigos oyentes, ¿qué tal? Muy buenos días, saludo cordial de nuevo con ustedes acá en los micrófonos de La Voz de Antioquia para presentarles Cita con la Salud, a nombre de Fitosalud, su tienda naturista de confianza. Les acompaña este amigo de ustedes, Juan Felipe Tobón. La invitación para que marque nuestra línea telefónica, el 475-7979, 475-7979. Estamos en directo para resolver sus inquietudes, sus dudas, sus problemas de salud, acá en los micrófonos de La Voz de Antioquia. 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Vamos a darle gracias a Dios en este nuevo día, en este nuevo despertar, lleno de mucho positivismo y muchas cosas buenas y maravillosas para compartir con cada uno de ustedes.
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1: Hola, muy buenos días. ¿Quién habla?
3: Irma Rincón.
1: Irma, ¿cómo estás?
3: Bien, gracias a usted.
1: Muy bien, Irma, contame.
3: Lo que pasa es que tengo un nietecito discapacitado. Él tiene 20 años, pero es un niño. Uh-huh. Y le están dando demasiadas convulsiones y vomita mucho.
1: Sí. Mira, para las convulsiones necesitamos la jalea de curuba y la jalea de pomelo. Una cucharada de cada una en un vaso con agua, se mezcla, se toma dos veces al día por 3 meses. Necesitamos el Fortavit, una cucharada dos veces al día durante 3 meses, Fortavit. Necesitamos el Chinois, Chinois se toma una cucharada dos veces al día por 2 meses. Necesitamos la jalea de mora con granadilla, dos cucharadas dos veces al día por 2 meses, mora con granadilla. Y para que no le den vómito o para curar ese reflujo que tiene, necesitamos darle la jalea de guineo, dos cucharadas dos veces al día por 2 meses. Un producto que se llama Siboney, una cucharada dos veces al día por 2 meses, Siboney. Y el Royal, una cucharadita tintera diluida en un pocillo con agua, se toma dos veces al día durante 2 meses, Royal.
3: Durante 2 meses.
1: Con eso tiene para el reflujo y para las convulsiones.
3: Bueno, muchas gracias.
1: 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Hola, buenos días.
4: Buenos días, doctor Felipe, ¿cómo estás?
1: Muy bien, ¿quién habla?
4: Doctor Felipe, tengo por aquí una persona muy enferma. Le cuento que tiene la bacteria Helicobacter, tiene úlcera.
1: Bueno, para la bacteria Helicobacter pylori y esa gastritis necesitamos la jalea de guineo. Dos cucharadas, dos veces al día durante 2 meses. Necesitamos el Siboney, una cucharada, dos veces al día por 2 meses. Las capsulitas de hidrolagen, 3 capsulitas al día, las 2 primeras en ayunas por 2 meses. Y el Royal, una cucharadita tintera diluida en un pocillo con agua, se toma 2 veces al día, Royal, durante 2 meses.
4: ¿Disueltas en agua?
1: Una cucharadita tintera diluida en un pocillo con agua, se toma 2 veces al día, durante 2 meses.
4: Bueno.
1: Sí, señora. 444-7202 para que llame y pida los productos a domicilio. 444-7202. Hola, buenos días.
4: Buenos días, don Felipe.
1: ¿Quién habla?
4: Ana.
1: ¿Qué más, Anita? ¿Cómo estás?
4: Bien, gracias. ¿Y usted, don Felipe?
1: Muy bien, Anita.
4: ¿Cómo está, don Felipe? Es para mi mamá, que tiene 89 años.
1: Sí.
4: Tiene mucho ardor de pies, calientes y entumecidas. Uh-huh. Y le duele mucho la cadera y las manos también las tiene entumecidas.
1: Sí, vean, necesitamos la jalea de curuba y la jalea de pomelo. Curuba y pomelo, una cucharada de cada una en un vaso con agua. se mezcla y se toma dos veces al día durante 2 meses. Jalea de curú y jalea de pomelo. Necesitamos el Fortavit, una cucharada 2 veces al día por 2 meses. Bemba, una cucharada 2 veces al día durante 3 meses. Bemba. Y un producto que se llama Big Factor. Big Factor, 2 cucharadas en agua o jugo, 2 veces al día durante 3 meses. Y para el problema de las caderas va a tomar la jalea de piña y de sidra, 1 cucharada de cada una en un vaso con agua, se mezcla, se toma 2 veces al día por 2 meses, piña y sidra. Necesitamos el retrovitón, 3 copitas al día, la primera en ayunas por 2 meses. Necesitamos el Ultragen, 1 cucharada 2 veces al día durante 3 meses. Y la jalea de níspero, 2 cucharadas 2 veces al día por 2 meses. ¡Listo! 444-7202 para que llame y pida los productos a domicilio. 444-7202. Emil Centobón dice, buenos días, don Felipe. Tengo problema de hueso mandibular. ¿Qué puedo tomar? Mira, necesitamos Ultragen, 1 copita 2 veces al día por 3 meses. Britex, 1 cucharada 2 veces al día durante 3 meses. Y siéntate media hora debajo de un árbol de mango diario durante 5 días seguidos, pero tienen que ser 30 minutos completicos para que cures el problema del todo. 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Muy buenos días.
5: Buenas tardes, don Felipe, ¿cómo está? Para comentarle algo, mire, se le está haciendo pues el tratamiento a mi mamá. Lo de la hipertensión, pues que ya tiene ese montón de complicaciones, que es colesterol, triglicéridos, esa incontinencia, que ya los riñones pues como dañándose y tiroides. Entonces yo le voy a nombrar lo que le estamos dando a ella. No sé si fue que no le comenté lo de la tiroides, pues creo yo, porque es que ella está sufriendo unos mareos, ella viene muy bien y ya dejó pues la medicina que le mandan del hospital, ¿cierto? La química. Entonces está es mareada, pues le dan muchos mareos y se siente como con borrachera, como si no se sostuviera pues de pie. Entonces le voy a nombrar lo que le estoy tomando para que me haga el favor y me diga qué me falta como adicionarle. Lavil, Malambo, Monfar, Vital 12, Ferrovi, Hipersil, jalea de sidra, un cardamomo, la míspero, manzana con jengibre y piña con semilla de chía. Eso es lo que le estamos dando en el momento. Y el retrovitor, ¿qué más me falta adicionarle? Si de pronto es que creo yo que es que falta lo de la tiroides. Y muchas gracias y que tenga feliz tarde. Dios les bendiga a todos.
1: Bueno, mi amor, vea, en lo que usted me dice que está sufriendo de colesterol, de presión, de triglicéridos, no sé si sufre del azúcar. O sea, si ella está sufriendo del azúcar, terminemos este tratamiento para seguir con la tiroides. Pero si no sufre del azúcar, entonces le podemos hacer el tratamiento de la tiroides. Mira, el Bonfar y el Malambo son para nivelar colesterol, triglicéridos, azúcar, presión, ácido úrico, ¿sí? Entonces, si la mamá no es diabética, puede tener colesterol, presión, problemas del corazón, lo que sea, pero si no es diabética, le puedes empezar de una vez el tratamiento de la tiroides, que son las 3 jaleas, jalea de zanahoria, jalea de remolacha, jalea de uva. 1 cucharada de cada uno en un vaso o en un pocillo con agua, se mezcla, se toma 2 veces al día durante 2 meses. El Ferrovit, 1 cucharada 2 veces al día por 2 meses. Y las capsulitas de Hidrolagen, 1 capsulita 3 veces al día durante 3 meses. Dentro de un mes le vamos a dar el Calfar, 2 cucharadas en agua o jugo, 2 veces al día por 3 meses, para que nunca en la vida vuelva a tener problemas con la glándula tiroides. Ojo, si ella es diabética, entonces terminemos el tratamiento para poderle hacer el tratamiento de la tiroides. Si ya lleva más de mes y medio haciéndole el tratamiento y es diabética, entonces ya le puede empezar el tratamiento de la tiroides. Listo, para que le quite esa borrachera, esa tontina que le da. Y cómprale un producto para esos mareos que se llama bioxión. Bioxión se toma una cucharada dos veces al día durante 3 meses para quitar esos mareos, esas borracheras, esas tontinas que le dan. 444-7202 para que llame y pida los productos a domicilio. 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Buenos días.
6: Don Felipe, buenos días.
1: ¿Quién habla?
6: Con Johanna, ¿cómo está?
1: Muy bien, Johanna, cuéntame, ¿en qué te colaboro?
6: Don Felipe, lo que pasa es que mi mamá se ha estado como quedando un poco de la cintura. Ella dice que pues, le da como miedo y salir a caminar porque pierde como el equilibrio, como que le tiemblan las piernas. Uh-huh. Ella dice que le arde la cintura, la parte que hay atrás.
1: Vamos a limpiarle los riñones con la jalea de piña y la jalea de sidra. Una cucharada de cada una en un vaso con agua. Se mezcla y se toma 2 veces al día durante 2 meses. Necesitamos el retrovitón, 3 copitas al día. La primera en ayunas por 2 meses. Necesitamos el Ultragen, una cucharada 2 veces al día durante 3 meses. Necesitamos la jalea de níspero. Jalea de níspero, 2 cucharadas en agua o jugo, 2 veces al día durante 3 meses. Para quitarle inmediatamente el dolor, va a tomar el chibú, una cucharadita tintera diluida en un pocillo con agua. Se toma 2 veces al día durante 2 meses. Con eso tiene.
6: Bueno, señor.
1: Bueno, pues.
6: Muchas gracias, don Felipe.
1: Bueno, mi amor. Que le vaya muy bien.
6: Gracias, chao, hasta luego.
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1: Diana Cristina Chavarría Mazo dice por acá, buenos días, don Felipe. ¿Cómo se llama el gel reafirmante para endurecer los bustos? Mire, para los bustos, el gel reafirmante se llama Giro, es el gel reafirmante. Listo. Recuerde que si apenas va a tomar la jalea de breva con ají para el crecimiento de los bustos, no debe aplicar ningún tipo de gel hasta que logre el tamaño deseado. Si usted ya está a gusto con sus senos y lo que quiere es reafirmarlos, tonificarlos, ponerlos bonitos, entonces ahí se utiliza el Giro. 2 veces al día. Recomendación, con la mano contraria al seno donde lo va a aplicar para que tenga mayor efectividad. Vea más rápido los resultados. 444-7202, el teléfono para que llame y pida los productos a domicilio, única y exclusivamente en Fitosalud, su tienda naturista de confianza. Hola, muy buenos días.
9: Don Felipe, le habla Gloria Arenas de acá del Picacho. Era para comentarle, vea, tengo una hija de 17 años. Hace aproximadamente 1 año y medio viene sufriendo de unos mareos muy fuertes. también dolor de cabeza, visión borrosa, y ella dice que ve como lucecitas. Yo la llevé al médico y allá le diagnosticaron que hipertensión. Entonces yo quisiera saber qué le puede recomendar usted.
1: Bueno, para la hipertensión arterial hay que tener mucho cuidado con el tinto, el café y con la sal, ¿sí? Van a tomar el bonfar y el malambo, 2 cucharadas de cada una en un pocillo con agua. Se mezcla y se toma 2 veces al día por 2 meses. Va a tomar el Hipersir, 20 goticas, 2 veces al día por 2 meses. La Vil, 1 cucharada, 2 veces al día durante 2 meses. La Vil. Y necesitamos la jalea de mandarina, 2 cucharadas, 2 veces al día durante 2 meses. Si está tomando droga para la presión o para el corazón, esa droga le daña los riñones. El Ultragen, 1 cucharada, 2 veces al día durante 3 meses, y ayuda también a solucionar el problema de riñones. 444-7202 para que llame y pida los productos a domicilio. 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
1: Hola, muy buenos días.
12: Buenos días.
1: ¿Quién habla?
12: Con Fabiola.
1: ¿Qué más, Fabiolita? ¿Cómo estás?
12: Bien, ¿y usted?
1: Muy bien, Fabiola, contame.
12: Tengo un hijo que le está dando como por el cuerpo, como unos, es como puros moretados, como moratadito, pero es por todo el cuerpo. Uh-huh. Y a ver qué le podía mandar usted, a ver si es mala circulación o qué es eso.
1: Sí, señora, hay que darle el Retrovitón, 3 copitas al día, la primera en ayunas por 2 meses. El Chitaque, 1 copita con el estómago lleno, 2 veces al día por 3 meses. Necesitamos la jalea de calabaza, 2 cucharadas, 2 veces al día por 2 meses. Y aplicar un producto que se llama Novavit, donde tiene esos moretones, 2 veces al día hasta que se le quiten del todo. ¿Listo?
12: Sí, bueno. Y hay otra preguntita. Es que a mí se me ponen las plantas de los pies calientes y otras veces frías. Y me duelen mucho para caminar. Y me suben como de para arriba hasta la rodilla y me dan los calambres.
1: Mm-hmm. Bueno, necesitas la jalea de piña y de sidra. 1 cucharada de cada una en un vaso con agua, se mezcla, se toma 2 veces al día por 2 meses. Fortavit, una cucharada dos veces al día por dos meses. Necesitamos el Ultragen, una cucharada dos veces al día durante tres meses. La jalea de níspero, dos cucharadas dos veces al día por dos meses. Níspero. Y el chibú, una cucharadita tintera en un pocillo con agua, se toma dos veces al día por dos meses.
12: Bueno.
1: Ay, me faltó el retrovitón, tres copitas al día, la primera en ayunas por dos meses.
12: Bueno, muchas gracias.
1: Bueno, con mucho gusto.
12: Estoy yendo, Felipe.
1: Que le vaya muy bien. Le digo, eso se llama túnel del carpo o túnel carpiano, no tiene nada que ver con los huesos. Lo que necesita para curar ese problema es la jalea de curú y la de pomelo. Una cucharada de cada uno en un vaso con agua. Se mezcla, se toma dos veces al día por dos meses. 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Muy buenos días.
13: Don Felipe, le pregunto qué sirve para rebajar el abdomen. Tengo mucho abdomen. Solo el abdomen. Que se me lo bendiga, muchísimas gracias, que pase buena tarde.
1: Bueno, para rebajar el abdomen necesitamos la jalea de tomate con rábano y el multifruit. Una cucharada de cada uno en un vaso o en un pocillo con agua, se mezcla y se toma únicamente en ayunas hasta que empareje el abdomen. Alrededor del ombligo aplica una cremita que se llama crema de tabaco dos veces al día y va a tomar el full complex, dos cucharadas en un pocillo con agua. 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Muy buenos días.
14: Buenos días, don Felipe. Le quería hacer una preguntita. A ver, ¿qué podría echarle a unas cucarachitas que salen, o sea, salen mucha cucaracha? Muchas gracias.
1: Si lo que quieres es eliminar las cucarachas, saque un producto que se llama cacha, ¿sí? Se llama cacha, ya viene preparado, viene con la piña pulverizada, viene con la leche en polvo, viene con romero, quinoa, tiene varias cositas pulverizadas para que usted simplemente lo echen tapitas de gaseosa y pónganlo en los rincones. Es totalmente natural y no va a afectar sino a las cucarachas. No sirve para hacerle daño a nuestras mascotas, que es la preocupación más grande de regar veneno por la casa, o nuestros niños o nosotros mismos, que de pronto manipulamos el producto y luego vamos a consumir los alimentos sin lavarnos las manos. Y rinde mucho para que lo echen tapitas de gaseosa y lo coloquen en los rinconcitos de la casa.
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1: Muy buenos días.
16: Don Felipe, buenos días, ¿cómo está? Mi nombre es Marta. Es para una preguntita. Mi esposo tiene un dolor muy fuerte en una rodilla. Y el año pasado le hicieron una resonancia. Y el resultado es desgarro de meniscos presente. Y lo mandaron a hacerse operar y él no quiere hacerse operar. Que a ver qué le mandaba usted, don Felipe. Él está muy contento con los alimentos de allá porque él ya se alivió del túnel del carpio con los alimentos de allá. Entonces, a ver qué le mandaba usted, don Felipe. Muchas gracias.
1: Bueno, mire, desgaste en las rodillas no hay. En las rodillas se presenta algo que se llama exceso de ácido úrico. ¿Por qué se alborota el ácido úrico? por comer carne, pero no, el problema no está en la carne, sino en lo que nos demoramos para comernos esa carne, que es un cadáver en descomposición. De dejar de comer carne por un mes, tomar la jalea de tomate con limón, 2 cucharadas, 2 veces al día por 2 meses. Aplicar una cremita que se llama Ceratón en ambas rodillas, 2 veces al día por 2 meses. Tomar un producto que se llama Chibú, una cucharadita tintera en un pocillo con agua. Se toma 2 veces al día durante 2 meses. 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
1: Hola, muy buenos días.
2: Buenos días, Felipe.
1: ¿Quién habla?
2: Rubiela.
1: Rubiela, ¿cómo estás?
2: Muy bien, Felipe, ¿y usted?
1: Muy bien, Rubiela, contame.
2: Felipe, yo quería preguntarle, ¿qué tomo para el vértigo?
1: ¿Es una borrachera o te duele la cabeza?
2: Sí, como un problemita en el oído. A mí me comienza una molestiacita en el oído, entonces me da mareo, así.
1: Entonces lo que necesitamos es un producto que se llama Omilex. Te tomas una cucharada de, 3 veces al día por 3 meses.
2: Omilex.
1: Necesitamos las goticas de Hipersir, 20 goticas para tomar 2 veces al día por 2 meses.
2: 20 gotas, sí.
1: Necesitamos el Hipersir, 20 goticas para tomar 2 veces al día por 2 meses. O cuando tienes esas borracheras, te tomas el Hipersir y ahí mismo se te quita.
2: Ah, bueno, don Felipe.
1: Bueno, qué rico,
2: Dios,
1: mi amor.
2: Que Dios le pague.
1: Bueno, pues.
2: Que Dios los guarde.
1: Bueno, chao.
2: En todo caso, muchísimas gracias, don Felipe.
1: Bueno.
2: He tenido excelentes resultados con todos esos alimentos.
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0: enfermedad, necesitamos para el cerebro, todo lo que tenga que ver con el cerebro, necesitamos la jalea de curuba y la jalea de pomelo. Una cucharada de cada uno en un vaso con agua, se mezcla, se toma dos veces al día, durante tres meses. Necesitamos el Fortavit, una cucharada, dos veces al día por dos meses. Chinois, una cucharada, dos veces al día por dos meses. Big Factor, dos cucharadas en agua o jugo, dos veces al día durante tres meses. Y para el tumor, va a tomar la jalea de pitaya, dos cucharadas, dos veces al día por dos meses. Y el Retrovitón, tres copitas al día, la primera en ayunas por dos meses. Importante que no consuma leche y sus derivados durante dos meses para que podamos eliminar completamente ese tumor.
1: Y el médico también le dijo que tenía tiroides y que tiroides, pero ella es delgadita, ni es gorda ni es delgadita, pero ella no se está tomando la pastilla que el médico le mandó. Si me hace el favor.
0: Bueno, mire, para la tiroides necesitamos las tres jaleas que son zanahoria, remolacha y uva. Una cucharada de cada una en un vaso con agua, se mezcla, se toma dos veces al día durante dos meses. Zanahoria, remolacha y uva. Necesitamos el Ferrovit, una cucharada dos veces al día por dos meses. Necesitamos el Hidrolagen, una capsulita tres veces al día por tres meses. Y dentro de un mes va a tomar un producto que se llama Calfar, dos cucharadas en agua o jugo, dos veces al día durante tres meses.
1: Y mi hermana tiene hígado graso etapa 3. ¿Qué se puede tomar, don Felipe? Me disculpa pues las preguntitas. Dios me lo bendiga.
0: 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Hola, muy buenos días.
2: Buenos días, Felipe, ¿cómo estás?
0: Muy bien, ¿quién habla?
2: María.
0: María. Bueno, cuéntame, María, ¿en qué te colaboro?
2: Oíste, Felipe, una sobrina con muchos dolores.
0: ¿Qué dolores tiene ella?
2: Todos los brazos, en los dos brazos y en las manos. Y la subí a la cabeza. Uh-huh. Y los médicos, ella fue a especialistas y le dijeron que era artritis reumatoidea.
0: Para mí eso no es artritis. Le digo, eso se llama túnel del carpo o túnel carpiano, no tiene nada que ver con los huesos. 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

0: Hola, muy buenos días.
1: Aló.
0: ¿Quién habla?
1: Gloria Cárdenas.
0: ¿Qué más, Gloria? ¿Cómo estás?
1: Bien, gracias a Dios, don Felipe, usted.
0: Muy bien, contame, mujer.
1: Don Felipe, no, lo que pasa es que llamo porque estoy, los ojos me están molestando mucho.
0: Uh-huh.
1: Y me van a operar, pero supuestamente que de una catarata.
0: Sí.
1: Bueno, y son, los mantengo como nublados, muy nublados.
0: ¿Y eso es una catarata?
1: Entonces, exacto. A ver, ¿qué me recomienda usted tomar?
0: Bueno, mira, para las cataratas necesitamos tomar la jalea de zanahoria y la jalea de apio. Una cucharada de cada una en un vaso o en un pocillo con agua. Se mezcla y se toma dos veces al día.
1: Dos veces al día.
0: Durante tres meses. Necesitamos el Bilten y el Multivit. Bilten y Multivit.
1: Bilten y Multivit.
0: Una cucharada de cada uno en un vaso, en un pocillo con agua o jugo. Puede ser en el juguito de la zanahoria y el apio, sale de una vez.
1: Uh-huh.
0: Le echa dos cucharadas del Bilten y el Multivit. Dos veces al día durante tres meses.
1: Hay una cucharada de dos veces al día, tres meses.
0: Una de cada una en un vaso con agua o jugo. Dos veces al día por tres meses.
1: Ajá.
0: Necesitamos un producto que se llama Ufar. Una cucharada dos veces al día durante tres meses. Necesitamos la jalea de ochuva con habichuela, dos cucharadas únicamente en ayunas. Únicamente en ayunas.
1: ¿Dos cucharadas?
0: Sí, dos cucharadas en ayunas hasta que recupere completamente la visión. Y las capsulitas de hidrolagen. Hidrolagen, una capsulita, tres veces al día durante tres meses.
1: Una cápsula.
0: Tres veces al día por tres meses. Es el tratamiento para recuperar la visión.
1: Por tres meses.
0: Uh-huh.
1: Entre la jalea de chuva y habichuelas.
0: En ayunas.
1: ¿Por cuánto tiempo?
0: Hasta que recupere la visión. Si es juiciosa todos los días, entre 20 y 30 días empieza a sentir la mejoría.
1: Ah, bueno.
0: Bueno, mi amor, que pues, te mejores.
1: Bueno, bendiga, amén.
0: Chao.
1: No le pague, pues, chao, buena tarde.
0: 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Muy buenos días.
2: Don Felipe, buenos días. ¿Cómo estás? Espero que se encuentre bien. Le quería preguntar, ¿qué pasa? Es que quería saber qué le puedo dar a mi mamá, ya que ella tuvo un accidente en el cual un carro la tumbó. El carro estaba retrocediendo y la tumbó a ella, y ella quedó sentada y luego cayó acostada lo más de duro por el golpe del carro. Ella se paró, pues, y yo la llevé a urgencias, pues, la revisaron y aparentemente todo está muy bien. Sin embargo, no hace queja de un dolor en toda la mitad donde termina, pues, como la columna y que comienza como las caderas, y tiene también un dolor en la parte superior de ambas caderas, no propiamente en las caderas, sino en la parte superior, como donde comienza ahí los glúteos, o un poquito más arriba, dice ella, y siente como un jalón, como si tuviera una cuerda que estuviera jalando, pues ella dice que siente ese dolor. ¿Qué puede tomar ella para eso? Le agradezco mucho y que tenga un buen día.
0: 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Una cucharada de cada una en un vaso o en un pocillo con agua. Se mezcla, se toma dos veces al día por dos meses. Necesitamos el retrovitón, tres copitas al día, la primera en ayunas por dos meses. Necesitamos el ultragen, una cucharada dos veces al día durante tres meses. 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Hola, muy buenos días.
3: Muy buenas tardes, don Felipe, ¿cómo le va?
0: Muy bien, ¿quién habla?
3: Con Edelmira Restrepo.
0: ¿Qué más, Edelmira? ¿Cómo estás?
3: Muy bien, ¿y usted, don Felipe?
0: Muy bien, contame.
3: Don Felipe, mire, para pedirle un gran favor. Es que tengo una hermana que no oye bien, para ver si usted me hace el favor y me dice qué le puedo dar.
0: Uh-huh. Bueno, vamos a utilizar la cremita de cebolla y la crema de tabaco para destaparle los oídos. Se mezcla un poquito de cada una en la mano, esa crema le rinde mucho, ¿sí? En la manito la mezcla y se echa un poquito dentro de cada oído, dos veces al día hasta que lo destapemos. Le vamos a dar las goticas de Isolcir, 20 goticas bajo la lengua, dos goticas en cada fosa nasal, dos veces al día, durante 3 meses. Le vamos a dar un producto que se llama Omilex, una cucharada, dos veces al día, durante 3 meses, Omilex. Y le damos las goticas de Hipersir, 20 goticas para tomar dos veces al día durante 2 meses.
3: Señor. ¿Listo? Bueno, pues señor.
0: Bueno,
3: yo le agradezco mucho y que esté muy bien.
0: Bueno, que te vaya muy bien.
3: Bueno, hasta luego. Feliz día.
0: 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Hola, buenos días.
4: Buenos días, Felipe, ¿cómo está?
0: Muy bien, ¿quién habla?
4: Luz.
0: Hola, Luz, ¿cómo estás?
4: Bien, Felipe, gracias a mi Dios.
0: Contame, Luz.
4: Vea, Felipe, lo que pasa es que tengo una hija de 34 años que en este momento está muy fregada, como de la cadera y relacionado algo como con la columna. A ella mandaron una radiografía y le salió, oiga lo que dice aquí, es que espondilosis en L5 y S1. Mm. Con el compinzamiento, a ella como que le chuza cuando ella camina o hace alguna fuerza o se agacha y coge algo pesado, entonces ella se frega y que eso dice que es degenerativo.
0: ¿El dolor es en ambas caderas o en uno solo?
4: En la cadera derecha.
0: Ah, bueno,
4: muy
0: bien.
4: Y le pincha cuando ella hace, según el esfuerzo que ella haga.
0: Bueno, necesitamos darle la jalea de piña y la jalea de sidra. Una cucharada de cada una en un vaso o en un pocillo con agua. Se mezcla y se toma dos veces al día durante 2 meses. El retrovitón, 3 copitas al día, la primera en ayunas por 2 meses. Necesitamos el ultragen, una cucharada dos veces al día durante 3 meses. La jalea de níspero, 2 cucharadas dos veces al día por 2 meses. Y un producto que se llama Brenix. Brenix se toma una cucharada dos veces al día durante 2 meses. Por favor, que no coma banano, ni consuma chocolate con leche, ni espinaca, ni pimienta, para que se cure del todo.
4: Bueno, Felipe.
0: Bueno, pues.
4: Le agradezco, pues, mucho. Bueno, señor.
0: Bueno, pues.
4: Tenga muy buen día, muchas gracias.
0: Bueno, que te vaya muy bien.
4: Bueno.
0: Chao. 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
0: Hola. Hola, muy buenos días.
6: Buenos días, ¿cómo está?
0: Muy bien, cuéntame, ¿con quién hablo?
6: Con Luz Elena Monsalve.
0: Hola, Luz Elena, ¿cómo te va?
6: Pues, súper bien, gracias a Dios. ¿Y usted qué, cómo está?
0: Muy bien, cuéntame.
6: Ay, señores, que yo tengo un dolor tan horrible en una pierna, pero comienza como el empate. Y hasta la punta de las uñas, pues un dolor muy desesperado y me hincho los tobillos.
0: Uh-huh. ¿Y el dolor es desde dónde?
6: De aquí donde comienza el empatico de la cadera.
0: ¿En la derecha o en la izquierda?
6: En la derecha.
0: Bueno, muy bien, necesito que tome la jalea de piña y la jalea de sidra. Piña y sidra. Una cucharada de cada uno en un vaso con agua. Se mezcla y se toma dos veces al día durante 2 meses. 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
7: Muy buenos días.
8: Don Felipe, buenas tardes.
0: ¿Quién habla?
8: Amparo Morales.
0: Amparo, ¿cómo estás?
8: Ah, muy bien, ¿y usted?
0: Muy bien, contame.
8: Ay, don Felipe, vea, es que yo me duele mucho la rodilla.
0: Mm-hmm. Mira, lo que tenemos que hacer ahí es suspender la carne, todo tipo de carne.
8: Sí.
0: Durante un mes. Nada de carne, ni pollo, ni pescado, ni res, ni cerdo, nada de carne por un mes bien juiciosa, para que curemos eso de por vida. Necesito que tomen la jalea de tomate con limón.
8: Tomate. Jalea. Ay,
0: con limón. Sí,
8: con limón, sí.
0: 2 cucharadas 2 veces al día por 2 meses.
8: Sí.
0: Vas a tomar unas pastillitas que se llaman Tripro. Tripro, 1 pastillita 3 veces al día por 3 meses. Tripro.
8: Tripro.
0: Sí.
8: Una pastilla.
0: 3 veces al día por 3 meses.
8: Ah, 3 veces al día.
0: Sí, señora. Ese Tripro es muy importante. Porque mira, cuando a ti te dicen, no, usted necesita tomar vitamina D, uno no toma vitamina D, uno necesita un producto como el Tripro, que asimila los rayos del sol, que el sol es el único que otorga la vitamina D. Entonces, ahí nos cargamos, pero si usted va a tostarse en el sol, le puede dar cáncer de piel. Entonces, necesitamos un producto que se llama Tripro, para que los rayos solares te ayuden también a quitar esos dolores. Va a tomar el Chibú. 1 cucharadita tintera diluida en un pocillo con agua. Lo vas a tomar 2 veces al día durante 2 meses. 2 meses. ¿Sí?
8: Bueno,
0: y vas a untar en ambas rodillas y en ambos codos. Mira que los codos, donde uno caminara en 4 patas, los codos serían como otras rodillas. Entonces, en ambos codos y en ambas rodillas te vas a aplicar una cremita que se llama Ceratón, 2 veces al día, durante 2 meses.
8: Ah, bueno, don Felipe. Ay, don Felipe, no sabe cuánto le agradezco.
0: Bueno, que te me alivies.
8: Bueno, Dios lo bendiga, que esté muy bien.
0: Chao.
8: Chao.
0: 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Muy buenos días.
9: Sí, buenos días.
0: ¿Quién habla?
9: Habla con Edgardo.
0: ¿Qué más, Edgardo? ¿Cómo te va?
9: Bien, gracias a Dios.
0: Contame.
9: Tengo a mi esposa por acá enferma con una gripa, con una tos seca.
0: Sí, señor.
9: Ha ido varias veces al médico, pero no se le quita. A ver, bueno, usted con qué nos colabora.
0: Bueno, hermano, necesitamos para la gripa un producto que se llama Primax. Se toma una cucharada dos veces al día durante 3 meses. Necesitamos el Isomel, una cucharada dos veces al día durante 3 meses. La NUR, una cucharada dos veces al día durante 3 meses. Y el Retrovitón, para aumentarle las defensas, para que no siga gripada ni enferma cada momento, 3 copitas al día, la primera en ayunas por 2 meses. ¿Listo?
9: Listo.
0: 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Más oyentes, buenos días.
10: Muy buenos días, señor Juan Felipe.
0: ¿Quién habla?
10: Habla Alicia Salazar, don Juan Felipe. Uh-huh. Muchas gracias por su precisión. Para una hermana mía, ella tiene diabetes y mantiene mucho desaliento.
0: Bueno, ya para la diabetes necesitamos el Bonfar y el Malambo. 2 cucharadas de cada uno en un pocillo con agua, se mezcla, se toma 2 veces al día durante 2 meses. Necesitamos las goticas de Hipersir, 20 goticas para tomar 2 veces al día por 2 meses. Necesitamos el Chinois. Chinois se toma 1 cucharada 2 veces al día por 2 meses. Ferrovit, 1 cucharada 2 veces al día por 2 meses. Lavil, 1 cucharada 2 veces al día por 2 meses. Y la jalea de manzana verde, que es para evitar que consuma dulce, o sea, para quitarle la ansiedad por comer dulce, o cuando quiera comer algo dulce, se toma las 2 cucharadas de esa jalea, jalea de manzana verde, para que quite esa ansiedad y le sepa rico, ¿sí? Para quitarle ese desaliento, démosle a tomar el Retrovitón, 3 copitas al día, la primera en ayunas por 2 meses.
10: Bueno, mil gracias.
0: 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Hola, muy buenos días.
11: ¿Aló?
0: ¿Quién habla?
11: Martín Herrera.
0: Martín, ¿cómo estás?
11: Muy bien, ¿y usted, doctor Felipe?
0: Muy bien, hombre, Martín Herrera.
11: Doctor, tengo un hijo muy enfermo hace 3 años de una tos que le dio muy fuerte por medio de una olla de fieltro y me quemó a mí. Sí. Entonces, le agarró la tos también a él.
0: Vea, necesitamos darle un producto que se llama Fitogel.
11: ¿Fitogel?
0: Sí, 3 copitas al día, la primera en ayunas por 2 meses, Fitogel. 3 copitas en ayunas, la primera en ayunas por 2 meses. Necesitamos darle un producto que se llama Super K. Super K, 1 copita con el estómago lleno, 2 veces al día por 2 meses. Un producto que se llama Isomel, 1 cucharada 2 veces al día por 2 meses. Isomel. El Lanur, 1 cucharada 2 veces al día por 2 meses. Lanur. La jalea de guayaba con rábano. Guayaba con rábano, 2 cucharadas 2 veces al día por 2 meses. Y las goticas de Hipersir. Hipersir, 20 goticas para tomar 2 veces al día por 2 meses. Hipersir. No solo le mandé para la tos, sino para limpiarle completamente los pulmones y sacarle todas esas toxinas que le quedaron allá producto de esa quemazón tan berraca.
11: Muchas gracias, Dios lo bendiga.
0: 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Clara Álvarez dice, buenos días, don Felipe. Quiero que me recomiende qué puedo darle a una mascota. El veterinario me dice que tiene sarna y que esta enfermedad no tiene cura. Mire, la sarna se cura bañando el perrito con el jabotón de caléndula. Le vas a echar en la coquita donde bebe el agua, le vas a echar las 3 copitas de Retrovitón. 3 copitas de Retrovitón y 2 cucharadas de jalea de guayaba con propóleo. Mézclalo en el agua para que cada que vaya a beber encuentre esa agüita ahí y podamos curarle ese problema del todo. No necesita más nada. 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Dos veces al día, no hay problema si el perrito se lame las heridas con la crema porque es completamente natural. 444-7202 para que llame y pida los productos a domicilio. 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Buenos días.
12: Hola, buenos días, ¿cómo está?
0: Muy bien, ¿con quién hablo?
12: Hablas con Erika.
0: ¿Qué más, Erika? ¿Cómo te ha ido?
12: Ah, bien.
0: Contame.
12: Es que mi mamá sufre la enfermedad de Parkinson. Hace más o menos un año y medio le diagnosticaron eso, le da mucha rigidez y mucho temblor. Entonces, cuando el medicamento no le hace efecto, pues casi ni se puede parar. Entonces, no sé si para eso de pronto haya algún alimento.
0: Para solucionar ese problema necesitamos la jalea de curuba y la jalea de pomelo. Una cucharada de cada uno en un vaso o en un pocillo con agua, se mezcla, se toma ese juguito dos veces al día durante 3 meses. Necesitamos el Fortavit, una cucharada dos veces al día durante 3 meses. Necesitamos el Chinois, una cucharada dos veces al día durante 3 meses. Big Factor, dos cucharadas en agua o jugo, dos veces al día durante 3 meses. 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Si en 3 meses todavía ves que le falta para estar completamente curada, me le sigues insistiendo a la curuba, el pomelo y el Fortavit hasta que esté completamente bien y me llamas y me haces el testimonio.
12: Ah, listo, no, muchísimas, muchísimas gracias.
0: Bueno, pues que te vaya muy bien.
12: Gracias, igual.
0: 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Muchísimas gracias, amigos oyentes. Al frente de micrófonos, su amigo de siempre, Juan Felipe Tobón. 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Un resto de día muy feliz y que Dios nos bendiga. Chao, chao.
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14: Esta es la hora en La Voz de Antioquia. Son las 2 con un minuto. 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
1: Esta es la hora en La Voz de Antioquia. Son las 2 con 11 minutos. 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

0: Esta es la hora en La Voz de Antioquia. Son las 2:21. 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

Esta es la hora en la voz de Antioquia. Son las 2:32. 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
3: Esta es la hora en La Voz de Antioquia. Son las 2 con 44 minutos. 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

0: Esta es la hora en La Voz de Antioquia. Son las 2:52. 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

0: Esta es la hora en La Voz de Antioquia. Son las 2 con 59 minutos. 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
1: Esta es la hora en La Voz de Antioquia. Son las 3 con 11 minutos. 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

0: Esta es la hora en La Voz de Antioquia. Son las 3 con 21 minutos. 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

0: Esta es la hora en La Voz de Antioquia. Son las 3 con 30 minutos. 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
2: Esta es la hora en La Voz de Antioquia. Son las 3. Con 41 minutos, La Voz de Antioquia, de la cadena radial Júpiter.
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0: Esta es la hora en La Voz de Antioquia. Son las 3:50. 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

0: Esta es la hora en La Voz de Antioquia. Son las 3:59. 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
1: Esta es la hora en La Voz de Antioquia. Son las 4 con 12 minutos. 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

0: Esta es la hora en La Voz de Antioquia. Son las 4 con 22 minutos. 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
2: La fiesta de María es el 8 de diciembre, patrona de los matrimonios y los conflictos. Las madres siempre están desatando nudos en el hogar. María Santísima, la mejor de las madres, conoce muy bien los nudos que nos atan al pecado y a problemas que parecen no tener solución. Ella desata nuestros nudos. Confiemos todo en sus manos, sobre todo los nudos de la vida conyugal. Esta devoción comenzó en Hamburgo, Alemania. Esta devoción se ha propagado por todo el mundo, sobre todo en los últimos años en la Argentina. Está rodeada de ángeles que le asisten, pues ella es la reina. A su izquierda el ángel le alcanza la cinta llena de nudos y a su derecha otro ángel recoge la cinta ya desatada. La Virgen desata nudos es una evocación de la Inmaculada Concepción con la luna bajo sus pies. Ella no solo desata los nudos, sino que aplasta con su pie la causa de todos ellos, la maldita serpiente fomentadora del pecado. La Virgen quiere ayudarnos, pero requiere nuestra humildad para dejarnos llevar de su mano. Hay que saber que estamos en batalla espiritual. El demonio no puede contra el Hijo de María, Jesús, y anda tras sus otros hijos. ¿Quiénes son los hijos de María? La Biblia nos dice: entonces, despechado contra la mujer, se fue a hacer la guerra al resto de sus hijos, los que guardan los mandamientos de Dios y mantienen el testimonio de Jesús. Pero mientras seamos hijos fieles, el enemigo no podrá vencernos. La madre es refugio seguro. Te invitamos a compartir con nosotros y a rezar la novena de la Virgen de Satanudos a través de La Voz de Antioquia.

Esta novena puede ser rezada para una o varias intenciones. Aunque no es obligatorio, es conveniente comenzarla 9 días antes del día 8 de diciembre o de cualquier otro mes del año, de modo que el último día de la novena coincida con el día 7 del mes. Lo ideal sería que se concluyera la novena participando de la Santa Misa el día 8. Novena a la Virgen de Satanudos. Puestos en la presencia de Dios, ante quien siempre estamos, en quien somos y por quien vivimos, hacemos con calma y fe la señal de la Santa Cruz. En el nombre del Padre, del Hijo y del Espíritu Santo. Día octavo. Jesús regresó con sus padres a Nazaret y vivía sujeto a ellos. Su madre conservaba esas cosas en su corazón. Jesús iba creciendo en sabiduría, en estatura y en gracia delante de Dios y de los hombres. Algunos hombres, por ir tras lo temporal, pierden de vista lo eterno. Ansiando las criaturas, se olvidan del Creador y se enredan en una maraña de preocupaciones que los distraen de lo esencial y los entretienen con lo efímero. Hay que aprender a vivir como peregrinos. Debemos tomar conciencia de que la vida del hombre es un soplo y que muchas de las cosas que nos quitan el sueño son vanidades y puro viento. Quien experimenta la fragilidad de su vida suele ser menos rencoroso, limita sus ambiciones, se contenta con lo necesario, perdona con rapidez, olvida las injurias, no cae en el consumismo, aprende a ser generoso y encontrando a Dios en las pequeñas cosas, lo alaba y es feliz. María Sencilla Virgen de Nazaret desata los nudos que nos esclavizan a las criaturas y nos apartan del Creador. Enséñanos a vivir con sencillez un día a la vez. Ayúdanos a superar la sensación de miedo e inseguridad y a ser capaces de vivir de modo extraordinario las cosas cotidianas. Te lo pedimos a ti, la que desata los nudos, para que presentes a Dios nuestra oración. Oración para todos los días. Santa María, llena de la presencia de Dios, durante los días de tu vida aceptaste con toda humildad la voluntad del Padre y el maligno nunca fue capaz de enredarte con sus confusiones. Ya junto a tu Hijo, intercediste por vuestras dificultades y con toda la sencillez y paciencia nos diste ejemplo de cómo desenredar la madeja de nuestras vidas. Al quedarte para siempre como Madre Nuestra, pones en orden y haces más claro los lazos que nos unen al Señor. Santa María, Madre de Dios y Madre Nuestra, tú que con corazón materno desatas los nudos que entorpecen nuestra vida, te pedimos que nos recibas en tus manos y que nos libres de las ataduras y confusiones con que nos hostiga el que es nuestro enemigo. Por tu gracia, por tu intercesión, con tu ejemplo, líbranos de todo mal. Y desata los nudos que impiden nos unamos a Dios para que libres de toda confusión y error, tengamos en Él puestos nuestros corazones y podamos servirte siempre en nuestros hermanos. María, mujer feliz y llena de la gracia divina, desata los nudos que nos mantienen sometidos al pecado y alejados de la gracia. Concédenos comprender que solo en Dios está nuestra felicidad. Ayúdanos a aceptarnos tal como somos y haz que nos abramos a la gracia vivificante y transformante. Te lo pedimos a ti, la que desata los nudos para que presente a Dios nuestra oración. Padre nuestro que estás en el cielo, santificado sea tu nombre. Venga a nosotros tu reino, hágase tu voluntad en la tierra como en el cielo. Danos hoy nuestro pan de cada día. Perdona nuestras ofensas como también nosotros perdonamos a los que nos ofenden. No nos dejes caer en tentación y líbranos del mal. Dios te salve María, llena eres de gracia, el Señor es contigo. Bendita tú entre las mujeres y bendito el fruto de tu vientre Jesús. Santa María, Madre de Dios, ruega por nosotros los pecadores, ahora y en la hora de nuestra muerte. Dios te salve María, llena eres de gracia, el Señor es contigo. Bendita tú entre todas las mujeres y bendito el fruto de tu vientre Jesús. Santa María, Madre de Dios, ruega por nosotros pecadores ahora y en la hora de nuestra muerte. Dios te salve María, llena eres de gracia, el Señor es contigo. Bendita tú entre todas las mujeres y bendito el fruto de tu vientre Jesús. Santa María, Madre de Dios, ruega por nosotros los pecadores ahora y en la hora de nuestra muerte. Gloria al Padre, gloria al Hijo, gloria al Espíritu Santo. Como era en un principio, ahora y siempre, por los siglos de los siglos.
Oración de consagración a María. Señora y Madre mía, Virgen Santa, María, la que desata los nudos, a tus pies me encuentro para consagrarme a ti. Con filial afecto te ofrezco en este día cuanto soy y cuanto tengo, mis ojos para mirarte, mis oídos para escucharte, mi voz para cantar tus alabanzas, mi vida para servirte, mi corazón para amarte. Acepta, Madre mía, el ofrecimiento que te hago y colócame junto a tu corazón inmaculado. Ya que soy todo tuyo, Madre de Misericordia, la que desata los nudos que aprisionan nuestro pobre corazón, guárdame y protégeme como posesión tuya. No permitas que me deje seducir por el maligno, ni que mi corazón quede enredado en sus engaños. Enséñame a aceptar los límites de mi condición humana, sin olvidar que puedo superarme con la ayuda de la gracia y que agradezca siempre a Dios por mi existencia. Ilumíname para que no deseche al Creador por las criaturas, ni me aparte del camino que Él pensó para mí.

0: La Voz de Antioquia presentó a esta hora la novena a la Virgen de Satanudos.
1: Esta es la hora en La Voz de Antioquia. Son las 4:32. 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

0: Infinita misericordia, me has de conceder el perdón de mis culpas y me has de llevar a la vida eterna. Amén. Primer misterio.
1: La oración de Jesucristo en el huerto.
0: Padre nuestro que estás en el cielo, santificado sea tu nombre. Venga a nosotros tu reino. Hágase tu voluntad en la tierra como en el cielo.
2: Danos hoy nuestro pan de cada día. Perdona nuestras ofensas, como también nosotros perdonamos a los que nos ofenden. No nos dejes caer en la tentación y líbranos del mal. Amén.
0: Dios te salve María, llena eres de gracia, el Señor está contigo. Bendita tú eres entre todas las mujeres, y bendito es el fruto de tu vientre Jesús.
2: Santa María, Madre de Dios, ruega por nosotros los pecadores, ahora y en la hora de nuestra muerte. Amén.
0: Dios te salve María, llena eres de gracia, el Señor está contigo. Bendita tú eres entre todas las mujeres, y bendito es el fruto de tu vientre Jesús.
2: Santa María, Madre de Dios, ruega por nosotros los pecadores, ahora y en la hora de nuestra muerte. Amén.
0: Dios te salve María, llena eres de gracia, el Señor está contigo. Bendita tú eres entre todas las mujeres, y bendito es el fruto de tu vientre Jesús.
2: Santa María, Madre de Dios, ruega por nosotros los pecadores, ahora y en la hora de nuestra muerte. Amén.
0: Dios te salve María, llena eres de gracia, el Señor está contigo. Bendita tú eres entre todas las mujeres, y bendito es el fruto de tu vientre Jesús.
2: Santa María, Madre de Dios, ruega por nosotros los pecadores, ahora y en la hora de nuestra muerte. Amén.
0: Dios te salve María, llena eres de gracia, el Señor está contigo. Bendita tú eres entre todas las mujeres, y bendito es el fruto de tu vientre Jesús.
2: Santa María, Madre de Dios, ruega por nosotros los pecadores, ahora y en la hora de nuestra muerte. Amén.
0: Dios te salve María, llena eres de gracia, el Señor está contigo. Bendita tú eres entre todas las mujeres, y bendito es el fruto de tu vientre Jesús.
2: Santa María, Madre de Dios, ruega por nosotros los pecadores, ahora y en la hora de nuestra muerte. Amén.
0: Dios te salve María, llena eres de gracia, el Señor está contigo. Bendita tú eres entre todas las mujeres, y bendito es el fruto de tu vientre Jesús.
2: Santa María, Madre de Dios, ruega por nosotros los pecadores, ahora y en la hora de nuestra muerte. Amén.
0: Dios te salve María, llena eres de gracia, el Señor está contigo. Bendita tú eres entre todas las mujeres, y bendito es el fruto de tu vientre Jesús.
2: Santa María, Madre de Dios, ruega por nosotros los pecadores, ahora y en la hora de nuestra muerte. Amén.
0: Dios te salve María, llena eres de gracia, el Señor está contigo. Bendita tú eres entre todas las mujeres, y bendito es el fruto de tu vientre Jesús.
2: Santa María, Madre de Dios, ruega por nosotros los pecadores, ahora y en la hora de nuestra muerte. Amén.
0: Dios te salve María, llena eres de gracia, el Señor está contigo. Bendita tú eres entre todas las mujeres, y bendito es el fruto de tu vientre Jesús.
2: Santa María, Madre de Dios, ruega por nosotros los pecadores, ahora y en la hora de nuestra muerte. Amén.
0: Gloria al Padre, y al Hijo, y al Espíritu Santo.
2: Como era en el

0: era.
1: Segundo misterio:
2: la flagelación de Jesucristo.
3: Padre nuestro que estás en el cielo, santificado sea tu nombre. Venga a nosotros tu reino. Hágase tu voluntad en la tierra como en el cielo.
1: Danos hoy nuestro pan de cada día. Perdona nuestras ofensas, como también nosotros perdonamos a los que nos ofenden. No nos dejes caer en la tentación y líbranos del mal. Amén.
3: Dios te salve María, llena eres de gracia. El Señor está contigo. Bendita tú eres entre todas las mujeres y bendito es el fruto de tu vientre, Jesús.
1: Santa María, Madre de Dios, ruega por nosotros los pecadores, ahora

0: Tercer misterio:
1: la coronación de espinas.
0: Padre nuestro que estás en el cielo, santificado sea tu nombre. Venga a nosotros tu reino. Hágase tu voluntad en la tierra como en el cielo.
2: Danos hoy nuestro pan de cada día. Perdona nuestras ofensas, como también nosotros perdonamos a los que nos ofenden. No nos dejes caer en la tentación y líbranos del mal. Amén.
0: Dios te salve María, llena eres de gracia, el Señor está contigo. Bendita tú eres entre todas las mujeres, y bendito es el fruto de tu vientre, Jesús.
2: Santa María, Madre de Dios, ruega por nosotros los pecadores, ahora y en la hora de nuestra muerte. Amén.
0: Dios te salve María, llena eres de gracia, el Señor está contigo. Bendita tú eres entre todas las mujeres, y bendito es el fruto de tu vientre, Jesús.
2: Santa María, Madre de Dios, ruega por nosotros los pecadores, ahora y en la hora de nuestra muerte. Amén.
0: Dios te salve María, llena eres de gracia, el Señor está contigo. Bendita tú eres entre todas las mujeres, y bendito es el fruto de tu vientre, Jesús.
2: Santa María, Madre de Dios, ruega por nosotros los pecadores, ahora y en la hora de nuestra muerte. Amén.
0: Dios te salve María, llena eres de gracia, el Señor está contigo. Bendita tú eres entre todas las mujeres, y bendito es el fruto de tu vientre, Jesús.
2: Santa María, Madre de Dios, ruega por nosotros los pecadores, ahora y en la hora de nuestra muerte. Amén.
0: Dios te salve María, llena eres de gracia, el Señor está contigo. Bendita tú eres entre todas las mujeres, y bendito es el fruto de tu vientre, Jesús.
2: Santa María, Madre de Dios, ruega por nosotros los pecadores, ahora y en la hora de nuestra muerte. Amén.
0: Dios te salve María, llena eres de gracia, el Señor está contigo. Bendita tú eres entre todas las mujeres, y bendito es el fruto de tu vientre, Jesús.
2: Santa María, Madre de Dios, ruega por nosotros los pecadores, ahora y en la hora de nuestra muerte. Amén.
0: Dios te salve María, llena eres de gracia, el Señor está contigo. Bendita tú eres entre todas las mujeres, y bendito es el fruto de tu vientre, Jesús.
2: Santa María, Madre de Dios, ruega por nosotros los pecadores, ahora y en la hora de nuestra muerte. Amén.
0: Dios te salve María, llena eres de gracia, el Señor está contigo. Bendita tú eres entre todas las mujeres, y bendito es el fruto de tu vientre, Jesús.
2: Santa María, Madre de Dios, ruega por nosotros los pecadores, ahora y en la hora de nuestra muerte. Amén.
0: Dios te salve María, llena eres de gracia, el Señor está contigo. Bendita tú eres entre todas las mujeres, y bendito es el fruto de tu vientre, Jesús.
2: Santa María, Madre de Dios, ruega por nosotros los pecadores, ahora y en la hora de nuestra muerte. Amén.
0: Dios te salve María, llena eres de gracia, el Señor está contigo. Bendita tú eres entre todas las mujeres, y bendito es el fruto de tu vientre, Jesús.
2: Santa María, Madre de Dios, ruega por nosotros los pecadores, ahora y en la hora de nuestra muerte. Amén.
0: Gloria al Padre, y al Hijo, y al Espíritu Santo.
2: Como era en el principio, ahora y siempre, por los siglos de los siglos. Amén.

0: Era.
1: Cuarto misterio.
2: Jesús con la cruz a cuestas.
3: Padre nuestro que estás en el cielo, santificado sea tu nombre. Venga a nosotros tu reino. Hágase tu voluntad en la tierra como en el cielo.
1: Danos hoy nuestro pan de cada día. Perdona nuestras ofensas, como también nosotros perdonamos a los que nos ofenden. No nos dejes caer en la tentación y líbranos del mal. Amén.
3: Dios te salve María, llena eres de gracia, el Señor está contigo. Bendita tú eres entre todas las mujeres y bendito es el fruto de tu vientre Jesús.
1: Santa María, Madre de Dios, ruega por nosotros los pecadores, ahora y en la hora de nuestra muerte. Amén.
3: Dios te salve María, llena eres de gracia, el Señor está contigo. Bendita tú eres entre todas las mujeres y bendito es el fruto de tu vientre Jesús.
1: Santa María, Madre de Dios, ruega por nosotros los pecadores, ahora y en la hora de nuestra muerte. Amén.
3: Dios te salve María, llena eres de gracia, el Señor está contigo. Bendita tú eres entre todas las mujeres y bendito es el fruto de tu vientre Jesús.
1: Santa María, Madre de Dios, ruega por nosotros los pecadores, ahora y en la hora de nuestra muerte. Amén.
3: Dios te salve María, llena eres de gracia, el Señor está contigo. Bendita tú eres entre todas las mujeres y bendito es el fruto de tu vientre Jesús.
1: Santa María, Madre de Dios, ruega por nosotros los pecadores, ahora y en la hora de nuestra muerte. Amén.
3: Dios te salve María, llena eres de gracia, el Señor está contigo. Bendita tú eres entre todas las mujeres y bendito es el fruto de tu vientre Jesús.
1: Santa María, Madre de Dios, ruega por nosotros los pecadores, ahora y en la hora de nuestra muerte. Amén.
3: Dios te salve María, llena eres de gracia, el Señor está contigo. Bendita tú eres entre todas las mujeres y bendito es el fruto de tu vientre Jesús.
1: Santa María, Madre de Dios, ruega por nosotros los pecadores, ahora y en la hora de nuestra muerte. Amén.
3: Dios te salve María, llena eres de gracia, el Señor está contigo. Bendita tú eres entre todas las mujeres y bendito es el fruto de tu vientre Jesús.
1: Santa María, Madre de Dios, ruega por nosotros los pecadores, ahora y en la hora de nuestra muerte. Amén.
3: Dios te salve María, llena eres de gracia, el Señor está contigo. Bendita tú eres entre todas las mujeres y bendito es el fruto de tu vientre Jesús.
1: Santa María, Madre de Dios, ruega por nosotros los pecadores, ahora y en la hora de nuestra muerte. Amén.
3: Dios te salve María, llena eres de gracia, el Señor está contigo. Bendita tú eres entre todas las mujeres y bendito es el fruto de tu vientre Jesús.
1: Santa María, Madre de Dios, ruega por nosotros los pecadores, ahora y en la hora de nuestra muerte. Amén.
3: Dios te salve María, llena eres de gracia, el Señor está contigo. Bendita tú eres entre todas las mujeres y bendito es el fruto de tu vientre Jesús.
1: Santa María, Madre de Dios, ruega por nosotros los pecadores, ahora y en la hora de nuestra muerte. Amén.
3: Gloria al Padre, y al Hijo, y al Espíritu Santo.
1: Como era en el principio, ahora y siempre, por los siglos de los siglos. Amén.

0: era.
1: Quinto misterio:
2: la crucifixión y muerte de Jesucristo.
1: Padre nuestro que estás en el cielo, santificado sea tu nombre. Venga a nosotros tu reino. Hágase tu voluntad en la tierra como en el cielo.
3: Danos hoy nuestro pan de cada día. Perdona nuestras ofensas, como también nosotros perdonamos a los que nos ofenden. No nos dejes caer en la tentación y líbranos del mal. Amén.
1: Dios te salve María, llena eres de gracia, el Señor está contigo. Bendita tú eres entre todas las mujeres, y bendito es el fruto de tu vientre, Jesús.
3: Santa María, Madre de Dios, ruega por nosotros los pecadores, ahora y en la hora de nuestra muerte. Amén.
1: Dios te salve María, llena eres de gracia, el Señor está contigo. Bendita tú eres entre todas las mujeres, y bendito es el fruto de tu vientre, Jesús.
3: Santa María, Madre de Dios, ruega por nosotros los pecadores, ahora y en la hora de nuestra muerte. Amén.
1: Dios te salve María, llena eres de gracia, el Señor está contigo. Bendita tú eres entre todas las mujeres, y bendito es el fruto de tu vientre, Jesús.
3: Santa María, Madre de Dios, ruega por nosotros los pecadores, ahora y en la hora de nuestra muerte. Amén.
1: Dios te salve María, llena eres de gracia, el Señor está contigo. Bendita tú eres entre todas las mujeres, y bendito es el fruto de tu vientre, Jesús.
3: Santa María, Madre de Dios, ruega por nosotros los pecadores, ahora y en la hora de nuestra muerte. Amén.
1: Dios te salve María, llena eres de gracia, el Señor está contigo. Bendita tú eres entre todas las mujeres, y bendito es el fruto de tu vientre, Jesús.
3: Santa María, Madre de Dios, ruega por nosotros los pecadores, ahora y en la hora de nuestra muerte. Amén.
1: Dios te salve María, llena eres de gracia, el Señor está contigo. Bendita tú eres entre todas las mujeres, y bendito es el fruto de tu vientre, Jesús.
3: Santa María, Madre de Dios, ruega por nosotros los pecadores, ahora y en la hora de nuestra muerte. Amén.
1: Dios te salve María, llena eres de gracia, el Señor está contigo. Bendita tú eres entre todas las mujeres, y bendito es el fruto de tu vientre, Jesús.
3: Santa María, Madre de Dios, ruega por nosotros los pecadores, ahora y en la hora de nuestra muerte. Amén.
1: Dios te salve María, llena eres de gracia, el Señor está contigo. Bendita tú eres entre todas las mujeres, y bendito es el fruto de tu vientre, Jesús.
3: Santa María, Madre de Dios, ruega por nosotros los pecadores, ahora y en la hora de nuestra muerte. Amén.
1: Dios te salve María, llena eres de gracia, el Señor está contigo. Bendita tú eres entre todas las mujeres, y bendito es el fruto de tu vientre, Jesús.
3: Santa María, Madre de Dios, ruega por nosotros los pecadores, ahora y en la hora de nuestra muerte. Amén.
1: Dios te salve María, llena eres de gracia, el Señor está contigo. Bendita tú eres entre todas las mujeres, y bendito es el fruto de tu vientre, Jesús.
3: Santa María, Madre de Dios, ruega por nosotros los pecadores, ahora y en la hora de nuestra muerte. Amén.
1: Gloria al Padre, y al Hijo, y al Espíritu Santo.
3: Como era en el principio, ahora y siempre, por los siglos de los siglos. Amén.
4: Salve.
1: Dios te salve, Reina y Madre de Misericordia, vida, dulzura y esperanza nuestra. Dios te salve, a ti clamamos los desterrados hijos de Eva. A ti suspiramos gimiendo y llorando en este valle de lágrimas. Ea pues, Señora abogada nuestra, vuelve a nosotros esos tus ojos misericordiosos, y después de este destierro, muéstranos a Jesús, fruto bendito de tu vientre. Oh clemente, oh piadosa, oh dulce Virgen María, ruega por nosotros, Santa Madre de Dios, para que seamos dignos de alcanzar las promesas y gracias de nuestro Señor Jesucristo. Amén. En el nombre del Padre, y del Hijo, y del Espíritu Santo. Amén. Letanías a la Santísima Virgen María. Señor, ten piedad.

0: piedad.
1: Cristo, óyenos.
0: Cristo, óyenos.
1: Cristo, escúchanos.
0: Cristo, escúchanos.
1: Dios Padre Celestial,
0: ten piedad de nosotros.
1: Dios Hijo Redentor del mundo,
0: ten piedad de nosotros.
1: Dios Espíritu Santo,
0: ten piedad de nosotros.
1: Santísima Trinidad, que eres un solo Dios,
0: ten piedad de nosotros.
1: Santa María,
0: ruega por nosotros.
1: Santa Madre de Dios,
0: ruega por nosotros.
1: Santa Virgen de las Vírgenes,
0: ruega por nosotros.
1: Madre de Cristo,
0: ruega por nosotros.
1: Madre de la Divina Gracia,
0: ruega por nosotros.
1: Madre Inmaculada,
0: ruega por nosotros.
1: Madre del Creador,
0: ruega por nosotros.
1: Madre del Salvador,
0: ruega por nosotros.
1: Madre Amable,
0: ruega por nosotros.
1: Madre Admirable,
0: ruega por nosotros.
1: Madre del Buen Consejo,
0: ruega por nosotros.
1: Madre de la Iglesia,
0: ruega por nosotros.
1: Virgen Prudentísima,
0: ruega por nosotros.
1: Virgen Fiel,
0: ruega por nosotros.
1: Virgen Poderosa,
0: ruega por nosotros.
1: Espejo de Santidad,
0: ruega por nosotros.
1: Vaso Espiritual,
0: ruega por nosotros.
1: Vaso Digno de Honor,
0: ruega por nosotros.
1: Vaso Insigne de Devoción,
0: ruega por nosotros.
1: Causa de Nuestra Alegría,
0: ruega por nosotros.
1: Rosa Mística,
0: ruega por nosotros.
1: Torre de David,
0: ruega por nosotros.
1: Torre de Marfil,
0: ruega por nosotros.
1: Casa de Oro,
0: ruega por nosotros.
1: Arca de la Alianza,
0: ruega por nosotros.
1: Puerta del Cielo,
0: ruega por nosotros.
1: Estrella de la Mañana,
0: ruega por nosotros.
1: Salud de los Enfermos,
0: ruega por nosotros.
1: Refugio de los Pecadores,
0: ruega por nosotros.
1: Consuelo de los Afligidos,
0: ruega por nosotros.
1: Auxilio de los Cristianos,
0: ruega por nosotros.
1: Reina de los Ángeles,
0: ruega por nosotros.
1: Reina de los Patriarcas,
0: ruega por nosotros.
1: Reina de los Profetas,
0: ruega por nosotros.
1: Reina de los Apóstoles,
0: ruega por nosotros.
1: Reina de los Mártires,
0: ruega por nosotros.
1: Reina de los Confesores,
0: ruega por nosotros.
1: Reina de las Vírgenes,
0: ruega por nosotros.
1: Reina de todos los Santos,
0: ruega por nosotros.
1: Reina concebida sin pecado original,
0: ruega por nosotros.
1: Reina subida al Cielo,
0: ruega por nosotros.
1: Reina del Santísimo Rosario,
0: ruega por nosotros.
1: Reina de la Familia,
0: ruega por nosotros.
1: Reina de la Paz,
0: ruega por nosotros.
1: Cordero de Dios, que quitas el pecado del mundo,
0: perdónanos, Señor.
1: Cordero de Dios, que quitas el pecado del mundo,
0: escúchanos, Señor.
1: Cordero de Dios, que quitas el pecado del mundo,
0: ten misericordia de nosotros.
1: Ruega por nosotros, Santa Madre de Dios,
0: para que seamos dignos de alcanzar las promesas y gracias de nuestro Señor Jesucristo. Amén.
1: En el nombre del Padre, y del Hijo, y del Espíritu Santo. Amén.
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0: Esta es la hora en La Voz de Antioquia. Son las 5 en punto. 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
14: 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E incluso de los animales. ¿Cuándo preocuparse? 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
1: Hola, muy buenos días, saludo cordial, nuevamente con ustedes acá en los micrófonos de Radio Reloj, en los 1080 de la M, la voz de Antioquia en los 1200 de la M, y la voz de la nostalgia en los 1530 de la M. Les acompañamos José Alexander Gil Alzate en la asistencia técnica y al frente de micrófonos, su amigo de siempre, Juan Felipe Tobón. Señor, en este nuevo día, pongo en tus manos mis planes, mis preocupaciones y cada uno de mis pasos. Guíame, protégeme y dame sabiduría para tener las mejores decisiones, que todo lo que haga hoy sea para tu gloria y honra. Ayúdame a hacer y tener un corazón agradecido, a valorar lo que tengo y a no perder la fe, aunque enfrente dificultades. Enséñame a ver cada prueba como una oportunidad de crecer y acercarme más a ti. Dame la fuerza para ser una mejor persona, para tratar con amabilidad y respeto, paciencia a todas las personas que me escuchan, amigos y a todas las personas que hoy pongas en mi camino. Y al final del día, que pueda descansar en tu tranquilidad, en tu paz, Señor, con la espiritualidad de que en ti puedo contar hoy, mañana y siempre, durante todo el tiempo. 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Buenos días. Buenos días. Bueno, ahí está habilitada la línea para que participe con nosotros. 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Buenos días.
2: Buenos días, Felipe, ¿cómo amaneció?
1: Muy bien, ¿con quién hablo?
2: Con Diosa.
1: Diosa, ¿cómo estás? ¿Cómo estás, Diosa? ¿Aló?
2: Bien, ¿y usted, Felipe?
1: Muy bien, contame.
2: Felipe, lo que pasa es que tengo una nieta que ella como que se cayó. Y le salieron unos exámenes, es que hernias discales, cosis, es que hacia adentro. Y ella, las piernas le duelen mucho, a veces tiene mucha sensibilidad, se le encalambran, pero le hicieron un examen y salió súper bien. Entonces, a ver qué le mandarías para eso, por favor.
1: Ah, o sea, que no tiene nada.
2: Supuestamente dicen los médicos que no tiene nada.
1: ¿Pero qué síntomas tiene ella?
2: A ver, le duelen mucho las piernas, le encalambran, se le da como dificultad para caminar a veces. A veces se orina en la ropa porque no le da, pues, como sea, como es que se le viene, pues. ¿Y qué? Mucho dolor de espalda, mucho dolor en los brazos y como muy tensionada.
1: Pero los médicos dicen que no tiene nada.
2: ¿Cómo le parece?
1: Entonces, ¿era que no tiene nada?
2: Y un dolor muy horrible, Felipe, muy horrible en la espalda. Bueno,
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2: Felipe, ¿y tan amable para rebajar?
1: 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Se toma en ayunas y antes de acostarse, hasta que no quiera bajar más de peso. Bonfar y malambo, 1 cucharada de cada una en un vasito con agua, se mezcla, se toma 2 veces al día hasta que no quiera bajar más de peso. Y para controlar la ansiedad por comer, el Full Complex, 2 cucharadas en un pocillo con agua, se mezcla y se toma 2 veces al día. Pero se toma 10 o 15 minuticos antes de las comidas para que controle la ansiedad por comer. ¿Listo?
2: ¿Y no más?
1: ¿Qué más quiere?
2: ¿Aló?
1: ¿Qué más quiere?
2: Bonfar, Malam y el Bull Complex.
1: Imagínate, tan poquito y ni siquiera lo ha anotado.
2: No, ya lo anoté, Felipe. Ah, ya, ¿no? Ya está, lo tengo anotado. Tiene. Listo.
1: ¿Listo?
2: ¿Aló?
1: ¿Listo?
2: Ya lo anoté, Felipe, ya tengo anotado.
1: ¿Listo?
2: Bueno, Felipe, muy amable.
1: Bueno, con mucho gusto.
2: Bueno, hasta luego.
1: 5:32, las 5:32. 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Buenos días.
3: Muy buenos días, don Felipe.
1: ¿Quién habla?
3: Consuelo.
1: Cuéntame, Consuelo.
3: Don Felipe, primeramente te voy a dar los agradecimientos por el detalle del radio. Del radio, si no había tenido oportunidad de darte los agradecimientos, qué pena. Pero es hermoso, hermoso el oír los agradecimientos.
1: Qué bueno que lo estés disfrutando.
3: Ay, sí, don Felipe, gracias a Dios, me fascina. Uh-huh. Le voy a hacer una pregunta.
1: O sea, todos los días usted se levanta y, ay, voy a prender mi radiecito.
3: Ay, sí, hombre.
1: Y por la noche, ay, que empezar a apagar mi radiecito.
3: Sí, no, yo sí por la noche también no digo, para que son bobadas.
1: Mire, hay muchas personas en este momento que no saben ni dónde tienen un radio, que no saben ni para qué es un radio. Oye. En la época de nosotros, como la radio era tan buena, nosotros éramos felices cuando prendían, nos levantábamos, lo primero que hacíamos era prender el radio. Y cuando nos íbamos a acostar, muchas veces nos acostábamos con el radio prendido. Porque

0: pusiste a comprar radio? O Felipe, vea, me prestaron un radio para poderlo escuchar. O hay gente que me dice, Felipe, casi no consigo un cuarto radio para escuchar las cuatro emisoras. ¿Ah? Eso es bonito, eso es hacer radio.
1: Sí, es verdad.
0: Contame, sí, que te colaboro.
1: Don Felipe, vea, lo que pasa es, no sé, me cayó un dolor, hace días vine molestándome un dolorcito en la boca, el estómago. Y esta semana me cogió, pero desesperadamente, que nada me valía. Bueno, yo, mejor dicho, desesperada, y ese dolor en la boca, el estómago, me subió así por la mitad hasta la garganta. Hace días vengo con un taco en la garganta, y yo trago y trago, y nada, es como un taco en la garganta, y al rato me da una griera, y eso me pone tan maluca. No sé qué será eso.
0: Bueno, ya, va a tomar un producto que se llama Lanur, una cucharada dos veces al día durante 2 meses. Super K, una cucharada dos veces al día durante 3 meses. Jalea de naranja agria y jalea de limón con jengibre. Una cucharada de cada una en un pocillo con agua, se mezcla. Se toma dos veces al día durante 2 meses. ¿Con eso tenés?
1: Naranja agria y con jengibre.
0: Y limón con jengibre. Limón con jengibre. Listo.
1: Don Felipe, sí. Le cuento, y eso es como me da griera. Y es un ardor en la garganta y eso me da griera.
0: Sí, señora.
1: ¿No será de la gastritis?
0: Señora, ya le mandé para el problema de la garganta.
1: Listo. Entonces ese dolor viene también de lo mismo, ¿cierto?
0: Esto le limpia la laringe, la faringe, las amígdalas, las cuerdas bucales. Si le mandó para la gastritis, no le va a limpiar la garganta.
1: Entonces, la NUR.
0: La NUR.
1: Super K.
0: La jalea de naranja agria y la de limón con jengibre.
1: Ah, listo, don Felipe.
0: Bueno, pues.
1: ¿Por cuántos meses?
0: Por 2 meses. Y el Super K por 3. Listo. ¿Aló?
1: Sí. Bueno. Qué pena. Bueno, don Felipe, si alguna cosa yo vuelvo y lo llamo, qué pena.
0: Bueno, pues.
1: Bueno, gracias, muy amable. Chao.
0: Bueno, hasta luego. 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Hombre, al principio hubo familias que no tenían con qué comprar un radio, pero se reunían en la casa de algún vecino pudiente para escuchar las novelas y escuchar las noticias y escuchar los diferentes programas que se hacían en radio. La gente poco a poco empezó a conseguir su radiecito. No porque económicamente le fuera bien, porque anteriormente no había ni salario, anteriormente no había sueldo. Eso fue de un momento a otro que pusieron sueldo como para que la gente empezara a comprar sus cositas y la plata le rendía. Pero cada vez mientras el salario sea más costoso, más inconvenientes van a tener para conseguir las cositas que quieren. Porque obviamente cuando suben el salario, sube absolutamente todo. Entonces todo se vuelve mucho más costoso. La gente, ¡ay, no, tan bacano, mire! Mi papá, mi patrón anteriormente me pagaba 1 millón de pesos y ahora tiene que pagar 2 millones. ¿Y cuánto tenés que pagar de arriendo? Ah, no, yo primero pagaba 600, ya estoy pagando 2 millones 100. Ah, excelente. Excelente, porque al igual todo sube. Sí, porque si a tu patrón le suben el sueldo, él tiene que subir los costos de todo lo que vende. Porque a él le suben los aranceles, a él le suben la materia prima, no solo los empleados, el valor de la nómina sube y bajan las horas de trabajo, sino que también le incrementan a él los gastos. Entonces, claro, es más duro para él. Y va a ser mucho más duro para vos, que no vas a poder sobrevivir con ese salario. Entonces, anteriormente, cuando el salario era poquito, a la gente le rendía para todo. Y le sobraba plata hasta para pasear, para ahorrar, para comprar su casa propia. ¿Cuántas personas que ganaban poquito tienen hoy en día su casa propia? En cambio, una persona que gana 2 millones de pesos hoy en día, que es un mínimo y a muchos les parece poquito, no les va a alcanzar nunca para tener su casa propia.

0: porque mientras más incrementan los costos, más cara se vuelve la vida. Hola, buenos días.
1: Muy buenos días, Felipe.
0: ¿Quién habla?
1: José Domingo.
0: ¿Qué más, José Domingo Sabio?
1: Gloria a Dios, aquí, buscando la sabiduría.
0: Qué buen hombre, de Domingo. Contame, ¿qué te colaboró?
1: Don Felipe, yo me hice operar de la vista hace como unos 3 años.
0: Uh-huh.
1: Y entonces, ahora últimamente he sentido como mucho fastidio en las vistas y he notado que como que veo a veces como algo borroso.
0: Uh-huh.
1: Y entonces quisiera saber a ver qué me podía mandar usted para eso.
0: Bueno, ya necesitamos la jalea de ochuva con habichuela, 2 cucharadas para tomar únicamente en ayunas hasta que recupere la visión. Lufar, 1 cucharada 2 veces al día durante 3 meses. Vilten y multivit, 1 cucharada de cada una en un vaso con agua, se mezcla. Se toma 2 veces al día por 3 meses. Jalea de zanahoria, jalea de apio, 1 cucharada de cada una en un pocillo con agua, se mezcla, se toma 2 veces al día por 3 meses. Y el ultragen, 1 cucharada 2 veces al día durante 3 meses.
1: Porque tengo otras cositas, pero ya eso será nuestra llamadita para no mezclar mucho tanta cosa, ¿cierto?
0: Ah, si usted todo lo echó en una olla, pues sí, no mezcle todo. ¿Listo?
1: Ah, listo, Felipe. Muchas gracias, pues, hombre.
0: Bueno, pues que te vaya muy bien.
1: Bueno, muchas gracias, Felipe.
0: Bueno, me hice acordar cuando lo mandaban a uno a comprar la leche, que uno no tenía litro. Tenía que ir con una olla. Entonces, ¿cuántos litros le despacho? Ah, deme 2. Entonces destapa los 2 litros y lo vaciaba en la olla. A muchos les tocó así. A mí me tocaba con los litros. Mi abuelita tenía la canastica con los 8 litros. Y yo iba con los 8 litros y era 8 filas la que me tocaba hacer con Nicolás, porque Nicolás no vendía 8 litros, sino que vendía de a uno. Que porque no, es que si vendo 8, entonces dejo a algún vecino sin leche. Entonces terminaba, le compraba 1 litro... y vuelva y haga la fila para comprar el 2º litro, y luego el 3.º, y luego el 4.º, y luego el 5.º. Muchas veces alcanzaba uno a comprar los 8 litros sobrados, otras veces alcanzaba uno 4 o 5 litros porque la fila era muy larga. Llegó una época en que era tanta la leche que se vendía, que la gente madrugaba, o madrugar la gente a trabajar, y como no tenía tiempo de quedarse haciendo filo de esperar la leche, llegaba donde Nicanor y le dejaba la platica ahí en la puerta del negocio con un papelito para que supiera, pues, de quién era la plata. Y muchas veces cuando llegaba la persona de trabajar, le entregaba su litrico de leche. Eso era para asegurar, pues, que no lo dejaran uno sin leche. O iba y se lo ponía en la puerta de la casa, y cuando llegaba la persona encontraba su litrico ahí, porque había mucha honradez. Ese era muy bonito, esa época era muy bonita. Cuando todos confiaban en todo el mundo, cuando todo el mundo se respetaba, cuando todo el mundo lo conocía a uno, cuando... Mire, por ejemplo, yo voy a Santa Lucía y me parece tan bacano, porque todavía se conservan en algunas partes de Santa Lucía y pues no estoy hablando de España, estoy hablando aquí en Medellín, aquí antes de llegar a San Javier, por los lados de la Floresta. Y hay familias que, venga niño, Andrés, ¿usted qué hace por aquí? Venga, yo lo llevo donde la mamá, ¿sí? Todavía hay partes donde se conocen los vecinos, se ayudan, se protegen, se cuidan. Y una persona rara, y este man, ¿qué hace por aquí? ¿Sí? Pero anteriormente, todo el mundo lo conocía a uno. Mire, cuando uno en diciembre a llevar natilla, yo era uno que me volvía encartado con un poco de platos y con platos de natilla, o con bolsas con buñuelos, porque lo devolvían a uno con buñuelos o con hojuelas, ¿sí? Una vez me volvieron con un racimo de uvas. ¡Ah, eso sí fue una elegancia! ¡Qué cosa tan berraca! ¿Eh? Qué bueno. A mí me gustaría que otra vez Medellín fuera así, que las casas no tenían rejas en las ventanas, en las puertas, que podían dejar la puerta abierta con tranquilidad, que los vecinos compartían, se querían entre sí, pero ya no, ya nadie confía en nadie. Hola, buenos días. Buenos días. 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Buenos días.
2: Muy buenos días, don Felipe.
0: ¿Quién habla?
2: Ay, Consuelo, otra vuelta, que me olvidó preguntarle una cosita.
0: ¿Qué pasó?
2: Vea, don Felipe, yo me estoy haciendo tratamiento para las rodillas, me estoy haciendo de los riñones y también para ese dolor en el brazo. Uh-huh. Pero estoy notando que, por ejemplo, la de las rodillas, que es con limón, me cae súper mal. ¿Por qué?
0: Para nada le tiene que caer mal.
2: Me cae con agriera.
0: No,
2: y
0: agriera.
2: Estoy tomando el...
0: No, vea, la gente muchas veces se pone a leer las etiquetas de los productos y se enferma psicológicamente. Usted no sabe la cantidad de limón. Es que mire, si usted pone a licuar limón con tomate, a usted le va a dar una griera a la berraca y usted va a tener un problema de leucemia o de baja de defensas. Pero no es lo que tiene la jalea y la cantidad que tiene la jalea. Sí, hombre, que es que yo no tolero la miel de abeja, y aquí dice que tiene miel de abeja, pero usted no sabe la cantidad de miel de abeja que tiene. O sea, las dosis son indicadas para poder curar la enfermedad. Si yo llego y le echo un litro de miel, me voy a tirar en la persona. Es como las goticas. Las goticas es la reducción a la mínima cantidad de un producto. O sea, si yo te voy a mandar a comer un aguacate y ese aguacate está disminuido en unas gotas donde únicamente con 20 goticas tenés, entonces ¿para qué te vas a comer un aguacate todos los días? Entonces no te metas cucaracha en la cabeza, que el producto nunca te va a dar agriera. Mira, llevo 20 años con los productos de Fitosalud y es la primera vez que una persona me dice: ay, es que me da agriera la jalea de tomate con limón. Para nada, para nada. Es que usted no está tomando limón, ni le estoy poniendo a chuparse un tomate. Es lo que tiene la jalea de tomate, o muy diferente que usted esté licuando el tomate y le esté echando limón. Ahí sí le agriera.
2: Sí, porque yo lo he sido, se me cae súper mal.
0: Señora,
2: pero yo no.
0: Eso es psicológico, el producto no le da agriera. Entonces todos me estaban llamando diario: vea, es que el producto me agriera. Señora, los productos de Fitosalud no alteran el metabolismo, no tienen contraindicaciones. Apuesta que vos sos de las personas que yo digo: tomate con limón, y vas a comprar un bulto de tomates y un bulto de limones y los exprimís y te los tomás. No, señora, es lo que tiene la jalea de tomate con limón, y le aseguro que no le agriera.
2: Agradezco mucho que me sacó de esa duda.
0: Bueno, son dos cucharadas dos veces al día durante dos meses.
2: Eso lo puedo
0: decir. La jalea de naranja agria con jengibre no le da griera. La jalea de limón con jengibre no le da griera. Si usted coge, sin saber qué cantidad de limón, qué cantidad de tomate, de jengibre, a usted le puede disparar la presión arterial. Es que yo no le estoy mandando a comer jengibre. Es lo que tiene la jalea de naranja agria y lo que tiene la jalea de limón con jengibre. Eso es lo que va a mezclar para tomar, para que cure el problema. ¿Listo?
2: Bueno, Felipe.
0: Bueno,
2: me disculpe, le agradezco muchísimo.
0: Bueno, pues, hombre, hagan lo que les estoy diciendo, compren los productos de Fitosalud. Mire, lo mismo pasaba cuando yo vendía la linaza. la linaza del alpiste. Ay, no, es que eso me está dando agriera, que es que eso me está dando estreñimiento, no tiene por qué. Cuando después me doy cuenta que era que lo había comprado en otra tienda naturista. Yo mismo escuché una vez en Carullo, una parejita, ay, vamos a comprar la linaza del alpiste aquí, ve cómo está de barata, ve. Eso, Felipe, ¿y qué tiene que comprárselo uno allá? Oiga, después, no habían pasado 15 días cuando vi la señora con el niño allá en Fitosalud comprando la linaza y haciendo reclamo, que porque, que tenía la linaza, pues que la había comprado en otra parte y le había caído mal. Hombre, cuando uno es deshonesto, todo le sale malo. Si yo digo jalea de tomate con limón, es lo que tiene la jalea de tomate con limón, usted no sabe qué otros componentes tiene. Mire que muchas veces me llaman a ponerme problema que porque no digo que la jalea de guineo tiene el garrobo. Y no solo el garrobo, tiene otras cosas. Pero mire, si le da lidia copiar guineo, imagínese donde le diga que no se llama jalea, sino fitojalea, y que no es con, no es únicamente jalea de guineo, sino que tiene el garrobo. Me dejan todo el día aquí pegado de una llamada. ¿Mm? Hola, buenos días.
2: Días, Felipe.
0: ¿Quién habla?
2: Marisa, ¿cómo estás?
0: Hola Marisa, ¿cómo te ha ido?
2: Muy bien, gracias a Dios.
0: Qué bueno Marisa, contame.
2: Ve, Felipe, ve, tengo ya pues los productos, pero necesito, claro, ¿cómo es que se toman? Bueno, el más 2000, ¿cómo se toma?
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0: Ajá. Uh-huh.
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2: 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Sí. Bueno, el ultragen. 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
2: 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Gin Power y Total Pro.
0: Gin Power y Total Pro, una cucharada de cada una en un pocillo con agua.
2: Ah, estas dos se mezclan, ¿cierto?
0: Se mezcla y se toma 2 veces al día por 3 meses.
2: 2 veces al día.
0: Por 3 meses.
2: Por 3 meses. Es cierto que, Felipe, estos dos productos hace poquito los sacaste, ¿no? Ya hace días, ¿cierto? ¿Qué?
0: Ya va más como un año.
2: Porque como no... un año. Porque como yo tengo la revista y estuve buscándolo y dije, ay, no lo tengo ahí, en la revista.
0: Sí.
2: Entonces, y mi hermana también se metió a esto de la página. Y dijo que no los había encontrado. Bueno... te voy a hacer la ultimita preguntica.
0: Antes ¿qué pasó?
2: De vení. Otra hermanita que tengo, ve, ella dice que tiene un problema como de gastritis y de reflujo, ¿cierto? Que ella cuando come le dan ganas, no todas las veces, pero sí algunas veces ella es comiendo y le dan ganas de vomitar y se le viene como una flema espesa. Entonces, inclusive ahorita esta semana pasada estuvo con el estómago muy inflamado y adolorido. A ver, ¿qué le podías mandar para eso, Felipe?
0: Vea, la clave está en masticar bien los alimentos y no comer a deshoras.
2: Uh-huh.
0: Va a tomar la jalea de guineo, 2 cucharadas, 2 veces al día por 2 meses. Va a tomar el Siboney, 1 cucharada, 2 veces al día por 2 meses. Va a tomar el Royal, 1 cucharadita tintera diluida en un pocillo con agua, 6 meses. Royal. Va a tomar el el Royal, va a tomar el Ultragen, 2 cucharadas al día, la primera en ayunas por 2 meses. ¿Listo?
3: El día en ayunas.
0: Uh-huh.
3: Uh-huh. Ah, bueno, listo, Felipe. Ay, Dios te pague de todas maneras.
0: Listo. Bueno, pues.
3: Entonces, ya, de todas maneras, yo te agradezco mucho y estoy muy contenta porque esta vez sí alcancé el radio.
0: Qué bueno. ¿Y ya lo está usando o no?
3: Esto, claro, oiga.
0: Uso. ¿Y cuál emisora está escuchando?
3: Uso el negrito, la de Antioquia, la 1080... lo paso para las 3 emisoras.
0: Radio Reloj.
3: Radio Reloj. Ah, no, súper. Me encanta esa emisora.
0: ¿Y la voz de la nuestra?
3: La otra donde dan música sentimental, pero me gusta más Radio Reloj y la voz de Antioquia.
0: Ah, uy.
3: Todas dos son súper. Y el otro, y también el negrito, que ese se lo tengo hace más de 15 o 20 años que tengo de radiocito, pero se me cayó y cosa, pero nada.
0: No, eso no es que no le haya sonado porque se le haya caído y no porque pone otras emisoras. Ojo con eso.
3: No, oigan a Felipe.
0: Ojo que esos radios son muy sensibles y se dañan con las vulgaridades de las emisoras. Mucho cuidado.
3: No.
0: En las emisoras donde dicen vulgaridades no las puede tranquilo, sintonizar porque le daña el radio.
3: Me aterra eso me aterra.
0: Para que le diga al nieto, vea, no me toque el radio, no me lo ponga en esa emisora de reggaetón, que eso se me daña mi radio. Las ya no suena,
3: ellas
0: ya.
3: Ellas no me tocan ese radio, las niñas. Ah, bueno, Felipe, de todas maneras, mi Dios te pague, te agradezco mucho.
0: Bueno, pues.
3: Dios te bendiga, feliz día.
0: Chao.
3: Chao.
0: 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Ahorita de 9 a 10 de la mañana estoy en Radio Reloj. De 10 a 11 en La Voz de Antioquia y de 12 a 1 en los micrófonos de La Voz de la Nostalgia. Muchísimas gracias, amigos oyentes. Un resto de día muy feliz. Que Dios nos bendiga. Si de pronto a usted le gusta la salsa, para que no tenga que estarse cambiando de emisora, entre las 9 y las 10 de la mañana hago entraditas en directo con las personas que nos llaman a Bienvenida Estéreo 88.9 FM, y ahí va aclarando usted dudas también, a medida que sus hijos, sus nietos, sus familiares, usted mismo va escuchando salsita, la salsa, los éxitos de la salsa, que no pasan de moda. Muchísimas gracias, un resto de día muy feliz y que Dios nos bendiga. Chau, chau.
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4: Y seguimos recibiendo muchos testimonios de personas alegres, contentas y felices. Tengo una señora en el día de hoy que quiere compartir sus alegrías. Madrecita, ¿cuántos años tienes?
5: Tengo 48 años. Hace un mes y medio hace que estoy viniendo acá.
4: Bueno, en ese mes y medio, ¿cómo se me ha sentido? ¿Cómo han estado las cosas en su vida?
5: Muy bien, maestro, me siento muy contenta. Mi hogar ha cambiado mucho, estoy muy feliz, y quiero que todos relacionen sus dificultades en su casa y vengan acá donde ustedes, que
4: bueno,
5: ustedes nos ayudan mucho para todo.
4: Me comenta que hubieron cambios en su hogar. Coménteme, ¿cómo fueron esos cambios?
5: Pues mi esposo, que estaba muy cambiado conmigo, ya relacionaba, ha vuelto a ser que era de él, muy querido conmigo, muy compartido. O sea que en este momento me encuentro muy feliz al lado de él.
4: Usted a veces quería como irse más bien, se sentía aburrida, deprimida en su casa.
5: Sí, maestro, porque él cambió mucho conmigo.
4: Cambió para bien y es feliz esta hermana, y por supuesto también nos comunicaba que cambió algo que le atormentaba. ¿Qué pasaba en su cabecita, hermano?
5: Maestro, hoy me daban unos chuzones muy duros en mi cabeza, y desde que yo comencé a venir acá, pues esos chuzones se me desaparecieron y yo no vuelvo a sentir nada, me siento muy bien.
4: Usted me decía, maestro, no he ganado plata, no tengo millones, pero tengo algo muy importante: salud, alegría en mi hogar, me siento relajada, me siento como nueva. Y usted dice, para mí eso es un cambio y para mí eso es importante, que empiezo a renovar mi vida. ¿Qué le podría entonces usted comunicar, aconsejar de buena manera a los hermanos oyentes?
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7: Y con este milagroso testimonio que nos comparte esta hija de Dios, damos inicio así a este nuevo programa del día de hoy, martes. 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
7: Continuamos recibiendo los milagros, los testimonios y los cambios positivos de las personas que nos visitan en nuestra oficina. Escuchemos otro caso más de la vida real. Hijo de Dios, ¿cómo le ha ido desde que usted nos está visitando?
8: Pues la verdad, yo estoy muy agradecido con el maestro y todos sus aliados, porque desde que los visité a ellos, algo en mi vida cambió. Antes mi mujer ya no quería estar conmigo, me echaron del trabajo. en la casa ya decían que no servía para nada porque no llevaba dinero, pero desde que los conocí a ellos fue un cambio muy bonito en mi vida porque me ayudaron a traer las buenas energías y gracias a ellos ya hoy tengo una esposa muy linda, la cual amo mucho. Mis hijos gozan de buena salud.
7: Usted recibió la revelación del número secreto de 4 cifras, una sola lotería y un solo día para el chance. ¿Cómo le ha ido con los juegos de azar?
8: He tenido suerte en los juegos de azar, todo esto gracias al maestro y a sus aliados, en verdad, son una gente muy buena.
7: Gracias a su fe y los rituales hubieron cambios en su vida. ¿Qué le podría recomendar a todos los oyentes que van a escuchar este testimonio real de su vida?
8: Que visiten al maestro y a toda su gente, que en serio que desde que yo los visité llegó una energía muy buena a mi vida.
7: Gracias, hijo de Dios, por compartir esta nueva historia de su vida con todos los oyentes que quedan sorprendidos con estos milagros y grandes resultados que nosotros hacemos a las personas que nos visitan en la oficina de Medellín y todos los fieles oyentes que están en sintonía de este su programa, Los Testimonios y Grandes Milagros de El Sagrado Corazón de Jesús. 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
7: Y todos los días a esta hora escuchan ustedes los auténticos testimonios del reactivador millonario de la suerte. Tenemos aquí presente a un ganador más que hoy quiere compartir su alegría. Vamos a darle la bienvenida. Su nombre, por favor.
9: José María, maestro.
7: ¿Dónde vive usted, querido José María?
9: En el municipio de Caicedo.
7: ¿Qué día nos visitó?
9: El día lunes y llevé el activador de la suerte.
7: Bueno, mi querido amigo, primero antes de pasar a hablar de ese testimonio hermoso, bonito, que usted quiere compartir en el día de hoy, yo quiero que usted le cuente a todos los oyentes cómo era su vida en Caicedo, cómo estaba la vida con los hijos, cómo estaba usted de salud, cómo se encontraba en estos últimos años.
9: Muy mal, maestro, enfermo, endeudado. Estaba a punto de hipotecar la casita y la finca es vaya, no va para nada. Y gracias a usted y a esta numerología, me vine para acá, para Medellín, y vea qué suerte me acompañó. Me asco mucho en el alma, maestro.
7: Cuando usted nos dice que se encontraba mal, comentémosle más o menos a los oyentes, ¿estar mal en qué?
9: Mal en todo, maestro. Bien enfermo, sin con qué ir donde un médico, sin con qué comer, sin con qué comprar siquiera un pardecito de medias. Muy mal llevado. Y ahora, gracias a usted, maestro, ahora sacar todo lo que tenía empeñadito.
7: En este momento, mi querido hermano, vamos a hablarle entonces a las personas. ¿Cuál es la sorpresa que usted recibe gracias a la fe que usted le puso a la revelación sagrada del bendito corazón de Jesús? Cuéntele a todos los oyentes su maravilloso testimonio.
9: El lunes con la revelación me gané 41.600.000 de la lotería de Cundinamarca. Y me invoqué el Sagrado Corazón de Jesús y vea, maestro, lo que me ha dado usted, hombre, y el Sagrado Corazón de Jesús. Yo no sé cómo agradecerle esto, maestro, porque en realidad estaba era que tiraba la toalla, como se dice ya, para venirme a Medellín, ¿a qué? Ahora con esto voy a comprar una casita y a mejorar mi vida, maestro.
7: ¿A qué se dedicaba usted allí en su finca? ¿A qué se dedicaba usted en el campo? Cuéntenos, mi hermano.
9: Jornalear, sembraba café, agricultura, muy duro. Y ya con los años que tengo no me dan, maestro, ya gracias a usted y al corazón de Jesús. Ahora voy a vivir los poquitos años que me quedan bien.
7: Qué bonito lo que usted acaba de decir, gloria a Dios. Usted siempre había soñado con tener su buena casa, una casita cómoda en Caicedo. Y que también pues con este dinero que usted se gana, pues piensa colocar un pequeño negocio para que usted realmente mucho más fácil pueda sobrevivir.
9: Pues sí, maestro, era mi gran ilusión y mi deseo de vivir bien. bien, pues ahora con esto, gracias a Dios, alcanzo a dar estudio a los niños y a fortalecer la finquita y la casa que voy a comprar, y monto un negocito allá en Caicedo.
7: Bueno, mi querido hermano, usted en su vida había tenido suertes, había ganado chances, había ganado rifas.
9: Sí, yo había ganado unos chancecitos, pero no como este, pues ahora sí. El Sagrado Corazón de Jesús y usted, maestro, me dieron esta oportunidad. Yo me he ganado 4 o 5 milloncitos, pero eso no aguanta, no alcanza para nada. Sí, yo aspiraba algo más grande para la casa. Ahora sí pongo el negocito y hasta que Dios quiera venir por mí, viene, estoy a la orden, porque ya tengo con qué terminar el estudio a los hijos y dejarle la finquita bien organizadita.
7: Y usted lo acaba de decir, mi querido amigo ganador. Muchas personas también quieren organizar su vida. Quieren tener su buena casa, su buen apartamento, su finca, un buen negocio, tener dinero, cobrar un premio bueno, un premio millonario. ¿Usted entonces qué le quiere aconsejar? ¿Qué le quiere decir a las personas que nos van a visitar acá en nuestra oficina de Medellín? Un sabio consejo sobre este activador millonario de la suerte.
9: Yo les voy a dar un consejo, energía positiva a todos, y vengan al activador de la suerte, para que vean que se nos compone la vida como se me compuso a mí, gracias al maestro y al Sagrado Corazón de Jesús. Vengan a ganar billones, la plata está hecha, hay que buscarla. Vea, yo como estaba, que estaba era que me iba para el manicomio, y vea ahora, me voy para mi pueblo bien bueno a disfrutar con mis hijos, con mi familia, y yo hasta invité al maestro allá, vamos a ver si va.
7: Dios le pague por tenerme en cuenta en estos momentos de alegría y de prosperidad, por supuesto que lo estaré acompañando. Para finalizar su testimonio, repitámosle a los oyentes qué día y cuántos millones se ganó y cuál es esa sorpresa con el Sagrado Bendito Corazón de Jesús.
9: Yo vine el lunes, la revelación de la Lotería de Cundinamarca, y me gané 41.600.000 pesos. Gloria a Dios, gloria al Sagrado Corazón de Jesús y al maestro que me dio esta oportunidad.
7: Bueno, y también usted se la dio. Para finalizar, ¿valió la pena hacer todo ese esfuerzo, venir ustedes de allá, desde su finca, acercarse hasta acá, hasta Medellín? ¿Valió la pena venir por el activador millonario de la suerte?
9: Sí, maestro, claro. Si uno se queda allá pensando, se enloquece uno y no hace nada. Yo oí en la radio y dije, yo me voy para Medellín, y vea la suerte como me acompañó, gracias al Sagrado Corazón de Jesús.
7: Y gracias, Hijo de Dios, por compartir en el día de hoy, martes, esa historia, ese caso de la vida real que fue solucionado con fe y por medio de ese gran premio millonario. Los invitamos para que ustedes todos los días en este mismo horario, en esta emisora, continúen escuchando los milagrosos testimonios, grandes resultados, grandes premios millonarios con la fe en el nombre del Sagrado Corazón de Jesús. 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
7: Tenemos presente aquí a otra feliz ganadora de un premio millonario. Hija de Dios, ¿cómo te llamas?
10: Marcela Torres. Estoy muy feliz, muy contenta aquí dando testimonio porque yo compré la Lotería de Medellín de 4 cifras. Con este he ganado la suma de 200 millones por la Lotería de Medellín.
7: 200 millones de pesos le cambia la vida a muchas personas. Su gran sueño era tener su casa y comprar muchas cosas que siempre había deseado. ¿Usted cómo se siente en este momento con ese gran premio?
10: Sí, estoy muy feliz porque yo pensaba de cómo iba a tener este dinero para poder lograr muchas metas que tengo. Quiero una moto, quiero muchas cosas que me van a estabilizar. Y gracias a ese número, hoy soy una feliz ganadora de 200 millones por la Lotería de Medellín.
7: ¿Qué le recomienda a todos los oyentes que también compran la lotería, el chance, el astro millonario y quieren ganar estos premios millonarios?
10: Que sin duda vengan, que compren la Lotería de Medellín. Efectivo, hoy soy una feliz ganadora de la suma de 800 millones por la Lotería de Medellín.
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7: Vamos a darle la bienvenida a un testimonio más de aquellas personas que nos visitan en nuestra oficina y hoy nos comparten esos cambios positivos. Hijo de Dios, muy buenas, ¿y cuál es su nombre?
11: Buenas, maestro, mi nombre es Camilo.
7: Camilo, cuéntele a todos los oyentes qué pasaba en su familia antes de usted venir y recibir la ayuda de nosotros.
11: La familia mía estaba muy enferma, mi padre estaba muy enfermo. Vine viendo un cambio muy notable en esa recuperación que se le hicieron ustedes. Muy agradecido. Mi padre llevaba alrededor de 3 meses tirado en la cama, postrado con muchos dolores en el cuerpo para poder caminar y para poder desenvolver su trabajo.
7: ¿Qué día trajo usted a su padre a nuestra oficina y en cuántos días vio usted la recuperación de ese mal que tenía postrado a su padre en la cama?
11: Maestro, pues imagínese, yo vine acá el lunes y ya mi padre estaba prácticamente el martes, miércoles estaba dando cambio y el jueves ya estaba caminando.
7: Usted como buen hijo, sus hermanos y toda su familia habían invertido muchos millones de pesos en la sanación, en la curación de su padre y esto los tenía prácticamente en la ruina, pero no importaba, primero era la salud de su padre. De verdad, ¿ustedes cómo se sienten hoy con ese milagro de ver caminando alegre y contento a su padre?
11: Sí, maestro, eso era lo que quería dar más testimonio aún, porque yo ya estaba cansado de buscar por lado y lado. Alguien me recomendó y me dijeron que escuchara su programa. Infinitamente agradecido con él y con ustedes, maestros, porque mi padre tiene un cambio notable.
7: Todo buen hijo en la vida recibe recompensas. Usted también recibió con mucha fe el reactivador millonario de de su suerte, ya de que tenía muchas deudas, muchos problemas económicos. Cuéntele ahora sí a los oyentes qué día, con qué lotería y cuántos millones se ganó gracias a la fe en el número secreto del Sagrado Corazón de Jesús.
11: El sábado por Boyacá con el 0908 y me gané 200 millones porque esto me ayudó a mí a desenvolverme de tantas deudas que tenía con el tratamiento de mi padre. Muy infinitamente agradecido con ustedes, maestro. Mi vida me ha cambiado. Doy fe para que todos vengan acá.
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7: Lo más importante del reactivador millonario de la suerte son los verdaderos y auténticos testimonios. Vamos a darle la bienvenida a otra feliz ganadora. Su nombre, mi querida amiga.
12: Mi nombre es Karen. El motivo de mi visita es en agradecimiento a ustedes, maestros, ya que me gané un chance, gracias a Dios. Me gané 18 millones de pesos el lunes por la lotería del Tolima.
7: Te ganas este chance millonario porque lo necesitabas realmente urgente. ¿Y cómo te sientes gracias a la energía positiva que te dio este reactivador millonario de la suerte?
12: Me encuentro supremamente feliz. Estoy dichosa ya que mi hija cumple 15 años y no tenía cómo celebrarle los 15. Yo soy estilista, pero eso no me daban los recursos para celebrarle a mi hija los 15 años, para hacerle una fiesta como ella quería, con sus amigos y sus familiares. Queríamos pasar un rato chévere. Gracias a Dios ya se los voy a poder celebrar.
7: ¿Qué consejo le da a todos los oyentes que también quieren ganar chances millonarios y recibir el reactivador de su suerte?
12: Yo les aconsejo de que los visiten. Esto es verdad, me gané 18 millones de pesos, estoy muy contenta, muchísimas gracias, maestro.
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7: Seguimos con esta racha positiva de felices ganadores de premios millonarios gracias al reactivador millonario de la buena suerte. Hijo de Dios, ¿cuál es tu nombre?
13: Mi nombre es Juan Rafael Ramírez.
7: Amigo Juan, ¿dónde vive usted?
13: En Villa María.
7: ¿Qué día vino a nuestra oficina y cómo se siente usted con las energías positivas que recibió de este reactivador millonario de su suerte?
13: Lo visité el día lunes perfectamente. Gracias a mi Dios, gracias a ellos, gané una platica.
7: ¿Qué revelación tuvo usted con el Sagrado Corazón de Jesús? ¿Con qué lotería, qué número y cuántos millones usted cobró en la casa de chances?
13: Gané con Astroluna el 36.55, aposté 3.000 pesitos y gracias al Señor me gané 81 millones de pesos con mis hijos Géminis.
7: Bueno, mi querido hermano, cuéntenos cómo le cae este dinero. ¿Qué proyectos tenía usted para su vida y su familia?
13: Gracias al Señor, con esta plata, con los 81 millones de pesos, compré un apartamento, un carrito y la salud para mis hijos y el estudio para ellos.
7: Bueno, cuéntenos cómo es su vida actualmente, qué hace, a qué se dedica usted, mi querido Juan.
13: Yo soy tecnólogo de mercadeo de una gran empresa y con esa plática pues seguiré luchando y trabajando para todos ellos. Gracias a todos ustedes, gracias a mi Dios, con el Astroluna, con mi signo Génesis y el 3655, los 3.000 pesos que aposté, 81 millones de pesos, gané mi plática, gracias al Señor.
7: Muchos oyentes están bloqueados, la suerte no les acompaña, malas energías. ¿Y usted hoy qué le podría decir a todos los que también quieren apostar y ganar el Astro Millonario, chances, loterías y tener la suerte de hacer realidad el sueño de comprar una casa, un apartamento, una buena finca? ¿Usted qué mensaje positivo le podría transmitir a todos los que le escuchan su testimonio?
13: A todos ustedes, oyentes, yo les quiero decir algo de corazón. Vengan y jueguen el chance, porque gracias al Señor aposté 3,000 pesitos y me gané 81 millones de pesos. Digo, oyentes, hágalo, que eso no es mentira, eso es la realidad. Vengan por esos premios, vengan, para que ganen como yo gané. Ustedes, oyentes, hágalo, por favor. Vengan, que eso es la realidad. Astroluna, con el chino mío Géminis, con 3,000 pesos, me gané 81 millones de...
7: 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Mucha suerte y que Dios los bendiga.
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1: Claro que sí, era Antonio Aguilar. Me importa poco. Esa es la voz de Antioquia, a las 6:32.

Mensaje de John Castro, volviste tarde, esa es la voz de Antioquia en la mañana a las 6:36 minutos, 6:36, también estamos a través de la internet y con la aplicación de la voz de Antioquia. La aplicación es gratis, ustedes la ubican en las diferentes tiendas virtuales, la aplicación de la voz de Antioquia, para estar más cerca a un solo toque.

0: Al mejor estilo del Charrito Negro, de muchas cosas tengo miedo. Esa es La Voz de Antioquia. En la mañana a las 6:45, 6:45.
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1: A esta hora de la mañana les contamos todo lo que pasa, sucede y acontece en Medellín, en Antioquia, en Colombia y en el mundo. Como siempre les digo yo, lo que pasa en la tierrita, mijo, se lo actualizamos a través de Bienvenida Estéreo 88.9, que es otra emisora de la cadena radial Júpiter de Colombia, así como en Radio Reloj, la emisora de todas las horas, la emisora que sirve. Y también a través de La Voz de la Nostalgia en los 1530 del AM, La Voz de la Nostalgia, que tiene toda la música romántica. La música que llega al corazón porque sale desde el corazón de la radio. 1530 en el AM, que es La Voz de la Nostalgia. Y también tenemos, por supuesto, La Voz de Antioquia. La Voz de Antioquia, que es nuestra casa matriz, nuestra cadena básica, La Voz de Antioquia en los 1200 de la M, que ahora es más guasca, La Voz de Antioquia. Para este martes 6 de octubre del año 2026, les contamos que la exfiscal Claudia Carrasquilla, conocida como la Dama de Hierro, que fue concejal en Medellín, estuvo en el Consejo de Medellín, estuvo hablando el día de ayer en un debate y estuvo enfrentada cara a cara con la senadora Isabel Zuleta. Esto fue algo de lo que ocurrió, algo de lo que pasó.
2: Senadora Isabel Zuleta, quiero decirle que fui orgullosamente funcionaria de la Fiscalía General de la Nación por 26 años y no hice montajes con Federico Gutiérrez, hicimos capturas, porque a los bandidos hay que capturarlos. Y orgullosamente fui directora seccional de Fiscalías de Medellín, donde perseguimos a las estructuras criminales en Medellín y capturamos esos 17 cabecillas que usted defiende hoy. Entonces yo sí quiero que le quede muy clara. Y soy orgullosamente pensionada de la Fiscalía General de la Nación y siempre la defenderé porque me formé y soy de la Fiscalía General de la Nación porque soy pensionada. Y además de ello le quiero contar, la doctora Giris fue directora seccional de Fiscalías y ella no hace parte del grupo de anticorrupción que viene investigando a Danielito. Lo hace es una fiscal que pertenece a la Unidad Nacional contra la Corrupción. ¿Y por qué? Por elementos que nosotros hemos podido entregarle a la Fiscalía General de la Nación, porque yo también hago parte de esos abogados que antes de ser concejal de la ciudad de Medellín entregamos para que iniciaran esas investigaciones. Entonces yo sí quiero que le quede muy claro que aquí no hay contubernios, aquí lo que había era precisamente unos acuerdos y unas cooperaciones que se hacía entre la Fiscalía y la Administración Municipal en FICO 1, como lo menciona usted.
1: Ahí está algo de lo que ocurrió el día de ayer, fueron más o menos 12 minutos de intervención de la Dama de Hierro, Claudia Carrasquilla. Se dio a conocer también un operativo en el que participó el secretario de Seguridad y Convivencia del Distrito de Medellín, que por esta semana es el alcalde encargado. Esto fue lo que ocurrió.
3: Delante de los niños iban a consumir droga. Andaba para tu casa y te la metes allá donde quieras. Por delante de los niños. En un parque. En el cuadrante. Para que aprenda a respetar la autoridad, hermano, y sabe que a respetar a la gente.
1: Ahí está, el hombre enfrentó cara a cara a uno de los hombres que estaba consumiendo alucinógenos, que estaba consumiendo droga en uno de los parques de Medellín, que queda capturado, queda a disposición de la autoridad competente. Algo de lo que va pasando entonces en Medellín, en Antioquia, en Colombia y en el mundo, y que por supuesto se lo vamos contando a través de las emisoras de la cadena radial Júpiter de Colombia, bajo la dirección de Juan Felipe Tobón. En el control máster está Alex Gil. Yo soy Claymar Díaz, contándoles todo lo que pasa en la tierrita, mijo.
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3: Muy buenos días a la gente que está en sintonía con nosotros. Una buena mañana. Una buena energía. Y la palabra más hermosa, que Dios me los bendiga. Les habla su servidor Mario Levy desde la hermosa ciudad de Medellín. Como se oye de bonito, desde la hermosa ciudad de Medellín. Le voy a decir al alcalde que me grabe la cuña. ¿Ah? Como lo dice de bonito, desde la hermosa ciudad de Medellín. Sí, señores, desde la hermosa ciudad de Medellín. Y este mes me encanta porque es el mes de las brujas. El mes de las brujas y el mes de los niños. Recuerde, el 31, el día de los niños. ¿Por qué? Porque las brujas y los brujitos hacen encantamientos para la suerte y el amor. Y quien ha tenido hijos, nietos, y sabe que los niños encantan, son encantadores. Voy a hablar acerca de un tema que a mí me vuelve loco. Me fascina, me encanta, sobre los chamanes. Los chamanes de la selva del Amazonas. Allá donde hay culebritas de 8 metros. ¿Cómo le parece? Que lo coja una anaconda a uno. Virgen del agarradero. Los chamanes. Estoy hablando de chamanes verdaderamente, chamanes verdaderos. No cualquier indio enredador con pecueca y plumas. No, verdaderos chamanes del Amazonas. Estas personas son personas demasiado sabias. Personas a las que se le atribuyen poderes para mover y mediar con fuerzas invisibles. Dios es el creador de los mundos visibles e invisibles. Y los chamanes son personas a las que se le atribuyen poderes para mediar con fuerzas invisibles. Ellos tienen la capacidad de conectarse con los espíritus de la madre naturaleza. La palabra proviene del idioma tringus, samán, que significa el que sabe. Entonces, un chamán lo llaman taitas también. La palabra proviene del idioma lungus y significa el que sabe. Existen registros y prácticas impresionantes en ellos, desde tiempos inmemorables. Tienen el don de sanación, curan enfermedades del cuerpo y del alma, con algunas medicinas del alma mediante rituales o plantas sagradas. Ellos hacen viajes astrales, entre otros mundos, se comunican con sus ancestros, pueden hablar con el abuelo, bisabuelo, tatarabuelo, tatarabuelo, y en esos viajes astrales les dan enseñanza y sabiduría. Usan unos cantos, danzas y sonidos de tambores para entrar en esos mundos espirituales. Tienen plantas sagradas como el yajé, la ayahuasca. Plantas totalmente sagradas. Cuando Mario Levy hable de algo sagrado, ¿sabe qué significa? Sagrado. Que es dedicado solo a Dios. Entonces vamos a hablar acerca de una chamana que ya murió, que se llama Pachita. Esta historia es muy linda porque Pachita era una niña. Ya después se volvió vieja y ya se fue para el otro mundo. Creo que es mexicana. Pachita nació de dos abuelos. No, perdón, la criaron dos abuelos. La dejaron tirada la niña por ahí, donde los abuelos, dos viejitos, bien cieguitos, bien empendejaditos estaban esos dos viejitos. Y esta niña, a la edad de 5 años, imagínate, una niña de 5 años, se salía a caminar por ahí por la finquita. Y un día, esta niña de 5 años se comió un hongo. Ustedes han escuchado esos hongos que producen alucinaciones, alucinaciones. Pero entre tantos miles de honguitos, hay uno especial que lo llaman los niños santos. Estos niños santos son unos honguitos sagrados que comunican con otros planos dimensionales. Entonces imagina una niña, no los llamemos traba porque ellas no se traban, entran en trance porque no son plantas para trabar, son plantas de conocimiento y sabiduría espiritual. Lo digo porque yo hago ejercicios con ayahuasca, con planta sagrada, entro en unos trances dimensionales. Por eso yo conozco el purgatorio, yo puedo, en mi viaje astral, conozco los ángeles, conozco otros mundos, otras dimensiones. Lo digo porque se llama visiones, no trabas. Para la traba, para eso está la marihuana, el perico y todas esas cochinadas. Esto estoy hablando de plantas sagradas. Lo digo porque yo venía de hacer unos retiros espirituales. Y llegaba y yo decía, ay, estuve en trance, en un viaje astral. Y apenas volteaba, decía un amigo, ay, no, ese vino fue de la traba. Así le decía a los otros, ¿cuál viaje astral? Mario viene de la traba. Y la gente me decía, ay, Mario, ¿usted dónde viene? ¿De la traba o del trance? Y yo dejaba preguntar pendejadas, yo no me trabo. Hago viajes astrales. Entonces Pachita empezó a consumir a la hora de acostarse, iba al monte y se traigaba una de esos honguitos sagrados, porque el mismo honguito le decía a ella que se lo comiera. Pues le cuento que la niña cogió un gran poder y sabiduría tan grande, y cuando la niña tenía como 9 años, una hermana que tenía de por allá en otro pueblito de 15 años le dio cáncer. Entonces esta niña, que ya sabía manejar ese mundo astral, espiritual, le pidió a los seres superiores, a los ángeles, que le ayudaran a sanar a la hermana. Y los ángeles, seres superiores, deidades de otra dimensión, en ese mundo le enseñaron a sanar a la hermana. Pues le cuento que esta chamana, se llamaba Pachita, curó la hermana. Y después empezaron a llegar enfermos de muchos lugares y a todos los sanaba. Hasta que un periodista muy famoso que se llama Grinder, que está muy de moda hoy en día, hizo un libro. Se fue 2 años a estudiar y sacó un gran libro y cosas de la vida. Ella murió humilde porque vivía en un ranchito humilde, pero el que hizo el libro, ese sí quedó multimillonario. Pero empezó a llegar gente de todo el mundo, gente famosísima, a hacerse tratar por Pachita, que entraba verdaderamente chamana y que curó miles de personas, famosos, hijos de presidentes, incluso el presidente de Estados Unidos estuvo por ahí, famosos de Hollywood pasaron por Pachita. Entonces sí existen estos verdaderos chamanes que son contados con la mano. ¿Y por qué estoy hablando de estos chamanes? ¿Por qué Mario Levy el domingo estuve donde los chamanes? Yo tengo unos verdaderos chamanes, son amigos míos, desde que tenían 4 años y ya son unos mamalones de 35 años, más de 30 años. Entonces, tengo estas experiencias espirituales con plantas sagradas. Voy a hablar mucho de este tema estos días. Y mire la energía que ayer empezamos con la limpieza chamánica. ¿Y qué pasó ayer? Las personas que fueron ayer, felices ganadores con el 503. Derechito, así como les gusta a ustedes. Así que tuvimos ganadores y que no se les olvide, también les cayó el 827. Felices con el, para los del signo de Leo, Virgo y Sagitario con el 189. Muchos, muchos números ganadores. 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Las brujas no vuelan en escoba. Hablo de brujas buenas. Ellas vuelan en trance, se desdoblan. Viaje astral. Cuando hablo del viaje astral, en esos dos ojos chismosos que usted tiene, que se ha de comer los gusanos, en la mitad de los dos ojos, en el entrecejo, hay un tercer ojo. Ese tercer ojo es el ojo de la providencia o lo llaman la glándula pineal. Y cuando se activa ese ojo, es el ojo de Dios. Todo lo ve, todo lo sabe. Entonces sí existe el verdadero tercer ojo. Y ese y se activa con una sustancia que se llama yajé o ayahuasca, o los niños santos, que son los honguitos. Pero tiene que hacerse con un verdadero chamán que lo sabe activar y lo sabe ritualizar. Los científicos estudiaron esta planta sagrada y se dieron cuenta que tenía algo que se llama DMT. Y les pareció tan bonita la planta que no tiene explicación, que la llamaron la molécula de Dios, algo sagrado. 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Les voy a sonar la guarachinga. Les voy a tocar la guarachinga. La guarachinga no está donde usted se imagina, esa no es la guarachinga. es unas semillas del Amazonas que cuando suenan rompen espíritus de pobreza, ruina, enfermedad, todo lo malo. Es una superlimpieza chamánica en este mes de secretos y misterios, porque Dios es el creador de los mundos visibles e invisibles. Sí existen las hadas, sí existen los gnomos, sí existen los ángeles, como también existen duendes y espíritus malignos que deambulan en la noche y que no los podemos ver. Hasta usted puede estar dormida ahí, roncando, y un espíritu de estos malignos ahí acostado. 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Hay chamanes capaces de hacer llover. ¿Ustedes se acuerdan que una vez se cayó un avión y se perdieron unos niños en lo más profundo de la selva? Le cuento que esos niños tomaban yajé. Y los verdad, y el chamán de la tribu donde se perdió el niño tomó el yajé y se metió a la selva y él mismo los encontró. Estamos hablando de cosas muy sagradas. Si alguien quiere tener una experiencia astral, no le dé miedo. Hay que hacerlo con un chamán verdadero. Y yo tengo el palito para eso porque los conozco desde los 4 años. 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Entre más energía negativa saquemos, más nos limpiemos, mucho mejor. 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Le dañaron el televisor. Porque esas cucarachas se meten en la nevera, se meten en los televisores, sobre todo lo que es moderno. Y también me han dicho, vea, me dañó la nevera. Y cuando vino el técnico, me dijo, es que fue que se le metieron unas cucarachitas y le dañaron la nevera electrónica, así de esas modernas. Entonces hay que fumigar y además también, qué pereza. 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Que Dios los bendiga.
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4: Plaza Botero. Rodeada por el Museo de Antioquia y el Palacio de Cultura Rafael Uribe Uribe, es un parque exterior de 7.000 metros cuadrados, que exhibe 23 esculturas del artista colombiano Fernando Botero, quien donó estas y varias otras obras de arte para la renovación del museo en el 2004. La plaza está ubicada en el área de Medellín, conocida como el Barrio Viejo. A lo largo de su carrera, Fernando Botero ha donado varias obras de arte a museos de Bogotá y su ciudad natal. En 2000, Botero donó 123 piezas de su obra y 85 piezas de su colección personal a un museo de Bogotá. Esto incluyó obras de otros artistas, incluidas obras de Chagall, Robert Rauschenberg y los impresionistas franceses. También donó 119 piezas al Museo de Antioquia. Cuatro de estas esculturas más se pueden encontrar en el Parque de Berrío y en la Plaza San Antonio de Medellín. Las esculturas están todas hechas en bronce. Muchas de ellas se encontraban anteriormente en museos de París, Nueva York, Madrid. Las esculturas tienden a tener nombres simples como La Mano, Eva, Maternidad, Hombre a Caballo y Soldado Romano, por nombrar algunos cuantos. La leyenda de Botero sugiere que frotar las esculturas trae amor y muy buena fortuna. Recordemos que después de 1955, cuando el maestro Fernando Botero regresó a Colombia, comenzó a jugar con el volumen de los cuerpos en sus obras. El pintor colombiano, reconocido como uno de los grandes artistas del mundo, le hizo una donación a la capital natal, Medellín, y entregó muchas de sus obras tanto al Museo de Antioquia como a la Plaza de las Esculturas.
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1: Le damos la bienvenida al abuelo, al anciano Marcelino. En este momento inicia el programa del hechicero, del brujo, del espiritista más antiguo de la tierra. En él encontrarán soluciones, recetas, fórmulas, rezos, tranquilidad y algo muy importante, cambio a sus vidas. Escuchen a Marcelino en este momento.
2: Le saluda nuevamente Marcelino, este abuelo, este curaca, contento, alegre, feliz, porque a mí la persona cuando me visita le demuestro secretos, porque a mí la persona cuando me visita le demuestra a usted sabiduría, le demuestra a usted secretos, espiritismo, porque soy una persona que le demuestra a usted el éxito para su vida. Soy una persona que le demuestra a usted el éxito para su felicidad, el éxito para que usted camine hacia la prosperidad, a la abundancia. El abuelo, el curaca, el anciano, le muestra, le quita, aquí no venga. Y no venga a averiguar cositas, que por qué le dolía ayer el dedo, que por qué doña Julana no lo saludó. Acá no venga a averiguar chismes, venga a averiguar por su salud, qué le sucede, qué le pasa, qué le está atormentando, qué le está sucediendo. Venga por eso, porque si usted me visita, va a encontrar esa solución inmediata, va a encontrar esa prosperidad, va a encontrar esa felicidad. Por eso cuando usted me visite a mí, cuando usted quiera visitarme, hágalo, pero porque quiere cambiar, hágalo porque quiere mejorar, hágalo porque quiere sobreponerse, salir de esas dificultades, pagar esas deudas. Usted que no puede arrendar esa casa, usted que no puede pagar esas deudas, usted que no ha podido ganar, usted que no ha podido mejorar, usted que no ha podido salir adelante. Todo eso yo, Marcelino, le tengo la solución. Yo le tengo la solución para que usted cambie. Yo le tengo la solución para que usted mejore. Yo le tengo la solución para que usted comience a salir de esa dificultad. Porque este rezandero, este mentalista, este espiritista, este conocedor de la brujería, este conocedor de la hechicería, sabe de rezos, sabe de secretos, sabe de espiritismo, porque cuando a mí me visitan, simplemente mirándole. Eso sí, no me pongan a adivinar cómo es que es su nombre, porque no sé cómo lo hago. No soy numerólogo. Soy un viejo, un yerbatero, un mentalista, un tegua. Soy un curandero de cuna. Soy un hechicero, porque a mí cuando me visitan, vienen porque tienen grandes dificultades. A mí me visita el enfermo, el aliviado, hay gente buena, hay gente mala, el que enamora, el que es de buenas, el que es de malas, el que enamora, el que no enamora, porque yo le puedo ayudar a mejorar, porque yo le puedo ayudar a solucionar estas dificultades. Hay personas que llaman a participar y a comentar sus problemas, sus alegrías, sus felicidades. Aquí hay una de ellas, ¿con quien tengo el gusto de hablar?
3: Francisco Palma.
2: Francisco, cuénteme a qué debo su llamada. ¿Tiene algún testimonio? ¿Quiere decirnos algo?
3: No, pues el testimonio es que gracias al maestro Marcelino y a la mochila, pues mi vida cambió, mi suerte cambió, mi salud cambió.
2: Cuénteme, ¿qué le dice Francisco a toda la gente que nos escucha? A que vengan a donde este viejito como yo, a que lleven la mochila de los remedios. ¿Qué le dice a todos ellos?
3: Que visiten al maestro Marcelino y que compren la mochila.

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1: 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Porque yo, Marcelino, el abuelo, el curaca, le ayudo a solucionar esos inconvenientes. Le ayudo a solucionar esas dificultades. Todo eso negativo que estés viviendo, que esté pasando. 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

0: 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Tengo la sabiduría, tengo los rezos, tengo el espiritismo. Soy hechicero, soy brujo, soy mentalista, que sé de brujerías. Sé cuando la persona sufre de próstata, sé cuando la persona está trabajado, sé cuando la persona está jodido, sé cuando la persona está bloqueada, sé cuando la persona le puede suceder algo malo o algo negativo o algo que le haya sucedido. Sé cuando la persona le puede ayudar a usted. Porque recuerden que Marcelino, el abuelo, el curaca, el jerarca, le ayuda de verdad, verdad. Le ayuda a entregar soluciones. Le ayuda a entregar alegría. Le ayuda a entregar prosperidad, abundancia, riqueza. Yo, Marcelino, le ayuda a entregar a usted prosperidad, solución. Porque recuerden, soy una persona que le demuestra a usted secretos. Soy una persona que le demuestra a usted alegría. Soy una persona que le demuestra a usted prosperidad, abundancia. Soluciona esas dificultades. Porque el abuelo, porque el curaca, porque el anciano que sabe, le atiende con su hijo Rómulo y con su hijo Máximo. Yo los invito a que me visiten. Yo los invito a que llamen. Yo los invito a que participen de este su programa. Yo los invito a que participen y nos comenten cuál es la dificultad, qué es lo que ha sucedido, qué es lo que ha pasado. Todos esos inconvenientes, porque nosotros tenemos la solución. Para cambiarle su vida, nosotros tenemos la solución. Nosotros queremos demostrarle que cuando usted hace las cosas con fe, se pueden lograr, se pueden mejorar, puede solucionar esos inconvenientes. Pueden solucionar esas dificultades, pueden solucionar eso negativo, eso malo, que estén viviendo, que estén pasando, porque recuerden que el abuelo, el curaca, el viejito Marcelino, le ayuda a cambiar esos inconvenientes, le ayuda a cambiar esas dificultades, le ayuda a cambiar esas anomalías, que esté viviendo, que le esté pasando, que le esté atormentando. Porque yo, Marcelino, el abuelo, le da solución, le da riqueza, le cura la enfermedad, le cura el pujo, o la catarata, la artritis, la diabetes, con rezos, con plantas, con tratamientos, que de verdad le pueden solucionar a usted. Por eso a mí cuando me visitan personas de todos los lugares, de todas las clases sociales, de toda clase de religiones, políticas, y reciben soluciones inmediatas, porque la solución es inmediata para mejorar esos inconvenientes. La solución es inmediata para cambiar esas dificultades, para que usted encuentre esa felicidad, para que usted encuentre esa riqueza, para que usted encuentre esa prosperidad. Bueno, y alisten el vasito con agua que llegamos al final de este programa. Y va a decir conmigo, Señor Padre mío, Señor Padre eterno, en vos confío, en vos me entrego. Bendice esta agua en tu santo nombre, Señor, para que limpie, purifique, elimine toda clase de maldad, Señor. Que esta enfermedad de mi cuerpo se retire, que las envidias se alejen y que el éxito llegue a mi vida. Amén, amén y amén. En el nombre del Padre, del Hijo, del Espíritu Santo. Amén. Tomes en ese vasito con agua, con mucha fe, con devoción, con anhelo, con sacrificio, jártesenlo. Y se van a dar cuenta que eso que ustedes necesitan lo van a cambiar totalmente. Los espero hasta la próxima.
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Mensaje de Manuel Chávez, ya no me quieres. La voz de Antioquia en la mañana a las 7:56, 7:56. 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
5: Hola, ¿qué tal, mi bella familia? Nuevamente quien les está hablando, acompañando en este gran día de hoy. Hoy martes especial, día cabalístico, día de cambios, día de éxito, día de prosperidad para tomar decisiones, para dejar atrás todo lo malo, todo lo negativo. Recuerden que todos los santos días son especiales, pero el martes es un día muy, pero muy especial porque podemos limpiar, podemos sacar todo lo malo, todo lo negativo, que de verdad entre el éxito, la prosperidad y la ganancia. Hoy es un martes especial, día cabalístico, día de la Virgencita de Santa Marta. Y como todos los santos días, quien les está hablando, Rubiela Santos, numeróloga profesional, entregándoles todo lo mejor de mí a esta hora. Usted, mi fiel oyente, usted que tiene ese problema, esa tristeza, esa dificultad que está pasando por ese mal momento, que necesita, que requiere esa gran ayuda, que es una persona que tal vez ha ido a un lado, ha ido al otro y que no ha recibido ese cambio positivo, hoy es ese gran día. Recuerde quién les está hablando, Rubiela Santos, numeróloga profesional, en este gran día de hoy, martes especial, martes cabalístico, día de cambio, de prosperidad, de decisiones. Usted que tal vez ha ido a un lado, ha ido al otro para cambiar esa vida que le ha tocado vivir llena de problemas, llena de tristezas, llena de dificultades. Yo, Rubiela Santos, numeróloga profesional, en este gran día de hoy le voy a ayudar, le voy a colaborar y le voy a demostrar que para Dios no hay nada imposible. Y por eso lo invito para que venga, conózcame personalmente. Esto es ver para creer, ver para creer. Dios dice, ayúdate que yo te ayudaré. Y yo, Rubiela Santo, le voy a ayudar, le voy a colaborar y le voy a demostrar, sí, señores, que no hay nada imposible. Cualquier problema, por difícil que sea, tiene solución. Pero usted, mi querido amigo, que en este momento está llorando sobre esa leche derramada, que tiene tantas dificultades, que se siente desamparado por Dios, que es una persona que, vuelvo y le repito, lo digo muchas veces, que ha ido a un lado, que ha ido al otro, que ha buscado la suerte, que ha buscado la ayuda y que no se siente recompensado por ningún lado, yo, Rubiela Santos, lo invito para que venga, para que me reciba esta mano amiga y hágalo con el corazón, porque llegó el momento de la suerte, llegó el momento de los cambios, llegó el momento de la alegría, para que usted pueda ser feliz, para que usted pueda salir adelante, para que usted por fin de verdad pueda ser una persona próspera, deje de sufrir, deje de tanta cosa mala y negativa que le ha estado pasando durante toda su vida. Yo le voy a ayudar, yo le voy a colaborar y yo le voy a demostrar con hechos. Porque las cosas se demuestran es con hechos, no con palabrerías. Aquí yo no saco nada, prometa y no le cumpla absolutamente nada a usted. No, señor. Yo le prometo a usted y le voy a cumplir con hechos de que usted diga, oiga, de verdad yo fui donde Rubiela, esa señora me prometió y me cumplió. Por eso si usted viene acá, tenga la plena seguridad de que su vida le cambia, de que su negocio le va a empezar a salir adelante, de que usted en realidad ese trabajo donde usted está, que le están haciendo el feo, de verdad ya va a empezar a prosperar, de que de verdad todas esas cosas malas y negativas donde usted está, que está pasando, le van a surgir, o que su hogar si está mal también se le va a arreglar, o que esa mala racha que tiene de dinero, donde usted está endeudado, donde usted tanta situación mala y negativa, se le va a solucionar a través de lo que yo, Rubiela Santos, le voy a entregar, que es algo 100% garantizado. Por eso yo lo invito para que venga, me conozca personalmente acá, en la ciudad de Medellín, Medellín, Antioquia. Yo no necesito engañar a nadie, yo no necesito jugar con la felicidad de nadie, en el bolsillo de nadie. Su vida la va a ver reflejada en los cambios que yo, Rubiela Santos, le voy a entregar acá, en mi hogar, 100% garantizado. Por eso recuerden, la consulta no tiene costo, no tiene valor. Lo único que usted debe de hacer es llamar, apartar esa cita, dejar la duda, dejar la desconfianza. Por eso en este gran día de hoy, martes especial, martes cabalístico, yo, Rubiela Santos, numeróloga profesional, le voy a entregar a usted un cambio 100% garantizado. Un cambio 100% garantizado. Ver para creer. Esto es ver para creer. Esto no es que yo esté acá solamente en la palabrería bonita, no. Porque vengo de mis ancestros. Por eso lo invito, para que se contagie. Contágiese de esta gran energía. Contágiese de este gran positivismo. Contágiese de esta gran idoneidad, capacidad mental, espiritual, consejos, experiencia. De todo este gran positivismo. De todo este gran profesionalismo. Profesionalismo. Que vale más que cualquier cosa, porque el profesionalismo que yo tengo viene de toda la santa vida. Por eso lo invito para que venga. 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Muchas veces nosotros por las demás personas, pero no buscamos el tiempo para nosotros mismos. Este es el momento para que usted sea feliz, para que usted pueda progresar, para que usted pueda avanzar, para que usted pueda recibir cada uno de esos cambios que tanto ha querido, que tanto ha anhelado, que tanto ha pedido a gritos, de ser feliz, de poder progresar, de poder salir adelante. Porque es que vuelvo y les repito y se los he dicho muchas veces, yo, Rubiela Santos, no necesito engañar a nadie ni jugar acá con la felicidad de nadie. Si yo me comprometo con ustedes porque realmente puedo, y si no, tampoco lo haría, pero quiero que venga usted con la fe de su corazón, de que realmente usted tiene esa necesidad, de que si lo va a hacer es porque quiere cambiar, porque usted quiere salir adelante, quiere dejar atrás tanta cosa mala, tanta cosa negativa que le ha tocado vivir a usted toda la santa vida. Recuerden que el pasado es pisado y todos los cambios son buenos en la vida. Usted pare de sufrir, deje de ser una persona tan orgullosa, tan conformista, de que tal vez lleva años viviendo en lo mismo, en la misma desgracia, en la misma pelea, en la misma situación, con las mismas personas que le han hecho tanto daño, que lo tienen metido en la guerra, en la desgracia. Yo, Rubiela Santos, a esta hora lo invito para que venga, llame. Aparte de esas citas, que yo no le voy a cobrar absolutamente nada, ni por la consulta ni la numerología. Los invito para que en este momento se contagien de estos mensajes, testimonios, certificaciones de cada una de esas personas que han venido acá a mi hogar en busca de ese cambio, en busca de esa ayuda, y no lo cuentan y no lo certifican a esta hora. Y nos cuenta una persona a esta hora, vea, dice: hola, doctora Rubiela Santos, espero se encuentre muy bien. El día de hoy le vengo a entregar este gran testimonio, ya que usted me ayudó y me colaboró demasiado. Nunca pensé que con usted fueran a salir las cosas tan rápido como me han salido. Doctora Rubiela, quiero entregarle este testimonio a usted. Muchísimas gracias, muchas felicidades. Lo que usted ha hecho por mí no tiene nombre. Mi nombre es Jessica Mendoza y soy del barrio Bolívar. Gracias. Su ayuda ha sido incondicional. Mi esposo cambió muchísimo y dejó esa mujer que llevaba por años con ella, donde nos maltrataba, nos insultaba y todo era un caos aquí en mi casa. Gracias, doctora Rubiela Santos, por habernos eliminado toda esa porquería de nuestro hogar, donde esa mujer se la pasaba haciéndonos brujería todo el tiempo. Mil y mil bendiciones por habernos eliminado todo lo malo de nuestro hogar y habernos entrado la prosperidad. Nunca pensé que pudiéramos derrotar esa mujer. Gracias, doctora Rubiela Santos, que Dios la bendiga por toda esa gran ayuda. Estoy muy agradecido con toda su ayuda y muchas gracias por la ganancia que nos entregó a través de la lotería de El Cafeterito Noche 9759 en días pasados. Muchísimas gracias, que Dios la bendiga, doctora Rubiela Santos. Y asimismo, rápidamente, otra persona que nos cuenta, nos certifica: hola, doctora Rubiela Santos, mi nombre es Odilio Saverón y soy del barrio Castilla. El día de hoy le vengo a dar este gran testimonio, ya que usted me colaboró demasiado con mi salud y mi vida, ya que no podía prácticamente ni moverme de una cama. De un momento a otro todo empezó de para atrás, empecé a enfermarme. Después de entrenar mucho y cuidarme mucho, todo era de verdad maravilloso en mi vida y todo se me empezó a venir abajo. Yo trabajaba, era un hombre muy activo, pero después de tener una pareja donde la rechacé y no me quise ir a vivir con ella, todo empezó de para atrás. Esta mujer me empezó a hacer mucha brujería y todo empezó a decaer. Usted fue la única que me empezó a ayudar y a levantarme. Me quedé totalmente en la quiebra y solo. Gracias, doctora Rubiela Santos, por haberme levantado y haberme sacado de este cuerpo en el cual me encontraba totalmente desarmado. De verdad, doctora Rubiela Santos, que la bendiga por toda esa gran ayuda. Pensé que me iba a morir. Gracias, porque de verdad nadie había dado con mi problema ni mi salud. Usted fue la única que me levantó. Dios la bendiga, porque de verdad nunca pensé que alguien me estuviera haciendo tanto. doctora Rubiela Santos. Le cuento, doctora Rubiela Santos, que todo empezó a fluirme desde que yo la conocí. Mi salud está perfecta, mi suerte también, le agradezco en el alma. Yo ya me gané ese chancecito en días pasados con la lotería del Caucar 77. Yo le agradezco en el alma, todo ha sido maravilloso. Usted es una eminencia y sabe lo que hace. Dios la bendiga por tan maravilloso programa, por tan maravillosa ayuda. Ojalá la gente la escuche y recapacite y vaya y la visite, porque usted definitivamente sí sabe lo que hace. Mil y mil gracias, doctora Rubiela Santos. Bueno, mi bella familia, sí, señores, testimonios reales, testimonios certificados de cada una de esas personas que han venido acá a mi hogar en busca de ese cambio, en busca de esa ayuda, en busca de ese beneficio, que no lo cuentan y no lo certifican a esta hora. Por eso usted, mi querido amigo, mi bella familia, no se me puede quedar atrás. 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Mi bella familia, como todos los santos días, se nos ha acabado el tiempo. Me despido feliz, contenta, mandándoles un gran beso, un gran abrazo y deseándoles que en su familia reine la paz y la prosperidad. Dios los bendiga.
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6: Cementerio San Pedro, hoy convertido en museo. Fue construido en 1892 y nombrado museo en 1998, declarado Monumento Nacional en 1999. Este lugar constituye parte integral del patrimonio cultural y arquitectónico de nuestra ciudad. Es administrado por la Fundación Cementerio de San Pedro, aunque corresponde a la categoría de obras escultóricas y arquitectónicas representativas del arte funerario. El espacio ha comenzado a perfilarse como un nuevo lugar de encuentro para la difusión artística. Se conservan allí colecciones de arte local y nacional, y en las noches de luna llena se celebran conciertos, espectáculos de narración oral, obras de teatro y danza. Pero sin duda, lo más significativo lo constituyen los monumentos funerarios levantados en memoria de figuras destacadas en la historia de Colombia. Para 1842, en el cual se fundó el Cementerio San Pedro, la pequeña villa de la Candelaria de Medellín apenas contaba con 9.000 habitantes y solo habían transcurrido 16 años después de que comenzó la nueva capital oficial antioqueña. Ese tiempo se caracteriza por grandes avances en la villa, tales como el incremento demográfico y el fortalecimiento de importantes grupos económicos, las guerras libradas entre los partidos políticos, la colonización del occidente colombiano, la consolidación del comercio, el nacimiento de la industria, la creación del ferrocarril y la navegación por el río Magdalena, la cual traería la gestación de nuevas mentalidades, culturas y valores. Estas circunstancias determinaron el ambiente, desarrollo y crecimiento de la villa de Aburrá, que en el año 1842 empezaría a generar memorables historias, ideales y pensamientos en un nuevo recinto llamado el Cementerio San Pedro. El 8 de julio de 1842, por iniciativa de Pedro Uribe Restrepo, se reunieron en junta varios caballeros de las más prestantes familias de la Villa de la Candelaria y acordaron la fundación de un nuevo cementerio al ver la carencia de uno digno para sus familias. Esto puesto que el cementerio de San Lorenzo, que se había fundado en enero de 1828, era el único que existía y por ello se hallaba demasiado pequeño para seguir proporcionando el servicio a las familias de Medellín. Los asociados decidieron comprar un terreno en Camellón, en el Llano, hoy Carrera Bolívar. Esto a don José Antonio Muñoz Lucán. El lote contaba con 125 varas de largo por 200 varas de ancho y el 30 de septiembre de 1842 se firmó la escritura de compra del terreno para el cementerio, que se llamaría el Cementerio Nuevo de Particulares o de San Vicente de Paúl hasta 1871, año en el que se cambia el nombre a Cementerio de San Pedro, siendo sus fundadores los miembros de la élite comercial, política e intelectual de la época. Se comienza a llamar el Cementerio de los Ricos o la Ciudad Blanca. Esto por la gran cantidad de mausoleos y esculturas elaboradas en mármol de Carrara, la mayoría traídos desde Piedrasanta, Italia. Con el crecimiento del progreso de Medellín, el cementerio se ve en la necesidad de hacer ampliaciones y reformas para mejorar el servicio, por lo cual se adquieren los terrenos aledaños. La primera galería que se construyó fue la de San Lorenzo sobre el costado occidental del patio principal y a partir de ese momento se consolidó todo el territorio de construcciones similares para todo el conjunto. En la década del 20 se llevaron a cabo diversas obras en las que se destaca el levantamiento del plano de construcciones futuras del Patio San Pedro, proyecto del ingeniero y arquitecto belga Agustín Coaxe. La obra más importante de este proceso de consolidación fue la capilla. El cementerio es reconocido como un nuevo museo del departamento de Antioquia el 29 de octubre de 1998 y desde entonces pertenece a la red. Es el primer cementerio de América Latina en ser declarado como museo y aceptado por el Consejo Internacional de Museos.
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0: Claro que sí, era Ricardo González, puñalada y media, la voz de Antioquia en la mañana a las 8:24. 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

0: 8:30 minutos, Bohemia y Galán, la voz de Antioquia, 8:30.
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2: Hola, ¿qué tal, amigas, amigos, oyentes de Radio Cadena Júpiter? Yo soy el profesor Eduardo. Hoy es martes 6 de octubre. Estamos en semana de receso, pero el profe Eduardo no para. Vamos para adelante, papá, con tratamientos previos programados. Llegó la orquídea dorada. La orquídea dorada de la ganancia rápida. Tiene un bloqueo especial para que toda la mala energía que haya en su entorno esté totalmente replicada, replegada y no le haga efecto a usted, mi hermano. La orquídea dorada es lo último que se programó. Años de estudio. Es increíble, la orquídea dorada la estoy entregando, mucha atención, voy a estar el 17 atiendo en Dorada Caldas, ahí en el Hotel Balcones de San Diego, el 18 voy para Puerto Berrío, Antioquia, Puerto Berrío, ahí en el Hotel Puerto Berrío, al lado de la Conorte, el próximo 25 de octubre atiendo en Medellín, allá en el Hotel Ovo, calle 44 a número 70-103, hay mucha gente visitándome de fuera de Medellín. Es impresionante, quiero felicitar a toda la gente de San Carlos, Sonsón, de Nariño, a toda la gente que viene por allá de Segovia, de Amalfi, de Yolombó, de Gómez Plata, de San José de Nuz, de San Roque, de Maceo, a toda la gente que viene de Santa Fe de Antioquia, Yarumal, Tarazá, Caucasia, Santa Rosa de Osos. Hay mucha gente visitándome en Medellín, me siento feliz, complacido, hermano, la gente ha comprendido, tengo 26 años de experiencia, yo mismo me comprometo a ayudarlos, atenderlos, venga y sea una oportunidad. Hay tratamientos para la suerte, para la salud, para el dinero, para el amor, para el trabajo, para la abundancia, todo con el profesor Eduardo. 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No comparta esto con nadie, no me le cuente a nadie, la envidia es peor que el cáncer y muchas veces usted vive con el enemigo en su casa. ¿Quiere sacar la huaca, el entierro que tiene en el patio de su finca? 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Buenas, ¿con quién hablo?
3: Buenas, profe, habla Carlos.
2: Carlos, ¿de dónde llama?
3: Profe, yo lo estoy llamando aquí de San José de Nuz, yo soy paciente de Puerto Berrío.
2: ¿Qué hace usted en San José de Nuz, paciente de Puerto Berrío? ¿Cuál es su testimonio de fe, mi hermano?
3: Bueno, profe, yo trabajo como administrador de una finca cachamera ya hace unos 3 añitos. Llegamos aquí con mi esposa, yo tengo 2 hijos y, profe, la verdad, estaba preocupado porque tenía muchas deudas, muchos problemas. En la finca estaban pasando cosas extrañas, a veces se movían las cosas, habían ruidos. Eso empezó a generarme pues más estrés, dolores de cabeza, empecé a enfermarme y pues, profe, la verdad, yo lo escucho en la radio todos los días y me hacía la pregunta que era, ¿será que sí es cierto? ¿Funcionará? ¿No funcionará? Y pues me animé, profe. Yo lo visité, fui hasta Puerto Berrío, me hice la limpieza, hicimos un tratamiento, pues iniciamos con la dupla de la esperma negra. Eso ayudó pues bastante a cesar las cosas aquí en la finca, porque pues habían cultivos que se dañaban, ya las cosas pues no se perdían así de un momento a otro. Y para los dolores de cabeza, usted me recomendó el empoderador, me ha ayudado bastante, he podido conciliar más el sueño, profe, y pues mi sueño, y perdón si de pronto la emoción me gana, mi sueño es tener como lo propio, ¿sí? Uno sueña con tener su propia casita, su propia finquita, estar tranquilo. Y, profe, usted me recomendó mucho el premio programado. Yo no quería hacerlo y gracias a ese premio y gracias a usted y a Dios, el número 7394 con la Boyacá me hizo ganar 90 millones y es gracias a usted, profe, de verdad que Dios lo bendiga.
2: ¿Qué le dice a la gente de San José de Nuz de Maceo? A la gente de la Sierra, Puerto Nare, ¿qué le dice a la gente de Mariquita, Palo Cabildo? A toda la gente de Dorada Caldas, Puerto Boyacá, la Sierra, a la gente de Segovia, a la gente de Amalfi, a la gente incrédula, a la gente de Guarne, La Unión, Yolombó, a todo Colombia, ¿qué los invita?
3: Vea, profe, como le digo, yo lo escuchaba, yo decía, eso tiene que ser mentira, eso no es tanto así como lo pintan, y hasta que realmente no me vi en una situación mal, no tomé la decisión de irlo. Me arrepiento de no haber ido antes, y estas personas que nos escuchan, profe, yo quiero que de verdad

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1: Avanzamos, querida familia, estoy en Radio Cadena Júpiter, todo el mundo está llamando, hay gente que va para Puerto Berrío, oiga, Puerto Berrío el 18 de octubre, atiendo en Puerto Berrío, Hotel Puerto Berrío al lado de la Conorte, me voy a comer bagre allá al puerto. Oiga, les cuento también que el 25 de octubre voy para Medellín, allá voy a estar en el Hotel O, en la 70 con San Juan, separen el turno para Medellín los que no pudieron ir, aprovechen los premios de fin de año, háganse los tratamientos los que no se han quitado la sal, llegó la orquídea dorada de la ganancia rápida. Oyente la línea, buenas, buenas en Radio Cadena Júpiter.
2: Profe, ¿cómo está? Habla con Carlota.
1: ¿Dónde llama Carlota?
2: Profesor, yo estoy llamando acá desde Medellín, vivo aquí en el barrio San Javier.
1: ¿Qué hace en San Javier? ¿A qué se dedica Carlota? ¿Cuál es su testimonio de fe?
2: Profe, yo le quiero contar que yo pues trabajo en un restaurante, yo pues soy cocinera, pero ando muy endeudada, vivo como muy enferma. Yo le he contado a usted que yo he sufrido mucho, a mí siempre me ha ido como mal en el tema del amor, por lo mismo, porque cuando yo era niña sufrí poliomielitis y la verdad es que ay, eso siempre ha sido como todo el tiempo mantengo enferma. Le contaba también, profe, que yo tengo una niña, mi niña fue producto de una violación hace 16 años, que ha sido muy duro, profe, pero mire, gracias a Dios he podido irla sacando adelante, ya este año se me gradúa y quiero que empiece a estudiar. Porque ha sido un logro muy grande para mí. Yo tenía una platica ahorrada, me conseguí otra prestada y usted me hizo a mí una limpieza, mis tratamientos, sus pastillas tectónicas han sido la maravilla, me han ayudado muchísimo con mis dolencias. Y pues, profe, la verdad es que yo quemé esa, la dupla de la esperma negra y hoy quiero contarle que gracias a eso, gracias a usted y a su tratamiento, soy una feliz ganadora con la Lotería del Cauca, con el 2476, y soy ganadora de 150 millones de pesos.
1: Le agradezco por llamar. ¿Qué le dice a la gente, mujer, a la gente de Medellín, a la gente que escucha Radio Cadena Júpiter para el próximo 25 de octubre? Hay mucha gente que duda, hay mucha gente que se pone a contar las cosas y todo se le daña. ¿Qué le dice a los escépticos? Usted, una mujer berraca, guerrera, con una niña ya grande, víctima de una violación de su propia familia, que todo quedó así, pero ahora su hija es su felicidad. Gracias a Dios, Dios sabe cómo hace sus cosas. ¿A qué invita a los escépticos?
2: A que vayan y lo visiten, que no se van a arrepentir.
1: Gracias por llamar. Nos vemos en Medellín, domingo 25 de octubre. Recta final del año. El que quiere ganar este año, el que quiera Navidad, está a tiempo. Pero hay que aprovechar. Si no hacen las cosas, no puedo hacer nada. 321-320-0140.
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1: Avanzamos, querida familia, avanzamos. Hoy es 6 de octubre, hoy es martes, ni te cases ni te embarques y no te apartes del programa del profesor Eduardo con don Hermes y don Ediondo.
3: Profesor Eduardo, aquí estamos en el fin de año. Oiga, y en el fin de año todo el mundo va para el gimnasio, dice que para poder comer natilla, buñuelos, lechona en diciembre, ¿no? Entonces llegó un señor al gimnasio y le preguntaron, ¿bebe? Dijo, sí, mucho. ¿Fuma? Dijo, 2 paquetes al día. ¿Comidas grasas? Dijo, sí, muchas. Me encanta la punta de anca y la carne con gordos y me gusta comerme la piel y el cuero del pollo asado. Dijo, ah, ¿y usted piensa dejar todo eso? Entonces dijo, no, no pienso dejarlo. Y entonces le dijeron, ¿y entonces a qué viene el gimnasio? Dijo, ah, yo vengo a arreglar el aire acondicionado.
4: Viejito dañado, un saludo especial para su merced, para don Herpesito, para todos los oyentes y oyentes. Gracias por estar con nosotros en este su hermoso programa. Imagínese que peleando la pareja de esposos. ¡Ay! Antes de casarme con usted, yo tuve 4 novios y todos eran más inteligentes que usted. Y el tipo, claro, claro que eran más inteligentes. El único bruto que se casó con usted fue yo.
1: 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Digo, no, el problema es que no tengo anestesia, hermano, no le puedo sacar nada. No, doctor, por favor, no me deje con este doctor de muela. Digo, bueno, entonces tómese estas 2 pastas de Viagra. Digo, ¿cómo ha sido, tórico? ¿De eso no me duele? 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
1: Avanzamos, querida familia, avanzamos en Radio Cadena Júpiter. Todo el mundo está llamando, todo el mundo está participando de tratamientos y de premios programados. 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Póngase en las pilas para que vayan a Medellín. 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Oyente, buenas, ¿con quién hablo?
2: ¿Cómo está, profesor Eduardo? Hablo con Catalina desde Barbosa, Antioquia.
1: Catalina de Barbosa, Antioquia, ¿qué hace? ¿Cuál es su testimonio?
2: Pues, profesor, yo lo visité en Medellín. Yo trabajo en una ferretería desde hace ya 3 años más o menos. La verdad, en el trabajo me va súper bien. Mi problema, pues, la verdad, está en la casa. Yo tengo esposo, tengo una niña de 4 años. A él nunca le ha gustado ser empleado, nunca le ha gustado trabajar. Trabajo independiente, pero pues ha hecho muchos negocios que se le han caído, perdido capital. Se dedicó a tomar, profesor. Aparte de eso, me cogió el hobby de irse a jugar billar con los amigos. Ya me tiene desesperada. Yo le escuché mucho. Así que decidí irme con días a visitarlo. Y pues creo que yo sí lo visité, me dio una foto de él. Usted me dio un tratamiento que le empecé a hacer tal cual como usted me dijo. Me dio unas gotas quitadísimas. Y la verdad, profe, estoy muy feliz porque la empezó a cambiar. Su actitud ha cambiado muchísimo con nosotros en la casa, con mi hija, conmigo, está muy dedicado.
1: Qué bueno que ha mejorado su esposo. Usted me compró un premio programado, mujer, porque usted estaba muy mal económicamente. ¿Cómo le fue con ese premio? ¿Qué número, qué lotería y cuánto se ganó?
2: Con la lotería de Boyacá, en la 7394, me gané 90 millones de pesos.
1: ¿A qué invita a la gente de Barbosa, a toda la gente de San Francisco, Cundinamarca, a toda la gente de Envigado, a la gente que está por Yolombó, de Río Negro, la gente de Copacabana, Sabaneta, Santa Rosa de Osos, a todos los que no han vuelto, a qué los invita?
2: Los invita que, si como escuchan varios testimonios, crean y confíen mucho en el maestro Eduardo.
1: Gracias por llamar. Las personas que quieren participar conmigo, háganlo. Recuerde, Dorada Caldas el 17 con Mariquita Tolima, 17 de octubre, 18 de octubre voy para Puerto Berrío y el 25 de octubre vuelvo a estar en Medellín. Los que quedaron mal, los que incumplieron. Hay gente que va, ya, tráigame un premio, yo a la próxima vengo, no sale con nada, no me haga perder el tiempo. Venga la persona que cree y que tiene fe. Ahora, no se dedique solamente a jugar, quítese la sal de encima. Hay muchos que se dedican a jugar. Hay que ver qué es lo que pasa, por qué no gana, por qué la suerte está trancada. 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Dios los bendiga, los quiero mucho. Chao, chao.
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0: buenos días para todos los que ya están conectados con nosotros. Y hoy quiero comenzar con esta reflexión. Hay días en los que tenemos planes, pero sentimos que no avanzamos. Hay momentos también en los que sentimos que ese cansancio nos invade sin entender qué está sucediendo. Y hay situaciones que se repiten constantemente. Hay relaciones que nos desgastan, hay espacios donde pareciera que la tranquilidad ha desaparecido. Y precisamente de eso, de toda esa situación, vamos a hablar hoy en Armoniza tu Hogar de Tienda Esotérica Yoyito, un espacio donde vas a aprender a cuidar tu energía y hacerte parte y cargo de tu calidad de vida. Sean todos bienvenidos. Les habla Maía, consejera espiritual de tu tienda esotérica Yoyito. Estamos conectados de nuevo con ustedes y un saludo muy especial a todos los que están conectados en este momento con nosotros. Hoy vamos a hacer ese decreto corto donde vamos a solicitarle a Dios, a la luz, a nuestro creador, hace ser que siempre está dispuesto y listo para modificarnos, para restablecernos, para restituirnos en esa luz, para hacer que las cosas sucedan de nuevo, siempre y cuando yo ponga la voluntad para que ese camino de luz restablezca nuestras vidas. Por eso hoy vamos a hacer este decreto corto y vamos a pedir: Dios Padre Eterno, haz que nuestros caminos se abran y que se retire todo aquello que nos estanca, que llegue claridad, fortaleza a nuestro espíritu y nuevas oportunidades. Recibo este día con fe, con fuerza del espíritu, con conciencia y con disposición de mi parte, que así sea, hecho está. Recuerden que vamos a estar conectados, voy a estar contestándole varias preguntas a nuestros oyentes. Ayer nos dejaron varios mensajes, los que participaron también a través del canal de YouTube, que estamos en vivo. También vamos a estar muy atentos respondiéndole sus preguntas. Recuerden que limpiar nuestra energía es tan necesario como cuando limpiamos también nuestra casa. Necesitamos estar revisando constantemente cómo nos sentimos a nivel espiritual, a nivel emocional, ya que estas enfermedades espirituales pueden generar un caos en el interior y podemos llegar a tomar medidas muy delicadas, que ahí es donde nosotros debemos de ser conscientes y decir, bueno, una limpieza energética puede ser un punto de partida, un proceso donde te vas a ayudar a recuperar energéticamente, sentimentalmente, emocionalmente, espiritualmente, porque es necesario hacer esos cierres y esos cortes. Ayer alguien muy especial venía a consulta y me decía: Maya, lo que pasa es que siento que mi hija ha terminado varias relaciones y siempre es la misma clase de muchachos irresponsables, como que se le acaban las relaciones, se acaba el amor, se acaba la magia. Esa muchacha es muy de malas en el amor. Entonces yo le explicaba: a ver, no es que seamos de malas, lo que pasa es que hay veces dejamos los portales abiertos o dejamos esos lazos vivos energéticamente de las relaciones que tenemos en el pasado. Por eso una consulta o una limpieza energética siempre te va a ayudar a interpretar qué está sucediendo, porque una cosa es atender energéticamente una situación amorosa, otra cosa es atender una situación cuando estoy vinculado con los lazos del pasado. Por eso cuando vienes a la consulta, por eso es personalizada, por eso se te agenda ese espacio de 30 minutos, porque personalmente vamos a coger tu caso, vamos a estudiarlo y te voy a sugerir también ese producto, ese proceso que necesitas para poder lograr ese adelantar o poder romper. Si es el tema del dinero, se debe tratar de una forma diferente. Si te sientes estancado económicamente, si te sientes sin fuerzas, bajito, si sientes que en todas partes tienes conflictos, si sientes como que nadie te acoge, todo eso son bloqueos energéticos que a través de esta consulta personalizada vamos a revisar tu situación y vamos a ayudar a que rompas todos esos bloqueos. 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Vamos a revisar cómo están esos bloqueos, si es a nivel sentimental, económico, todas esas situaciones familiares que de conflicto, todo eso se puede transformar y se puede organizar mediante la energía, siempre y cuando yo sea consciente de qué está sucediendo. Por eso cada proceso merece esa orientación especial y diferente. 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Entonces vamos a estar muy atentos porque voy a responder. Por acá tengo los mensajes que nos dejaron en cabina y vamos a estarles respondiendo. Por acá no. Vamos. Espérenme, ya mismo reenvío a cabina este audio que nos envía la señora Marta. Ya voy. Y mientras tanto vamos respondiendo a esta otra persona para ir resolviendo todas sus dudas, sus inquietudes. Listo. Entonces vamos a saludar. Por acá nos habla María, buenos días. Dice, yo soy Claudia y me dice, quiero saber por qué esta vela, de hecho nos mandó la imagen, se me apaga porque la intención que estaba haciendo, la vela se comportó así, pues no me redactó muy bien. Me decía, María, si es posible me contestas. María, entonces María, lo mismo, no se preocupen por eso, yo soy Claudia. Listo, Claudia, vamos a responderte a ti. Ahí te envía cabinales. Listo, entonces Claudia, primero, cuando intencionamos una vela, vamos a verificar que no hayan corrientes de aire, porque hay veces nos volvemos supersticiosos y creemos que si pasa una corriente de aire, ya fue un espíritu que nos la apagó. No, debemos de verificar que no hayan corrientes de aire para que no caigamos en psicosis, para que no caigamos en el misticismo ni en la exageración, ojo con eso. Pero si verificaste que el viento, no hay corrientes de viento por ningún lado, y que se apagó de la nada, lo que me está afirmando la vela, lo que quiere decir es de que hay presencias energéticas de baja vibración saboteando, bloqueando o cortando tu intención. Sería muy bueno que cuando nos escribas, Claudia, por eso les digo a ustedes, tan chévere cuando llaman a cabina, porque puedo hacerles preguntas y puedo hacerles bien la interpretación de las cosas. Por eso, si tú tienes una inquietud mediante el programa, puedes llamar a cabina al 475-7977 solo mientras estemos al aire para responderte. ¿Por qué? Porque me encantaría saber cuál es la intención de esa vela, porque si se apagó de la nada, esa vela está siendo bloqueada, esa intención, no quieren que suceda, hay una energía, hay una interferencia que está haciendo que tu intención no sea escuchada, Claudia. Entonces, ¿qué vamos a hacer? Me haces el favor, si te la apagaron, no me la vas a encender de nuevo, esas velas después de apagarse, no me la encienda de nuevo, por favor. Vas a limpiar el espacio donde estás haciendo tu intención. Me lo vas a limpiar con el riego de desatrancadera. Puedes trapear o puedes limpiar con el riego de adentro hacia afuera. Lo echas en un splash, en un atomizador de adentro hacia afuera y vamos a limpiar. Luego me lo vas a sellar con salvia blanca. Vas a limpiar ese espacio con un sahumo. Entonces vamos a sahumar el espacio. O sea, estamos preparando el espacio para intencionar de nuevo eso que pediste, Claudia. ¿Listo? Luego con salvia blanca. Y ojo, antes de encender la vela que vas a intencionar con tu petición, necesito que con un algodoncito me la limpies antes de intencionarla con alcohol. Mojas con un poquito de alcohol, no mucho porque se enciende la vela, me la limpias y me la preparas para tu intención. Con eso estamos haciendo que esas energías se vayan, que esas energías se disipen para que tu intención sea elevada, sea escuchada y sea respondida. Si vuelves a intentarlo y pasa lo mismo, ahí es donde yo te invito a consultar. Separa tu consulta porque entonces es una carga energética más fuerte que quizá tú sola no eres capaz de cortar, y es donde necesitas acompañamiento, donde necesitas proceso y donde debes de llamar al 475-7977 para que asignen tu cita. Podemos conversar, me cuentas bien cuál es la intención de, cuál es la petición que está solicitando, por qué no quieren que se dé esa intención, y ahí es donde vamos a saber cómo trabajar tu proceso. Listo, Claudia, gracias por participar, gracias por estar siempre conectada, y vamos a escuchar de nuevo a un oyente que nos dejó su audio, a ver en qué podemos ayudar.
1: Buenos días, María. La felicito por tan maravilloso programa. A ver si usted me puede hacer el favor de darme el número de la fecha de nacimiento. Nací el 8 de septiembre de 1960. Me llamo Teresita. Muchas gracias.
0: Bueno, Teresita, buen día para ti. Gracias por estar conectada. Claro que sí, con mucho gusto. Hoy con Teresita voy a utilizar dos fórmulas. Vamos a utilizar la de siempre, que como ya no me volvieron a preguntar, ya se la saben todos, ya saben sacar sus números. Entonces, si yo cojo su día, su mes, su año, y lo empiezo a simplificar, me da los primeros tres números, el 8, el 9 y el 7. Para sacar un cuarto número, voy a tomar los últimos dos dígitos de la fecha de nacimiento y me da 6. Entonces, Teresita, tu primer número es el 8976. Y te voy a sacar una nueva fórmula que es con los años que recién acabas de cumplir, que fueron 66 años, Teresita. Entonces, vamos a coger el día, que es 8, el mes, que es 9 de septiembre, los años que cumpliste, 66 años. Y por último, vamos a coger la fecha de nacimiento, que en tu caso, Teresita, sería el 1960. Entonces, si yo empiezo a simplificar, me da 8, 9, me da 13 y me da 7. El segundo número para este año en específico, Teresita, sería el 8837. Tu año de nacimiento, el 8976. Y yo acabo de decir uno que no es. Si ven cómo es. El de nacimiento es el 8976. Y el de este año que cumpliste es el 8937. Ahí lo tienes, Teresita, para que lo juegues, para que pongas tu intención, para que estés ahí atenta a ganar, a jugar, a declarar, a decretar. Ayúdate, Teresita, bañándote y preparando tu energía con el jabón de naranja. Y cada vez que vas a activar, vas a frotar el aceite, el extracto de 45 elementos que tiene esa carga que te va a ayudar a ganar, a mover esa energía para que ganes en chance o en juegos de azar. Lo vas a frotar en las palmas de tus manos y luego lo vas a frotar en tus muñecas para que lo tengas ahí atenta y para que puedas ganar. Gracias por participar. Bendecido día para ti. Por acá también nos habla Sergio Gómez, donde nos habla que si le podemos hacer la lectura del tarot en cuanto a la salud, dinero y amor. Sergio, con mucho gusto. Nació el 12 de septiembre de 1994. Ya mismo hoy me traje las carticas porque por ahí dejaron este mensaje. Entonces, Sergio, si estás conectado, respira profundo. A tu derecha empiezo con salud, dinero y amor. Vamos a ver qué le dicen las cartas a Sergio ya mismo. Sergio, en este momento en cuanto a salud, me está diciendo la carta que te sientes un poco atrapado, restringido. Mire, salud no es solo a nivel físico. Recuerden que primero se enferma nuestra energía. Por eso necesitas empezar a romper porque en este momento estás paralizado, sientes mucha ansiedad, estás depresivo, tienes todo el sistema nervioso alterado. Necesitas empezar a salir de ese dilema, de esa situación que te está anclando y que te puede empeorar la salud si no lo atiendes. En cuanto al dinero, me hablas que estás en una transición de un nuevo empleo, un nuevo trabajo, porque donde estabas, estabas cayendo como en esa rutina, en ese trabajo sin recompensa, mucho esfuerzo y poco dinero. Por eso empezaste a colgarte en las deudas, empezaste a dejar de pagar tus obligaciones y ya no aguantas los créditos, los bancos llamándote. Eso precisamente puede hacer lo que está haciendo que tu salud desmejore, Sergio. Y en cuanto al amor, me habla de que estás saliendo, tú ya te separaste una vez, me está marcando acá como tal la carta, pero estás en conversaciones románticas con alguien. Me habla de que ese alguien está muy interesado en ti, pero tú prefieres tomarte el tiempo. Así que prepárate, Sergio, porque vas a tener ofertas, invitaciones, propuestas románticas. Ahí te voy a pedir, Sergio, que sigue tu corazón, por favor, busca realmente, enfoca tu energía en ese compañero de vida, no te dejes como espantar o como, no sé, iluminar por una persona que llegue aparentemente buena. Tómate el tiempo de conocer esa mujer ideal, esa persona que estás esperando, amable, inteligente, esa persona que llega a complementar tu vida, porque siempre empiezas a picar aquí y allá, Sergio, se va a ver muy comprometida tu economía y se puede seguir bloqueando tu energía. Si tienes dudas también, Sergio, o hacer una lectura más profunda, te invito a que llames y consultes ya, separes la lectura del tarot al 475-7977 para poderte ampliar esta lectura. Y por acá está Olga Gómez, donde nos saluda, nos dice buenos días, María, bendecido día. Gracias, Olga. Lo mismo para ti. ¿Me explicas, por favor, cómo utilizar el agua de la Rosa de Jericó para después del baño? Mil gracias. Bueno, Olga, tú ya tienes la Rosa de Jericó. Me imagino que ya le hiciste la limpieza, que es cuando dejamos que se cargue de las energías del lugar, que es cuando empieza a oler maluco. Cuando ya equilibramos la energía, es porque la rosa y el agua, la rosa está verdecita y el agua está completamente limpia y sin olor. En ese momento, tú ya tienes el agua cargando energéticamente para hacerte baños de abundancia, de prosperidad, para abrir caminos y para decretar con el baño de gracia. Les voy a dar un truquito, pues, para todos los que están conectados. Si ustedes en el momento de usar el baño de gracia divina, le echan un poquito del agua de Rosa de Jericó, lo que van a hacer es convertir esa gracia en un imán poderoso para que se manifieste rápidamente lo que estás solicitando. Entonces, vas a coger la rosa el agua de Rosa de Jericó, ya la que está limpia. Esa rosa la vamos a utilizar también en un splash, en un frasquito con pistolita. Puedes regar toda la casa, declarando y decretando que se abran las puertas, que se abra la abundancia y que estás lista, perdón, Olga, para recibir eso que estás manifestando. ¿Que no quieres utilizar el frasco? Listo. Vamos a coger un baldecito con agua, vamos a aplicar un poquito de esplendoroso y vas a echar un chorro del agua de la Rosa de Jericó, también donde vas a trapear de afuera hacia adentro, porque vamos a traer esas bendiciones. Entonces vamos a estar muy atentas utilizando esa rosa de Jericó, que yo me quiero armonizar, que me quiero magnetizar, que hoy quiero sentirme poderosa, capaz, pues vamos a bañarnos con el agüita de rosa de Jericó. ¿Qué vas a hacer? Te vas a bañar con tu jabón esplendoroso personal, te enjuagas y por último te aplicas el agua de la rosa de Jericó y te la dejas aplicada. Dejas que el cuerpo absorba sus poderes, dejas que esa bendición como tal, esa carga energética se quede en ti y lista para recibir y manifestar. Sean constantes, muchachos. La magia ocurre cuando yo direcciono bien la energía, cuando yo soy constante en eso que quiero lograr. Entonces, miren que es muy importante. Bueno, muchachos, ya vamos llegando al final y ahí sí se me dispararon todos a escribirme. Ahí sí quieren, quieren consultar el tarot. Ahí es donde yo los invito, muchachos, a que estén conectados. Ahí quedo pendiente con Olga y con Luz Dari, que le están preguntando también al tarot, porque ya llegamos al final de nuestro programa. 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Vean, no se llenen de fanatismos. Vengan y comprueben que la magia, la energía resurge cuando yo la comprendo y cuando sé conducirla. Por eso llegamos al final de este tu programa Armoniza tu Hogar. Les habló Maía, su consejera espiritual de mucha confianza. Y por acá los espero y los espero mañana conectados también a través de los 1200 de la M por la Voz de Antioquia de 9 a 9:30 para que estemos conectados con otro tema y estoy escuchando también sugerencias de qué quieren que conversemos, que compartamos, de qué quieren aprender. Muchas gracias por estar conectados, que la luz los siga bendiciendo y los acompañe donde quieran que estén. Mañana nos escuchamos. Chao, chao.
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0: el resto del mundo de nuestra hermosa Colombia?
1: Mi nombre es José Luis Pastor, soy de Perú. Tenía una agencia muy grande de turismo receptivo en Argentina. Viajé un par de veces acá a Colombia y decidí dejar todo atrás y poner la agencia acá porque en Colombia creo yo está el futuro del turismo en Latinoamérica.
2: Cruz está enamorado de Colombia.
3: En Colombia tienen ese, hay un calor. Es como si estás en casa. Vas a un restaurante y la gente está allí y me encanta eso. Vamos a los restaurantes ya tarde y entras y la gente es tan cálida. Y fue bello.
4: Por ejemplo, la comida o la cultura, la música, salsa en bachata.
5: Pues a ver, Colombia me parece que es un país muy divertido por lo que se escucha de... ¿Cómo se llama eso? ¿Samba colombiana? El baile colombiano, ¿cómo se llama?
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1: Amigos oyentes, ¿qué tal? Muy buenos días. Saludo cordialísimo de nuevo con ustedes acá en los micrófonos de La Voz de Antioquia. Les acompaña este amigo de ustedes, Juan Felipe Tobón, lleno de salud, de bienestar, de prosperidad, de mucha energía para compartir y difundir a todos ustedes a través de los micrófonos de La Voz de Antioquia. 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Vamos a darle gracias a Dios para comenzar siempre con la mejor voluntad de este nuevo día. Vamos a pedirle a Él para que nos ayude a salir triunfantes, a salir relucientes ante cualquier enfermedad y ante cualquier dificultad, cualquier situación que estemos atravesando. Señor Dios, bendice a mis hijos. Dales perseverancia y valor para que reconozcan sus propias debilidades y descubran la realidad en la tentación y no se desalienten ni caigan ante ella. Que no se dejen dominar por los fracasos y que cada éxito los haga más humildes. Fortalece sus caracteres para que no se fíen de cualquier felicidad. Hazles reconocer que solo tú eres el fundamento de la sabiduría. Guíales, Señor. No los dejes vivir en demasiada felicidad y bienestar. Hazles más bien caminar por sendero espinoso. Los resistentes a los vientos contrarios y a la tempestad. Enséñales, Señor, a respetar y amar a todos los seres vivos. Dales un corazón puro y altos ideales. Y si quieren dominar a otros, hazle primero dominarse a sí mismos. Dale fuerza, Señor, para llevarlos con restricción y alegría a las cargas del pasado y al esperar del futuro con una sonrisa y con mucha paciencia. Regálales alegría y serenidad al mismo tiempo, y permíteles que su carácter alegre sea también sensible y humilde. Solo así podré yo, como su padre en la tierra, atreverme a decir, Señor, que mi vida no pasó en vano. Hola, muy buenos días.
2: Buenos días, Felipe, ¿cómo estás?
1: Muy bien, ¿quién habla?
2: Diana de Bello.
1: ¿Qué más, Diana? ¿Cómo te ha ido?
2: Bien, gracias.
1: Contame, Diana.
2: Felipe, ¿usted me puede hacer un favor? Tengo un nietecito de 4 años y medio y lleva 3 días con un dolor de oído y no se le ha podido quitar.
1: Mire, necesitamos la crema de cebolla y crema de tabaco. Un poquito de cada una en la mano y con el dedito de él le aplica la cremita en cada oído 2 veces al día hasta que se le destape el oído. Le vamos a dar un producto que se llama Omilex, 1 cucharada, 2 veces al día hasta que termine el frasquito, con un frasquito tiene. Le vamos a dar las goticas de Isolcir, 10 goticas para tomar, 1 gotica en cada fosa nasal, 2 veces al día por 3 meses. Esto le cura también adenoides, otitis, que es el dolor de oído, y rinitis o sinusitis. Y le damos las goticas de Hipercir, 10 goticas para tomar, 2 veces al día, hasta que termine el frasquito.
2: Perfecto, Felipe, muchas gracias. Y también, por favor, me dice mi esposo que tiene dolor en las rodillas. Primero lo tenía en la rodilla izquierda. A veces se le hincha un poquito y otras veces pues es normal. Pero ya van como en 2 ocasiones que se me está quejando que se le pasa a la rodilla derecha también.
1: Mire, necesito que deje de comer carne por 1 mes. Nada de carne, ni pollo, ni pescado, ni res, ni cerdo. Nada de carne por 1 mes. Va a tomar la jalea de tomate con limón. 2 cucharadas, 2 veces al día por 2 meses. Va a aplicar una crema que se llama Ceratón en ambas rodillas y en ambos codos, 2 veces al día durante 2 meses. Y chibú, 1 cucharadita tintera diluida en un pocillo con agua. Se toma 2 veces al día por 2 meses. Y va a tomar el Tripro, una pastillita, 3 veces al día durante 3 meses.
2: Correcto, Felipe. Bueno, muchísimas gracias, Dios te bendiga.
1: Bueno, que te vaya muy bien.
2: Bueno, igualmente, hasta luego.
1: 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Hola, buenos días.
3: Buenos días, don Felipe. Yo que le quería consultar que mi mamá tiene como que una bola en una mano, pues es cerquita pues como el dedo pulgar. Esta bola no le supura ni nada, no le saca materia, pero le duele y cuando se lastima le duele mucho más. No sé si de pronto él tiene como alguna crema o algo que se pueda aplicar. Muchas gracias. O si se tomar algún alimento, quedó pendiente.
1: No, mi amor, ahí hay que aplicarle el Novavit, Novavit para que le saque la infección que hay en ese punto y le cierre nuevamente la heridita. Listo, Novavit, se lo aplica dos vecesitas al día. Va a tomar, como es en la manito y ella se lava las manos permanentemente, entonces cada que se lave las manos que vuelva y aplica el Novavit. Listo, hasta que cure el todo. Debe tomar el Retrovitón, porque eso es una infección de la sangre y le va a seguir abriendo. Entonces, para que no le vuelva a abrir, le va a dar el Retrovitón, tres copitas al día, la primera en ayunas por dos meses. Y le va a dar la jalea de guayaba con propóleo, dos cucharadas, dos veces al día, durante dos meses. 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Buenos días.
4: Don Felipe, buenos días.
1: ¿Quién habla?
4: Con Johanna, ¿cómo está?
1: Muy bien, Johanna, cuéntame, ¿en qué te colaboro?
4: Don Felipe, lo que pasa es que mi mamá se ha estado como quedando un poco de la cintura. Ella dice que pues le da como miedo salir a caminar porque pierde como el equilibrio, como que le tiemblan las piernas. Uh-huh. Ella dice que le arde la cintura, la parte que hay atrás.
1: Vamos a limpiarle los riñones con la jalea de piña y la jalea de sidra. Una cucharada de cada una en un vaso con agua. Se mezcla y se toma dos veces al día durante dos meses. Necesitamos el Retrovitón, tres copitas al día. La primera en ayunas por dos meses. Necesitamos el Ultragen, una cucharada dos veces al día durante tres meses. Necesitamos la jalea de níspero, dos cucharadas en agua o jugo, dos veces al día durante tres meses. Para quitarle inmediatamente el dolor, va a tomar el chibú, una cucharadita tintera diluida en un pocillo con agua. Se toma dos veces al día durante dos meses. Con eso tiene.
4: Bueno, señor.
1: Bueno, pues.
4: Muchas gracias, don Felipe.
1: Bueno, mi amor, que le vaya muy bien.
4: Gracias, chao, hasta luego.
1: 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Hola, buenos días.
5: Buenos días.
1: ¿Quién habla?
5: Con Mónica.
1: Cuéntame, Mónica, ¿en qué te colaboro?
5: Ay, Juan Felipe, es una bebé de un añito y medio con fiebre, que con diarrea, que ya se retuerce muchísimo y la llevan al médico y no le sirve nada. A ver qué le recomendamos.
1: Bueno, ya primero para la diarrea le vamos a dar la jalea de guayaba con arroz. Guayaba con sí. Arroz, dos cucharadas, como una compota, dos veces al día. Dos veces al día. Hasta que termine la bolsita, con eso tiene. Eso inmediatamente le detiene la diarrea, pero le va a dar toda la bolsita para que no le continúe la diarrea y para recuperarle la flora intestinal. Le vamos a dar para la fiebre. Le vamos a dar la jalea de níspero, dos cucharadas, dos veces al día por dos meses. Le vamos a dar la jalea de piña de sidra, una cucharada de cada una en un pocillo con agua, se mezcla y se le da a tomar dos vecesitas al día, hasta que termine ambas bolsitas, y le damos el retrovitón, tres copitas al día, la primera en ayunas por dos meses.
5: Bueno, mil gracias, Felipe.
1: 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Muy buenos días.
6: Buenos días, don Felipe. Para pedirle un favor muy grande, mi mamá tiene 78 años, tiene un tumor en el útero y cáncer, y mantiene mucho sangrado. Entonces, para pedirle el favor, ¿qué me podría mandar para quitar ese tumor, el cáncer y que se le quite el sangrado? Dios lo bendiga. Muchas gracias.
1: Bueno, primero para el sangrado necesitamos un producto que se llama Plemium. Se toma una cucharada dos veces al día hasta que termine el frasco. Con un frasquito tiene. Para limpiar el útero, eliminar miomas, quistes, tumores en cualquier parte del aparato reproductor, incluyendo los senos, necesitamos las pastillitas de ActiProp, una pastillita tres veces al día por tres meses. La jalea de higo, dos cucharadas dos veces al día por dos meses. Higo. Necesitamos el retrovitón, tres copitas al día, la primera en ayunas durante dos meses. 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Amapsidio López dice por aquí que es bueno para la pérdida de líbido. Necesitamos la jalea de chontaduro y la jalea de maracuyá. Una cucharada de cada una en un vaso con agua. Se mezcla y se toma dos veces al día por dos meses. Necesitamos un jarabe que se llama Multifort. Multifort, una copita con el estómago lleno dos veces al día durante tres meses. Ahí tiene para que solucione el problema. 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
7: Los poderes del elefante blanco. Este animal es uno de los más venerados por el esoterismo en Oriente y un amuleto de buena suerte para quien lo tenga en su hogar. Aquí su significado y un hechizo de prosperidad. En el antiguo reino de Siam, el rey montaba un elefante blanco para demostrar su poder ante los demás. Esa simbología se transmitió a Occidente y hoy en día existen muchos amuletos y estatuillas con forma de elefante para ese fin. Pero además, este animal representa la prosperidad. Sepa cuál es el que debe usar para que la suerte esté siempre de su lado. Elefante blanco. Si la estatuilla es de color blanca, además de éxito y riqueza, brindará fertilidad. Los colmillos son símbolos de fuerza y poder. Representan la energía personal, la fuerza vital que nos permite salir indemnes de cualquier circunstancia negativa. Por eso son una defensa contra el mal y un símbolo de valor frente a la adversidad. La trompa hacia arriba. Al comprar una estatuilla, asegúrese de que tenga la trompa dirigida hacia arriba. De esta forma, atraerá trabajo y felicidad. Los elefantes atraen la buena suerte, larga vida, sabiduría y ayudan a alejar las envidias. Nos enseñan a ser resistentes ante la adversidad y a tener paciencia y resistencia. Para los hindúes simboliza el que abre los caminos y significa destructor de obstáculos. 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
8: Muy buenos días.
9: Buenos días, Felipe.
8: ¿Quién habla?
9: Selena.
8: Selena, ¿cómo estás?
9: Bien, ¿y usted?
8: Muy bien, Selena, contame en qué te colaboro.
9: Ah, es que lo que pasa es que yo tengo un hijo que le gusta mucho el trago. Uh-huh. A ver qué me le puede mandar.
8: Mire, necesitamos las goticas de Oxipen. Son 33 goticas en comidas o bebidas, dos veces al día durante 3 meses. Oxipen. 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Bueno, Janet Restrepo dice, buenos días, tengo mucha migraña. ¿Qué me puede recomendar? Mil gracias. Mire, para la migraña, jaqueca, dolor de cabeza, la jalea de curuba y la jalea de pomelo, curuba y pomelo. Necesitamos el Fortavit, una cucharada 2 veces al día por 2 meses. Necesitamos el Bemba, una cucharada 2 veces al día durante 3 meses. Bemba. Necesitamos el Big Factor, 2 cucharadas en agua o jugo, 2 veces al día durante 3 meses. Y si eres una persona nerviosa, entonces vas a complementar con las goticas de Nersoy, 20 goticas para tomar. 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Muy buenos días.
10: Buenos días, don Felipe.
8: ¿Quién habla?
10: Habla Amparo, de aquí de Belén.
8: ¿Qué más, Amparito? ¿Cómo te va?
10: Muy bien, gracias a Dios.
8: Qué bueno, cuéntame.
10: Don Felipe, yo te quería comentar, yo le estoy haciendo el tratamiento a mi papá de porque él le dio, en el cerebro tiene un tumor, ¿cierto? Entonces yo ya le estoy haciendo el tratamiento.
8: ¿Pero qué síntomas tiene?
10: Él en estos momentos está ¿para qué, don Felipe? Ya no le volvió a doler la cabeza, no le volvió a doler como la parte de la espalda, está aliviado, come súper bien, duerme súper bien. Uh-huh. Pero él le duele, él me dice que le duele mucho la cadera.
8: ¿Pero ambos lados o uno solo?
10: No, solo uno.
8: ¿Cuál, el izquierdo?
10: Como el huesito de la nalga.
8: ¿Pero atrás en la nalga?
10: Sí, señor.
8: Ah, bueno, entonces mire, para eso necesitamos el Fortavit, una cucharada 2 veces al día por 2 meses. Necesitamos la jalea de tamarindo, 2 cucharadas 2 veces al día por 2 meses. Y el Retrovitón, 3 copitas al día, la primera en ayunas por 2 meses. Retrovitón.
10: Ah, listo. Porque niño que tenía pues metástasis de que le cogió esas 3 partes.
8: ¿Pero metástasis de qué? ¿De dónde era el cáncer, pues?
10: Él lo operaron de un pulmón que tenía una lenoma, algo así. Mm. Y de ahí, ya después de operarlo, en diciembre le salió eso en el cerebro.
8: Uh-huh. O sea que le hizo metástasis en el cerebro.
10: Sí, señor.
8: Mire, necesito que le demos un producto que se llama jalea de limón con acelga. Limón con acelga, 2 cucharadas, 2 veces al día por 2 meses. Retrovitón, 3 copitas al día, la primera en ayunas por 2 meses. Ya te lo había recomendado. Y el Parsin, 1 copita, 3 veces al día durante 2 meses.
10: Listo, dale.
8: Perfecto. Hágale, pues.
10: Bueno, hasta la vista, Felipe.
8: Bueno, pues que le vaya muy bien. 444-7202. 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Muy buenos días.
11: Don Felipe, buenos días, ¿cómo está? Mi nombre es Marta. Es para una preguntita. Mi esposo tiene un dolor muy fuerte en una rodilla. Y el año pasado le hicieron una resonancia. Y el resultado es desgarro de meniscos presente. Y lo mandaron a hacerse operar y él no quiere hacerse operar. Que a ver qué le mandaba usted, don Felipe. Él está muy contento con los alimentos de allá porque él ya se alivió del túnel del carpio con los alimentos de allá. Entonces, a ver qué le mandaba usted, don Felipe. Muchas gracias.
8: Bueno, mire, desgaste en las rodillas no hay. En las rodillas se presenta algo que se llama exceso de ácido úrico. ¿Por qué se alborota el ácido úrico? Por comer carne, pero no, el problema no está en la carne, sino en lo que nos demoramos para comernos esa carne, que es un cadáver en descomposición. De dejar de comer carne por un mes, tomar la jalea de tomate con limón, 2 cucharadas, 2 veces al día por 2 meses, aplicar una cremita que se llama Ceratón en ambas rodillas, 2 veces al día por 2 meses, tomar un producto que se llama Chibú, 1 cucharadita tintera en un pocillo con agua, se toma 2 veces al día durante 2 meses, un producto que se llama Tripro, se toma 1 pastillita 3 veces al día durante 3 meses, Tripro, y con eso tenemos para curar cualquier problema en las rodillas o en los codos, con lo que les acabo de decir. 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Hola, muy buenos días.
12: Buenos días, don Felipe, ¿cómo está? Juan?
8: Muy bien, ¿quién habla?
12: Habla con Elisa.
8: ¿Qué más, Elisa? ¿Cómo te ha ido?
12: Muy bien, ¿y usted?
8: Qué bueno.
12: Don Felipe, es que me dice una mamá que tiene una niña que de 5 años, entonces que ella quiere algo para la niña que preste buena atención al colegio, que a ver usted qué le manda.
8: Vea, necesitamos un producto que se llama Procavit, 2 cucharadas en agua o jugo. Como tiene 5 añitos, lo puede dar en leche también, les encanta. Lo puede preparar como una malteada, 2 cucharadas en un vasito con agua, jugo, leche con hielito, lo licúa y eso queda como una malteada delicioso. Se le da 2 veces al día por 3 meses. Le vamos a dar el Bemba, 1 cucharada 2 veces al día durante 3 meses. Bemba. Y le vamos a dar el... Le vamos a dar el Fitoacai, 1 cucharada 3 veces al día durante 3 meses. Sí. Con eso tiene.
12: Para un hermano que él maneja carro, pero él dice que él en la parte izquierda, en la ingle, que le duele mucho cuando mueve pues como el pie. Entonces, a ver usted qué le puede mandar.
8: Eso es del colon mujer. Necesitamos la jalea de guanábana, 2 cucharadas, 2 veces al día por 2 meses. Necesitamos el Alfimix, 2 cucharadas, en un pocillo con agua, se mezcla y se toma 2 veces al día por 2 meses. Necesitamos la cremita biogel para aplicar a nivel rectal, 2 veces al día durante 20 días. Los óvulos de Pagua, 1 óvulito dentro del ano diario por 40 noches. Y la jalea de ciruela con tomate, 2 cucharadas, 2 veces al día por 2 meses. Con eso tiene.
12: Don Felipe, ¿qué me puede mandar como para fortalecer la pareja? De que no, pues como muchas personas intrometidas, que no se dañe la relación.
8: Tómense los dos un producto que se llama Mantil. Se toman 1 cucharada 3 veces al día por 3 meses. Y compré un frasquito que se llama Pachulí. Ese Pachulí te lo echas como una colonia. Y luego te echas tu colonia normal, tu loción normal. O si quieres, se la deja así que huele rico todo el día.
12: Ah, bueno.
8: Se la echan los dos. Ah, del mismo frasquito.
12: Ah, todas maneras, muchas gracias.
8: Bueno, pues, con mucho gusto.
12: Bueno, que esté muy bien.
8: Que te vaya muy bien.
12: Gracias, chao. Lo mismo.
8: 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Hola, buenos días.
13: Felipe, buenos días. Hablas con Gilma. Felipe, te pregunto, tengo un hijo de 28 años. Él está pasadito de peso un poquito, pero él hace mucho tiempo viene con un problema de que él ronca mucho. Y ahora últimamente la esposa dice que él ronca tanto que hay días que amanece hasta con dolorcito en la garganta, como un ardorcito, un dolorcito, y que es como de lo duro que él ronca. Bueno, Felipe, muchísimas gracias.
8: Bueno, muy bien. Para esos ronquidos necesitamos curar un problema que se llama rinitis o sinusitis, o si no, nunca se va a curar. Para los ronquidos utilizamos las goticas de Isolcir, son 20 goticas bajo la lengua para tomar, 2 goticas en cada fosa nasal, 2 veces al día durante 3 meses. Aplicar una cremita que se llama Corpogel dentro de las fosas nasales, 2 veces al día durante el tiempo que quiera, porque eso le va a proteger también de la contaminación ambiental, Corpogel. También lo puede utilizar de desodorante para refrescar las axilas y darle un buen olor a las axilas en lugar del desodorante. Bueno, y necesitamos una cremita que se llama Dologel para aplicar encima de la nariz cuando tenga mucha moqueadera, mucha estornudadera, o antes de acostarse para que no ronque, o si se le olvida aplicársela, la señora se la puede aplicar cuando esté roncando, se la aplica encima de la nariz para que inmediatamente deje de roncar. 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
1: 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Lucedilia Gallón dice por acá: buen día, Felipe, tan amable, me recomienda algo de sus productos para el vértigo. Mire, para el vértigo necesitamos un producto que se llama Bioxión, una cucharada dos veces al día durante 3 meses. La jalea de banano, dos cucharadas dos veces al día por 2 meses. Una cremita que se llama crema de cebolla y crema de tabaco. Un poquito de cada una en la mano, se mezcla y se aplica en cada oído 2 veces al día hasta que se le quite del todo, hasta que limpie ese oído, hasta que lo destape. Bueno, y necesitamos las goticas de Hipersir, 20 goticas para tomar 2 veces al día por 2 meses. 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Gladys Rivera dice: buenos días, ¿para qué sirve la crema Yolki? El Yolki es para que los niños tengan resistencia en los piecitos y puedan caminar bien. El Yolki se aplica detrás de las rodillitas, entre el muslo y el huevito del pie, para que el niño tenga firmeza, resistencia y pueda caminar bien. Las personas que por X o Y motivo dejaron de caminar, ya dependiendo el problema que haya ocasionado ese impedimento para caminar, hay que darle la curuba, el pomelo, el Fortavid, el Britex. O sea, ya toca que la persona me llame y me diga de qué manera o qué fue lo que le pasó al paciente para ayudarlo a que se pueda parar de esa cama o de esa silla de ruedas. Y después de 1 mes de ir viendo la evolución con los productos, empieza a aplicar el Yolki también para ayudarle a caminar y a tener resistencia, a tener fuerza en los pies para poder caminar. 444-7202, 444-7202 es el teléfono de Fito Salud, su tienda naturista de confianza. Alba Lucía Bermúdez dice: buenos días, para una niña de 14 años que tiene los oídos tapados, necesitamos la crema de cebolla y crema de tabaco. Una gotica de cada una en la mano, se mezcla con el dedito y con el mismo dedito introduce esa cremita en ambos oídos 2 veces al día hasta que se destapen. Debe tomar un producto que se llama Omilex, una cucharada 2 veces al día durante 3 meses. Las goticas de Isolcir, 20 goticas para tomar, 2 goticas en cada fosa nasal, 2 veces al día durante 3 meses. 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Hola, buenos días.
2: Hola.
1: ¿Con quién hablo?
2: Con Marta.
1: Marta, ¿cómo estás?
2: Ah, lo más bien, Felipe, muchas gracias.
1: Qué rico, contame.
2: Felipe, ves que mi mamá fue del optómetro. Uh-huh. Entonces le encontraron catarata en los 2 ojos, pero que todavía no para operar. Pero uh-huh. Y le mandaron garros. Sí. Pero ella está tomando la jalea de ochuva porque ya es consagrada a los productos de ustedes y los pide cada rato. Entonces, ¿qué más se le puede dar para lo de los ojos?
1: Bueno, recuerda que la jalea de ochuva con habichuela únicamente funciona si la toma en ayunas, todos los días en ayunas. Le vamos a adicionar la jalea de zanahoria y la jalea de apio para eliminar lo que son cataratas, miopía, hipermetropía, astigmatismo, todo lo que tiene que ver con la visión en la parte externa, o sea, lo que se ve en el ojito, lo vamos a eliminar con la jalea de zanahoria y la jalea de apio. Una cucharada de cada una en un vaso con agua, se mezcla y se toma dos veces al día por dos meses. Necesitamos un jarabe que se llama Ufar, una cucharada dos veces al día durante tres meses, las capsulitas de hidrolagen, una capsulita tres veces al día por tres meses, hidrolagen, y necesitamos el Bilten y el Multivit, una cucharada de cada uno en un vaso con agua o jugo, lo puede mezclar con el jugo de la zanahoria y el apio, se toma dos veces al día durante tres meses, con eso tiene.
2: Nervios y la ansiedad.
1: Para la ansiedad y los nervios necesitamos la curuba y el pomelo.
2: Curuba.
1: Y pomelo.
2: Y pomelo.
1: Fortavit. Fortavit. Bemba. Bemba. Y las goticas de Nersoy. Las goticas de Nersoy. 20 goticas para tomar cuando esté deprimida, nerviosa, triste, ansiosa, rabiosa. Se toma las goticas de Nersoy.
2: Bueno, Felipe. Muchas gracias.
1: Bueno, pues.
2: Una feliz tarde.
1: Que te vaya muy bien. 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Muy buenos días.
0: Don Felipe, buenos días. ¿Cómo estás? Espero que se encuentre bien. Le quería preguntar, lo que pasa es que quería saber qué le puedo dar a mi mamá, ya que ella tuvo un accidente en el cual un carro la tumbó. El carro estaba retrocediendo y la tumbó a ella y ella quedó sentada y luego cayó acostada lo más de duro por el golpe del carro. Ella se paró pues y yo la llevé a urgencias, pues la revisaron y aparentemente todo está muy bien. Sin embargo, mi mamá se queja de un dolor en toda la mitad donde termina pues como la columna y que comienza como las caderas, y tiene también un dolor en la parte superior de ambas caderas, no propiamente en las caderas, sino en la parte superior, como donde comienza ahí los glúteos, o un poquito más arriba, dice ella, y siente como un jalón, como si tuviera una cuerda que estuviera jalando, pues ella dice que siente ese dolor. ¿Qué puede tomar ella para eso? Le agradezco mucho y que tenga un buen día.
1: 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Una cucharada de cada una en un vaso o en un pocillo con agua. Se mezcla, se toma dos veces al día por dos meses. 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Muy buenos días.
3: Sí, buenos días.
1: ¿Quién habla?
3: Habla con Edgardo.
1: ¿Qué más, Edgardo? ¿Cómo te va?
3: Bien, gracias a Dios.
1: Contame.
3: Tengo a mi esposa por acá enferma con una gripa, con la tos seca.
1: Sí, señor.
3: Ha ido varias veces al médico, pero no se le quita. A ver usted con qué nos colabora.
1: Bueno, hermano, necesitamos para la gripa un producto que se llama Primax. Se toma una cucharada dos veces al día durante 3 meses. Necesitamos el isomel, una cucharada dos veces al día durante 3 meses. La NUR, una cucharada dos veces al día durante 3 meses. Y el retrovitón, para aumentarle las defensas, para que no siga gripada ni enferma cada momento, 3 copitas al día, la primera en ayunas por 2 meses. ¿Listo?
3: Listo.
1: Bueno, pues, que te vaya muy bien. 444-7202, 444-7202 es el teléfono de Fitosalud, su tienda naturista de confianza. 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Si usted está por fuera del país escuchándome, puede llamar con el indicativo de Colombia a nuestro WhatsApp, que es el +57 305-435-0914. Buenos días.
4: Muy buenos días, Felipe. ¿Cómo amanece?
1: Muy bien. ¿Quién habla?
4: Habla Fedialet Arroyave.
1: ¿Quién?
4: Fedialet.
1: Fedialet. Cuéntame, ¿en qué te colaboro?
4: Felipe, para hacer 2 preguntitas. La primera, mi sobrina se hizo exámenes de rutina y salió con prediabética.
1: ¿Y en cuánto le salió el azúcar?
4: 1.25.
1: Ah, sí, está muy alto. Ahí sí podemos hablar de, no de prediabética, sino de diabética. Miren, necesitamos el bonfar y el malambo. Son 2 cucharadas de cada una en un pocillo con agua. Se mezcla. Se toma 2 veces al día durante 2 meses.
4: Sí, señor.
1: Y Persir, 20 goticas para tomar 2 veces al día por 2 meses. Necesitamos el chitaque, una cucharada 2 veces al día durante 3 meses.
4: ¿Me repites, por favor, Felipe? Se me quedó esa, por favor, chitaque.
1: Chitaque.
4: Sí.
1: Chitaque, una cucharada 2 veces al día durante 3 meses.
4: 2 veces por 3 meses. Uh-huh. Sí, señor.
1: Bueno, necesitamos el... Necesitamos el chinois, una cucharada 2 veces al día durante 3 meses. Chinois. Necesitamos el ferrovit, una cucharada 2 veces al día por 2 meses. Y necesitamos el lavil, una cucharada 2 veces al día por 2 meses. Si es muy obsesiva por comer dulce, cómprale la manzana, la jalea de manzana verde con jengibre, que cuando le provoque comer algo dulce, se tome 2 cucharadas de esa jalea para que le distraiga las papilas gustativas hasta que le quite la adicción por el dulce.
4: Bueno, doctor. Bueno, Felipe, la segunda preguntita era que tiene, apareció también con el colesterol un poquito alto, está en 220.
1: Eso también le nivela colesterol y triglicéridos. Simplemente adicionarle un producto que se llama FP6, una cucharada 2 veces al día durante 3 meses. Y el Gear Power y Total Pro, una cucharada de cada una en un pocillo con agua, se mezcla, se toma 2 veces al día por 2 meses.
4: Entonces, todos los productos son muy bien. Bueno, Felipe, quisiera dar un testimonio, Felipe.
1: Cuénteme, a ver.
4: Tengo una sobrina que ya hace muchos, varios años, ya digo yo, le dio, me le dio sífilis.

0: se limpia. Entonces, para dar el testimonio que sus alimentos en realidad son 1A y que Dios me lo bendiga por este programa y la oportunidad, darnos la oportunidad de comprar sus alimentos y sanarnos.
1: Listo, con mucho gusto.
0: Muchísimas gracias, Felipe. Un feliz día. Dios te bendiga.
1: Bueno, hasta luego.
0: Hasta luego, Felipe, que estés muy bien.
1: Bueno. No es que usted no le pueda hacer ningún tratamiento, sino que es que ellos no tienen nada con qué hacerle un tratamiento. Y si usted se hace un tratamiento en otra parte y se cura, ¿quién queda en ridículo? ¿El del tratamiento o ellos que dijeron que era imposible que usted se curara? Entonces, mire, para la muestra un botón. 10:39, 10:39, Alba Lucía Incapié dice, buenos días, Felipe. ¿Me puedes hacer el favor de decirme cuál es el tratamiento para un muchacho de 15 años que tiene diagnóstico de TDAH? Es muy rebelde, ansioso, malgeniado. Me dice el psiquiatra que tengo que darle medicamentos. Entonces, ¿para qué el psiquiatra, pues? Ah, no es para orientarlo, pues. Nosotros teníamos, era psicoorientador en el colegio tuyo también. Psicoorientador. Nacho, ¿qué será de Nacho, hombre? ¿Ah? Parecía a ¿cómo es que llama? ¿Cómo llama el personaje que es así, como todo inflado, como? A Johnny Bravo se parecía, buena gente, ese psicoorientador, y le encantaba jugar fútbol, pero ella todo chistoso, todo ancho hacia el pecho, y abajo de los pies todos delgaditicos, pero era un bacán, Nacho del sufragio. Vea, necesitamos darle la jalea de curuba y la jalea de pomelo. Una cucharada de cada una en un vaso o en un pocillo con agua, se mezcla, se toma 2 veces al día durante 3 meses. Necesitamos el Fortavit, una cucharada 2 veces al día durante 3 meses. Bemba, una cucharada 2 veces al día, perdón, Bemba no. Necesitamos el Robin, una cucharada 2 veces al día durante 3 meses. Eso es para mejorarle el genio. Y para esa rebeldía y esa ansiedad le vamos a dar un producto que se llama Procavit. 2 cucharadas en agua o jugo 2 veces al día durante 3 meses. No necesita droga química. Con esto solucionamos el problema del muchacho. Y adicionémosle un producto que se llama Chinois. 1 cucharada 2 veces al día durante 3 meses. Ceneri Zapata dice, buenos días. Buenos días, Ceneri. Saludito. Tenemos más oyentes. Buenos días.
2: Buenos días.
1: ¿Quién habla?
2: María Luz Ángela Zapata, amor.
1: ¿Qué más, María Luz Ángela? ¿Cómo te ha ido?
2: Yo estuve en su programa en el año pasado, para arrojar los cálculos de los riñones. Me fue muy bien, arrojé muchos, pero ahorita lo que necesito es que los pies se me están hinchando. Me salió el examen de los nervios con problemas de los pies. Me duele demasiado para andar, el pie se me hincha horrible.
1: Ajá.
2: ¿Qué podía tomar, Felipe?
1: Bueno, ya necesitamos la jalea de piña y la jalea de sidra. 1 cucharada de cada una en un vaso o en un pocillo con agua, se mezcla, se toma 2 veces al día por 2 meses. Retrovitón, 3 copitas al día, la primera en ayunas por 2 meses. Retrovitón. Necesitamos el más 2000, se prepara como un tintico, se toma 2 o 3 veces al día por 2 meses. Jalea de níspero, 2 cucharadas 2 veces al día por 2 meses. El chitaque, 1 cucharada 2 veces al día durante 3 meses. Y el ultragen, 1 cucharada 2 veces al día durante 3 meses. Aplícate una cremita que se llama crema de col para que te desinflame inmediatamente. Y por favor no comas banano, ni tome chocolate con leche, ni espinaca, ni pimienta. Con eso tiene.
2: Amor, lo que me dijo el retrovisor.
1: Retrovitón.
2: El chitar.
1: Chitaque.
2: Chitati. Ajá,
1: chitaque.
2: Se oye entrecortado, no te entiendo, amor.
1: No, entrecortado pues, únicamente el Miguelucho.
2: Bueno, amor. Ultragen, el grama de... la crema de col. Sí, señor, me la he hecho 2 veces al día. ¿O fue que me dijo una sola vez?
1: 2 veces al día.
2: Bueno, amor. Y lo otro es para tomármelo también 2 veces en el día.
1: Ajá.
2: Bueno, mi corazón, Dios te bendiga y te agradezco mucho.
1: ¿Listo?
2: Sí, porque es que no aguanto el ardor, el dolor. Es como que estuviera quemada y es un ardor horrible. Y el pie se me va a hinchar.

0: hinchando, se me va hinchando y es duro.
1: Ajá.
0: Bueno, amor.
1: Bueno.
0: Te agradezco mucho.
1: Bueno, pues, que te vaya muy bien.
0: Gracias.
1: Bueno. 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Me escribe por acá, a ver, Ceneri dice que es bueno para ese dolor en las piernas. Hay mucha vena varice, no deja dormir casi. Bueno, mire, para el dolor va a tomar un producto que se llama Chibú, una cucharadita tintera en un pocillo con agua, se toma 2 veces al día por 2 meses. Necesitamos el Retrovitón, 3 copitas al día, la primera en ayunas por 2 meses. Jalea de calabaza, 2 cucharadas para tomar, 2 veces al día por 2 meses. Jalea de calabaza. Necesitamos el chitaque, 1 cucharada, 2 veces al día durante 3 meses. Y aplicar un aceitico que se llama Flevicin, de la cintura hacia abajo, 2 veces al día, hasta que eliminemos del todo la vena varice. 444-7202. 444-7202. Muy buenos días.
2: Don Felipe, muy buenos días. Habla con Marley, ¿cómo está? Don Felipe, para comentarle, esta semana he tenido como molestias al orinar. Cada que voy a orinar, me queda como un ardorcito. Y toda la semana he tenido como un dolorcito bajito y en la cadera también. Y también orinando muy amarillo. ¿Tú qué me podrías recomendar? Muchísimas gracias, don Felipe.
1: Bueno, necesitamos la jalea de piña y la jalea de sidra. 1 cucharada de cada una en un vaso o en un pocillo con agua. Se mezcla y se toma 2 veces al día durante 2 meses. Retrovitón, 3 copitas al día, la primera en ayunas por 2 meses. Necesitamos el más 2000, se prepara como un tintico, se toma 2 o 3 veces al día por 2 meses. Jalea de níspero, 2 cucharadas, 2 veces al día por 2 meses. Chitaque, 1 cucharada, 2 veces al día durante 3 meses. Ultragen, 1 cucharada, 2 veces al día durante 3 meses. No comer banano, no tomar chocolate con leche, ni espinaca, ni pimienta, y mermarle un poquito a la sal para que solucionemos ese problema del todo. 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Buenos días.
3: Don Felipe, muy buenos días. Don Felipe, quiero hacerle 2 consulticas. La primera es que hace 15 días... yo le hablé para pedirle sobre el tratamiento de mi mamá para cáncer de piel. Al día siguiente ya lo empezó. Entre las cositas vino una cremita que se llama Jout. Pues no sé cómo se pronunciará, pero dice Jout, fragancia herbal. Y dice que es crema nutritiva para cara, manos y cuerpo. Entonces, la estamos aplicando así como usted me dijo, que en poquita cantidad. Pero yo le quería preguntar, como ella en la frente no se le ve, pero sí se le siente como si tuviera como granitos ahí, a ver si también se la puedo aplicar ahí en la frente, en toda la frente, para yo estar pues como más segura de lo que estoy haciendo.
1: Sí. Le repito, sí. Sí. Es la pregunta, esa es la respuesta, sí. Sí se la puede aplicar. Vamos con más oyentes. Buenos días. Hágale.
3: Una cosa. Y la otra es para decirle qué sirve para una hernia hiatal. Porque yo hace como 20 años tengo esa hernia. Yo me cuido pues mucho de lo que me hace daño para que no me moleste mucho. Pero sí quisiera como tratarla, ¿para qué? Pues como para eliminarla. Muchas gracias, don Felipe. Quedo muy atenta.
1: Bueno, para la hernia hiatal necesitamos la jalea de guineo. dos cucharadas dos veces al día por 2 meses, jalea de guineo. Necesitamos el siboney, una cucharada dos veces al día durante 2 meses. Necesitamos el royal, una cucharadita tintera diluida en un pocillo con agua, se toma 2 veces al día por 2 meses. Necesitamos el ultragen, una cucharada 2 veces al día, la primera en ayunas por 3 meses. Y el retrovitón, 3 copitas al día, la primera en ayunas por 2 meses. ¿Otra pregunta? Bueno, más oyentes, buenos días.
4: Don Felipe, muy buenos días. ¿Cómo me echan, Felipe? Don Felipe, para hacerle las siguientes preguntitas, 2 preguntitas. Para una niña que le duele mucho la parte de encima del pie. Primero se quejaba del izquierdo. Y ya son los 2, el sábado estaba que se, mejor dicho, gritaba del dolor. Y es la parte de encima del piecito. Entonces, a ver, ¿usted qué sería tan amable? Porque en la PS no ha podido. Que eso es crecimiento y que eso ya no le quita, que eso es del crecimiento.
1: No, pero eso no es del crecimiento, porque le estaría creciendo únicamente el pie. Ese es el empeine. Ahí lo que necesitamos es aplicarle una cremita que se llama Palki, 2 veces al día. Le damos el chibú, una cucharadita tintera en un pocillo con agua, se toma 2 veces al día por 2 meses. Y el Britex, una cucharada 2 veces al día durante 3 meses. Herminia Franco dice, buenos días Felipe, para preguntar por los productos para un señor. Él tiene diabetes, presión alta, siente mucho cansancio, mucho sueño, muchas gracias. Ah, siente muchas gracias también. Estoy atenta. Ah, también está atenta. Vean, necesitamos el Bonfar y el Malambo. 2 cucharadas de cada uno en un pocillo con agua, se mezcla, se toma 2 veces al día durante 2 meses. Bonfar y Malambo. Necesitamos Bonfar y Malambo. Necesitamos el Hipersir, 20 goticas para tomar 2 veces al día por 2 meses. Chitaque, una cucharada 2 veces al día durante 3 meses. Chibú, una cucharadita tintera diluida en un pocillo con agua. Chibú no. Ahí necesitamos el chitaque, el chinois, una cucharada 2 veces al día durante 3 meses. Ferrovit, una cucharada 2 veces al día por 2 meses. Ferrovit. Necesitamos el Lavil, una cucharada 2 veces al día por 2 meses. Y para ese cansancio le vamos a dar el retrovitón. 3 copitas al día, la primera en ayunas, durante 2 meses. 444-7202. 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Más oyentes, buenos días.
5: ¿Cómo está, señor?
1: Muy bien, ¿con quién hablo?
5: Habla con Inés de Sabaneta.
1: ¿Qué más, Inés? ¿Cómo te ha ido?
5: Bien, mi amor, ¿y usted?
1: Muy bien, gracias a Dios, contame.
5: Estoy muy enferma.
1: ¿Y eso?
5: Vea, es que me da pena decir por eso, así que usted se dé cuenta. Vea, mucha orinadera, soy muy vieja ya, y me orino cada rato para ahí de todo. Y enseguida se me la sale como el poposito.
1: Bueno, necesitamos para esa orinadera que deje de comer banano, evite el chocolate con leche, puede tomar el chocolate solo, la leche sola, pero no lo mezcle. Vas a tomar, evita la espinaca y la pimienta. Vas a tomar la jalea de piña y la jalea de sidra. Una cucharada de cada una en un vaso o en un pocillo con agua. Se mezcla y se toma 2 veces al día durante 2 meses. Retrovitón, 3 copitas al día, la primera en ayunas por 2 meses. Más 2000, se prepara como un tintico, se toma 2 o 3 veces al día por 2 meses. Jalea de níspero, 2 cucharadas 2 veces al día por 2 meses. Chitaque, una cucharada 2 veces al día durante 3 meses. Chitaque. el Ultragen una cucharada dos veces al día durante 3 meses. Y para la incontinencia fecal, lo que se te sale la materia fecal, vas a tomar el Alfimix, 2 cucharadas en un pocillo con agua, se toma 2 veces al día por 2 meses, por 3 meses, perdón. La jalea de guanábana, 2 cucharadas, 2 veces al día por 2 meses. Una cremita que se llama Biogel para aplicar a nivel rectal 2 veces al día hasta que termine la crema. Los óvulos de Pagua, 1 ovulito dentro del ano diario por 40 noches. Pagua. Y necesitamos el óvulo de Pagua y necesitamos la jalea de guayaba con arroz. 2 cucharadas, 2 veces al día por 2 meses. ¿Con eso tienes?
5: ¿Y los huevos de qué?
1: ¿Los huevos de qué? De tortuga, de tortuga.
5: ¿De tortuga?
1: Sí.
5: Eso para comérselo uno.
1: Imagínese, para ponerse un óvulo, por, un huevo de esos por allá. Ah. No, es un óvulo, es como un supositorio.
5: Sí. Un óvulo.
1: Un huevo de avestruz, de dinosaurio. Imagínese usted para entrarse en un huevo de dinosaurio.
5: Ay, sí. Oh, Jesús. Entonces, ¿ya con esto qué hago? Llamo
1: óvulo
5: a la señora esa para que me traiga eso.
1: Sí, llama a la señora esa, Fito Salud, y le dice, señora esa, mándeme esto a la casa, por favor.
5: Dios me lo bendiga. Puede ser que le haya puesto bien, haya escrito yo, porque es que yo para escribir ligero yo soy muy malita.
1: Ajá.
5: Vea, Alpidi.
1: Alfimix.
5: ¿Qué más?
1: El
5: jalea de guanábana.
1: De guanábana. La crema Biogel.
5: ¿La crema de qué?
1: Biogel. Los huevos de avestruz. No, mentiras, óvulos de Pagua.
5: Es que usted es muy aburrido,
1: usted,
5: por eso es que nadie lo llama, porque es que usted es muy odioso.
1: Sí, eso menos mal no me llama nadie.
5: Nadie lo llama. Yo estoy en esa línea desde las 10 de la mañana. No, eso es.
1: ¿Vos te imaginas una cornisa empollando un huevo de dinosaurio?
5: Sí, dígame pues. Como era chiquitica.
1: Óvulos de Pagua.
5: ¿Óvulos de Pagua?
1: Sí.
5: De Pagua, óvulos de Pagua.
1: Sí. ¿Usted pensó que eran huevos de pato? No, óvulos de Pagua. No, ve.
5: Óvulos de Pagua. ¿Y qué más?
1: Bueno, y la jalea de guayaba con arroz.
5: La jalea de guayaba, bueno, ya sí.
1: Con arroz, porque con es para arroz, que no, para poder curar el problema.
5: Bueno, yo así, don Felipe, mío, se lo pague el reino de los cielos.
1: Bueno, mi amor.
5: Apenas vaya en la mitad de este, lo vuelvo a llamar.
1: Ya saben, cuando lleguen al cielo, pregunten por el rey Felipe. Ahí voy a estar yo en el trono.
5: Mi amor bendito.
1: Voy a estar en el trono y voy a decir, usted paga riendo, usted no. Usted paga riendo, usted no.
5: Más allá, yo creo. Me lo acompañe, pues Dios me lo bendiga, lo quiero mucho.
1: Chao. Bueno, dice por acá, ve, pero es que me movieron aquí, hombre, y se me perdió la anterior. A ver. Claudia Foronda dice, don Felipe, buenos días, estoy feliz con el radio, suena espectacular. Muchas gracias. Ah, espectacular, qué rico que le haya gustado el regalo. Bueno, Lilian Mastrid. Lilian Street. Bueno, dice, buenos días, Felipe. Me hice una radiografía y me salió flujo gastroesofágico de mayor grado con barrido rápido. ¿Qué puedo tomar? Jalea de guineo, 2 cucharadas, 2 veces al día por 2 meses. Siboney, 1 cucharada, 2 veces al día por 2 meses. Royal, 1 cucharadita tintera en un pocillo con agua. Se toma 2 veces al día por 2 meses. Royal. Y el Royal y el Ultragen, 2 cucharadas al día, la primera en ayunas, durante 2 meses. 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Es como hace el año pasado, me hicieron grabar una cuña, hermano, de 45 segundos, había que grabarla en 25, que porque yo no pagaba sino 25, el Edu, los del metro del 80. Y yo leyendo toda carreta, la organicé, porque a mí no me gusta acelerarla porque se distorsiona la voz. Pasamos la cuña y no la pagaron. ¿Ah? Que yo no habían contratado nada. La gente del gobierno sí es una porquería, ¿no? Hola, buenos días.
6: Don Felipe, buenos días. Habla con Claudia. ¿Cómo están, Felipe? Yo ya te puse un mensaje de lo de mi mamá, de que la estaba persiguiendo una bruja, y usted me dijo pues lo de la sal en la puerta, ¿cierto? Uh-huh. Ella vive en una finca. En esa finca hay tres puertas, hay tres entradas. Y pues la sal no la puede recoger porque ella no es con baldosa. El piso es así de cemento, es así rústico. Entonces no hay ningún problema. Pues es mi inquietud. Muchísimas gracias por su respuesta.
1: O sea que ella nunca barre la casa, muy desaseada. O sea, como la barra, que recoja lo que alcance a coger. Es como si yo voy a montar el metro y no tengo cívica. No puedo montar, tengo que comprar la cívica. Entonces, si va a hacerlo, si lo que quiere es quitarse esa bruja de encima, tiene que hacer las instrucciones que yo le di. Si lo que quiere es no barrer o no tirar la sal, pues entonces que se aguante la bruja, ya eso no es problema mío. O sea, yo le doy la solución, ya si ustedes le ponen trabas a todo, ya no es culpa mía. A ver, a mover la colita. A ver quién dice por aquí, Sara Imelda. Dice, buen día, don Felipe, ¿qué me recomienda para movimientos involuntarios en la cabeza? Me da una tensión en la nuca, al lado derecho. Muchas gracias, don Felipe. Mire, necesitamos la jalea de curuba y la jalea de pomelo. Una cucharada de cada una en un vaso o en un pocillo con agua, se mezcla, se toma dos veces al día durante 2 meses. Durante 3 meses. Necesitamos el Fortavit, una cucharada dos veces al día durante 3 meses. Fortavit. Necesitamos el... Necesitamos el Chinois, una cucharada dos veces al día por 3 meses. Big Factor, dos cucharadas en agua o jugo, dos veces al día durante 3 meses. Big Factor. 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Muy buenos días. Ya acabó tan ligero. Ah, qué pesar. Muchísimas gracias, amigos oyentes. José Alexander Gil Alzate en la asistencia técnica y al frente de micrófonos, su amigo de siempre, Juan Felipe Tobón. Pero no se preocupen, quienes no se hayan podido comunicar, me pueden llamar ahorita a La Voz de la Nostalgia de 12 del día a 1 de la tarde y con mucho gusto le resuelvo sus inquietudes a través de la línea telefónica 475-7972. 475-7973. Les cuento que estoy programando una salida para Guatapé con los oyentes para darle la conferencia, para que pasemos bien rico el domingo 25 de octubre. No lo he empezado a promocionar porque hasta que no tenga las boletas no lo puedo hacer para que ustedes adquieran la boleta. Tiene un valor de 120 mil pesitos nada más, incluso de transporte, no crean que tienen que ir a pie. Alimentación. 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Muchísimas gracias, un resto de día muy feliz y que Dios nos bendiga, chao, chao.
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3: 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Esas prótesis quedan finas, no es que puede comer lo que quiera, no se mueve, no se cae. Es muy incómodo estar en una reunión uno con una caja de dientes ahí que se caiga, que se mueva, o no poder masticar porque no tiene mucho hueso o encía. Y sabemos que si no tenemos buena masticación, vamos a tener mala digestión. Y al tener mala digestión, pues vamos a tener problemas ya gástricos, problemas digestivos. 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
3: Bueno, seguimos con nuestro programa de odontología. 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Hemos hablado también del tema de las personas que en las noches tienen ese problema de desgastar los dientes, que los quiebran, se llama brucismo. Ese brucismo lo sufre mucha gente por mala oclusión o por estrés. Sabemos que el estrés lo manejamos todos y en esta época más nos estresamos mucho, entonces la gente empieza a desgastarse los dientes y van a hacer en la articulación temporomandibular un dolor que va ocasionando y va aumentando día a día. Entonces esa parte del brucismo hay muchas formas de manejarla, generalmente la hemos hecho con una placa para dormir, porque si no hacemos eso, acabamos los dientes y dañamos también nuestra parte de la mandíbula. Entonces, hemos hecho unas placas para que el paciente cuando duerma pues ya no tenga que hacer ese desgaste, ese daño en los dientes, pero también ya el brucismo lo podemos manejar con botox. Botox, que eso, mucha gente ya conoce para qué son los botox. Los botox los utilizan mucho, mucho para quitar las arrugas, la pata de gallina, la frente. La gente que no le gusta todo eso usa botox. Entonces ese botox nosotros bloqueamos el masetero y el temporal y ahí relajamos esos músculos y el paciente ya no vuelve a bruzar. Entonces el paciente ya no tiene que estar usando esa placa, que siempre esa placa es incómoda. Entonces esa plaquita, para que el paciente se la pone y descansa. Entonces ahora ponemos el botox y bloqueamos el masetero del temporal y el paciente ya no va a bruzar más. Fuera de eso también puntual pone botox a las personas en la frente, en la pata gallina, todo lo que es la cara, quitando las arruguitas. Yo pienso que a nadie nos gusta las arrugas. Entonces con esos botox, esos desaparecen, las arruguitas desaparecen súper bien. Eso es una técnica muy buena, no es invasiva, no tiene contraindicaciones, es muy sencilla, es rápida, son 10 minuticos, no demora nada, se aplica y el paciente ve los resultados inmediatamente de que se desaparecen. Los botox solamente lo pueden aplicar médicos y odontólogos, nadie más. Entonces nosotros estamos autorizados en ponerle botox al paciente, sea para que no desgaste los dientes, para ese brucismo tan severo y no usar esa placa que se incomoda en las noches, y también para todo paciente que quiera quitarse arruguitas, se puede usar botox. Pacientes de más de 40, 45 años que se van marcando líneas de expresión en la frente, se van marcando esas arruguitas en la pata de gallina que llaman o en la cara, y uno aplica eso y el paciente pues se va a ver mucho más joven, yo diría que 10, 15 años más joven. 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Los botox se usan mucho, viene gente del extranjero a ponérselos. Y mejora totalmente la apariencia. ¿Quién no quiere verse un poco más joven? ¿Quién no quiere verse mejor? 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
3: 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Los diseños de sonrisa, ¿qué es un microdiseño? Un microdiseño es blanquear los dientes y hacer unos bordecitos en los dientes y quedar muy bonitos, nivelados. Es un microdiseño muy conservador, no desgastamos los dientes y quedan muy bonitos. Y el diseño de sonrisa, que lo hacemos también nosotros, es cuando el diente está muy manchado, cuando el paciente los tiene cortos, los tiene quebraditos, los tiene separados. Entonces nosotros, con las carillas cerámicas que se cementan en boca, se ponen unas cerámicas Esas cerámicas nunca se manchan, no se quiebran, son súper finas. Son material italiano, es una cerámica súper especial y se le ponen a cada diente, cada cerámica en su diente y pega el cambio total. Yo pienso que un paciente que se hace un diseño de sonrisa puede quitarse hasta 10 años de encima, así sin exagerar, 10 años de encima, porque quedan los dientes más bonitos, quedan blancos, quedan nivelados como si le hubieran puesto ortodoncia. Fuera de eso puede tomar tinto, puede fumar vino tinto, puede hacer cualquier cosa oscura, Coca-Cola, lo que quiera, y la cerámica nunca va a manchar. 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Nuestras carillas son italianas, son una cerámica muy fina. Como les digo, no se mancha. Se puede garantizar de por vida que ese color se va a mantener. Y ese es un diseño de sonrisa. No desgastamos el diente tampoco. Y de hecho no tiene mantenimiento, porque como cerámico, el cerámico no tiene. Hay otras carillas que son en resina, que son más baratas. Esas carillas en resina que se hacen son un poquito más débiles y sí cambian de color. Las carillas en resina con el hábito de Coca-Cola o tinto o cualquier cosa o fumar hace que esas carillas, yo le pongo 3-4 meses, no sirvan. 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
3: Bueno, mis oyentes, seguimos en nuestro programa de odontología, Punto Oral 20 años creando sonrisas, todos los días de 11 a 11 y 30, llevándoles los mejores temas, la mejor información sobre odontología. 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El implante de nosotros es un implante que es hecho en Israel. 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Porque sabemos que cualquier prótesis floja, cualquier prótesis que no usen, pues vamos a tener una mala masticación y al tener mala masticación, no poder morder bien, no poder esos alimentos masticarlos bien, lógicamente la parte digestiva se nos va a afectar. Hay mucho paciente enfermo de la parte digestiva, ¿por qué? Porque no puede masticar. Esas prótesis abajo que ya no las usan, que solamente usan arriba, no están masticando bien. 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Podemos comer chicharrón, podemos comer tranquilo, no se van a caer, no vamos a pasar una pena por ahí que se movió la caja, que se cayó. Las cajas de dientes siempre hay que cambiarlas porque el hueso se baja, la encía se baja y lógicamente la prótesis empieza a tener problemas para sostenerla. 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
3: Bueno, seguimos aquí con nuestro programa de odontología. 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

0: 11:36 con los Coyotes, el jinete perdido.
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0: Las 11:36.

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0: Claro que sí, trovadores de La Vega, me voy lejos, la voz de Antioquia, a las 11:48, también estamos a través de la internet y también en las diferentes plataformas digitales, aparecemos como La Voz de Antioquia.
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0: Al mejor estilo de Argemiro Jaramillo, en Río y Lloro, la voz de Antioquia, a las 11:54.
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7: 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Amo el sol porque anda libre sobre la azulada esfera. Lazaron por herencia, acentos resuenan. Forjen déspotas tiranos largas y duras cadenas para el esclavo que humilde sus pies de rodillas.

0: El morral a la espalda, cruzamos llanos y cuestas y atravesamos montañas y anchos ríos y altas sierras. Y cuando el fin divisamos, allá en la llanura intensa, las toldas del enemigo que entre humo y gente blanquea. Volamos como huracanes regados sobre la tierra. ¡Ay del que espere empuje de nuestras lanzas revueltas! Perdonamos al rendido, porque también hay nobleza, y en los bravos corazones que nutren las viejas selvas. Cuando volvemos triunfantes, las niñas de las aldeas rinden coronas de flores a nuestras frentes serenas. A la luz de alegre tarde, pálida bronceada, subo a las de la montaña en la cima nuestras cabañas blanqueadas. Bajamos cantando al valle porque el corazón se alegra, porque siempre arranca gritos la vista de nuestra tierra. En la oración, las campanas con golpe pausado suenan. En el morral a la espalda, vamos subiendo la cuesta. Las brisas de las colinas bajan cargadas de esencia. La luna brilla redonda y el camino amarillea. Ladran alegres los perros detrás de las arboledas. El corazón oprimido de gozo palpita y tiembla. Caminamos, caminamos, y blanquean, y se abren con ruido de las cabañas las puertas. Lágrimas, gritos, suspiros, besos y sonrisas tiernas, entre apretados abrazos y entre emociones revientan. Oh libertad que perfumas las montañas de mi tierra, deja que aspiren mis hijos tus olorosas esencias. Eso son, soy tu voz, soy la voz de Antioquia.
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0: Hola. ¿Qué tal? Saludo cordial para todos ustedes que nos siguen a través de los 1200 de La Voz de Antioquia. También para todos aquellos que nos siguen a través del Facebook Live. Un saludo bien especial para todos ustedes. Llegamos gracias al trabajo en producción de José Alex Gil y este amigo de ustedes, Johnson Galea. La gente me pregunta, bueno, ¿cómo así? ¿Usted mantener diciendo que estamos con el fenómeno del niño y este aguacero de ayer, qué? Sí, estamos en el fenómeno del niño. Estos meses, septiembre, octubre, noviembre, son meses de agua. Pero resulta que estamos hablando del fenómeno del niño y ustedes han visto los calores que han estado haciendo. Pero eso no quiere decir que no tengamos algunas lluvias. Vamos a tener algunas lluvias. No como las de los años anteriores, pero sí vamos a tener algunas lluvias. Lo que pasa es que lo de ayer no era ninguna lluvia. Lo de ayer fue un diluvio, no solamente en Antioquia, sino en varios departamentos. Quizás los más afectados fueron Cundinamarca y Antioquia. Porque en Antioquia el tema fue bien duro, bien complicado. En Medellín hubo caída de árboles, algunas zonas donde se subió bastante el agua. La frontera entre Medellín y Envigado, allí en el Ebro, también se inundó y digamos que eso perjudica el que los carros puedan circular con normalidad y eso pues entonces lleva a que se presenten en más trancones. Otro municipio que tuvo muchos problemas y que todavía están trabajando para tratar de recuperar la normalidad es Copacabana. Copacabana también les fue muy mal con lo que fue el aguacero de ayer. En Urabá se habla de 1000 familias afectadas en los diferentes municipios de los de Urabá. Por eso la gobernación de Antioquia dice que acompaña a 4 municipios del Urabá antioqueño afectados por las lluvias que se están presentando. La gobernación de Antioquia, a través del Departamento Administrativo de Gestión del Riesgo de Desastres de Antioquia, Dagran, acompaña y asesora a los consejos municipales de gestión del riesgo de Chigorodó, Carepa, Turbo y Mutatá, afectados por inundaciones debido a las lluvias que se están presentando desde el fin de semana en esta región del Urabá antioqueño. Los reportes preliminares dan cuenta de afectaciones cercanas a 1000 familias. La directora general del Dagran, Vanessa Paredes Zúñiga, explicó que desde el departamento se asesora a los municipios en la realización de las evaluaciones de daños y análisis para mirar cuáles son las diferentes necesidades que se presentan. Además, enviará ayuda humanitaria a estos municipios por parte del gobierno departamental y se gestiona maquinaria amarilla y equipo técnico con geólogo e ingeniero al municipio de Mutatá. O sea que las lluvias pues han sido fuertes, especialmente la que tuvimos ayer. Ayer, por ejemplo, almacenes, yo no me di cuenta. Yo estaba ayer en el Viva de Envigado haciendo una diligencia en un banco. Y cuando salí, entre otras cosas, ay, es increíble, ¿no? Yo ayer hablaba con algunas personas allá. Y es increíble que uno mete la platica al banco. Y es como pidiendo limosna para poder retirarla. No joda. Yo me fui ayer de aquí del programa 12:30. Lo que me demoré llegando al Viva de Envigado a un banco. 12:30, llegué allá más o menos a la 1:12. Y entonces, como ya es un horario extendido, se quiere decir que a la hora del almuerzo, pues usted va y hace la diligencia. Salí del banco a las 5:25 de la tarde. O sea, más de 4 horas estuve metido en el banco. Más de 4 horas metido en el banco. Y así como yo, muchas personas allá metidas. Por ejemplo, me dijo un señor, yo estoy aquí desde las 11 de la mañana. Y entonces hablan de un horario extendido. Y son 4 funcionarios que trabajan, no en las taquillas, sino en las oficinas, porque nosotros íbamos para las oficinas. Y apenas queda una muchacha almorzando, que porque los otros 3 están, atendiendo, porque los otros 3 están almorzando. No. Qué suplicio. Es increíble que uno en este país guarde la plata en un banco. El banco trabaja con la plata. ¿Cierto? Entonces yo llego y guardo la plata en el banco y a mí eso no me da ninguna rentabilidad, eso no me da plata. Los intereses que eso produce es mínimo. y va José Alex y le pide un crédito y le prestan mi plata y le cobran el 25%. No, 25% anual, tranquilamente. Así es esto. Usted va y guarda la plata y no le dan nada, pero después vaya, haga un crédito y verá todo lo que le cobran. Y aparte de eso, tiene que ir usted como si estuviera mendigando a hacer una diligencia. Porque resulta que yo tengo un problema en ese banco. Y es que no me leen las huellas. Y entonces que para retirar la plata tiene que ir con la huella. Porque el cajero no me da lo que yo necesitaba sacar. Entonces le decía yo a la niña, mire, en mi casa tenemos la chapa de la puerta con huella. Y nunca me ha dejado en la calle. Y aquí nunca me lee la huella. Hágame esa pues. ¿Ah? En mi casa yo entro con mi huella. Y en el banco no me da la huella para poder hacer un retiro. Pero así es esto. ¿Por qué terminamos hablando del banco? Porque yo me fui para allá y cuando yo salí no me di cuenta ni que había llovido. Ya cuando salgo de Viva Envigado es que veo que todo está muy mojado. Pero resulta que cuando salgo se había presentado un trancón. ¿Por qué el trancón? Porque cayó tanta agua que dañó los techos del Éxito de Envigado. Y eso cayó en toda la parte donde estaban los electrodomésticos. Les fue muy mal ayer en el Éxito de Envigado con lo que fue el aguacero, como le fue a mucha gente mal en el territorio nacional, porque no solamente fue en Antioquia, en el territorio nacional. El aguacero ayer fue impresionante. Ahora me decía Alexis, bueno, pero ayer que llovió tanto, ¿sirvió para los embalses? Pues que es que necesitamos que caiga agua en los embalses, no tanto por estos sectores, aunque en estos sectores necesitamos que caiga no tan fuerte para que moje la tierra, para que moje las plantas, no para que tumbe los árboles, porque ayer se cayeron 4 árboles. Pero la pregunta es esa, ¿será que llegó a los embalses? Vamos a escuchar primero a la directora del Dragán de Antioquia, Vanessa Paredes Zúñiga, hablando de lo que han sido estas últimas lluvias. Y ahí, más adelante, después de que retornemos del diálogo con ella, vamos a ver cómo le fue a los embalses. Acá está la directora del Dragán de Antioquia, Vanessa Paredes Zúñiga.
1: Bueno, por las lluvias recurrentes que se presentaron el fin de semana en la subregión del Urabá Antioqueño, tenemos varios municipios con afectaciones. El municipio de Mutatá, donde se presenta desbordamiento de los ríos León. También tenemos inundaciones en el municipio de Chigorodó, con desbordamientos del río León y del río Guapá, en desbordamientos en el distrito de Turbo y recientemente en la madrugada del día de hoy se presentan también inundaciones en el municipio de Carepa, alrededor de 1000 familias afectadas en estos 4 municipios, no solamente por las lluvias, sino por las inundaciones recurrentes que se presentan en zonas que presentan alto riesgo por inundación y otras que aunque llevan bastante tiempo, varios años sin presentar inundaciones, en este fin de semana se presentan inundaciones que han presentado sobre todo pérdidas en enseres y en cultivos en este territorio.
2: Directora, ¿cómo se está coordinando, digamos, la atención, el envío de ayudas?
1: Primero se está terminando de hacer la caracterización. El municipio que lleva más adelante su caracterización y que ha solicitado las ayudas inmediatamente es el municipio de Chigorodó, con lo cual ya se está haciendo el envío no solamente de ayudas, sino también de kit de aseo, de colchonetas, porque esas familias lamentablemente perdieron pues toda su habitabilidad, perdieron sus enseres y en este momento incluso en el municipio de Chigorodó se cuenta con 2 albergues para atender a esta población damnificada.
0: Saludos a Luis Fernando Dávila, que nos está reportando sintonía. Él no fue el que tiró anoche la moneda que le pegó a Daniel Torres, porque él no fue al estadio, no quiso ir ayer al estadio porque era muy maluco el ingreso y la salida del estadio de Itagüí. El que tiró la moneda que le pegó prácticamente en medio de las 2 cejas a Daniel Torres, jugador de Independiente Santa Fe. Alguien le escuché decir, ese es un terrorista del fútbol. ¿Qué es lo que va a hacer un tipo de estos a un estadio? ¿Qué va a hacer un tipo de estos a un estadio? Imaginen, ese Medellín vive sancionado cada que juega, le sancionan las tribunas, no le dejan entrar gente, le prestan el estadio a Itagüí y llega un bárbaro y le lanza una moneda a un jugador y lo rompió, porque fue que lo rompió, lo puso a emanar sangre a Daniel Torres. Pero no fue Lucho Dávila, porque Lucho Dávila es un tipo muy serio, muy responsable, buena gente. No, no. Lucho Dávila no quiso ir anoche al estadio. Y menos mal que no fue, para no ver ese espectáculo tan grotesco. El partido que hace Medellín, bien malo. Y después el que un bárbaro agreda a un futbolista de esa forma, pegándole con una moneda en todo el frente de su cara. Ahí en medio de las dos cejas, lo rompió. Bueno, ese era el reporte que nos daba la directora del DAGRAN, Vanessa Paredes Zúñiga. Pero ahora vamos a buscar cuál es el informe de EPM, porque resulta que ayer tampoco se cumplió la meta de que la gente ahorre agua, y la gente no está ahorrando agua. La gente no quiere disminuir el tema del agua. Dice, disminuir la presión del agua, reducir a la mitad la presión del agua utilizada durante el baño contribuye significativamente al ahorro sin afectar las actividades cotidianas. Ahorro estimado hasta 100 litros de agua al día por cada casa, por cada vivienda, por cada negocio, pero esto no se está viendo reflejado en el informe que nos entrega EPM. Dice, embalse Piedras Blancas, que cubre los barrios Popular, Manrique, Aranjuez, Villahermosa, Buenos Aires y la Candelaria de Medellín, que es donde se está racionalizando el agua. Dice, el ahorro promedio por hogar ayer fue el 70 litros, la meta es de 92, el cumplimiento fue el 72%, la brecha o faltante para cumplir la meta son 22 litros por hogar. Los resultados de este sistema incluyen la combinación de ahorro voluntario e también que tiene que ver con las interrupciones programadas. En el embalse de La Fe, el ahorro promedio por hogar es de 19 litros, imagínense, se requieren 70 y la gente apenas está ahorrando 19 litros, eso quiere decir un 27%, el faltante 51%. El embalse de Río Grande 2 dice que el ahorro fue de 34 litros, se requiere de 70 litros y el cumplimiento de la meta fue de 49. La gente no está ahorrando y por eso se continúa entonces, dice aquí el informe de EPM, que se continúa interrumpiendo el servicio de agua hoy martes entre las 4 de la tarde, perdón, las 8 de la noche y las 4 de la madrugada. Hoy Popular 1, todo lo que tiene que ver con Carpinelo, El Compromiso, La Avanzada y La Esperanza 2, la Comuna 3, que es La Cruz, Mariacano, Carambola, San José, La Cima número 1 y Versalles número 2, la Comuna 4, todo lo que tiene que ver con Aranjuez, la Comuna 8, Villahermosa, la Comuna 9, Buenos Aires, especialmente los barrios de Jesús. Entonces, como la gente no sigue, al menos cumpliendo la meta, pues hay que seguir interrumpiendo el servicio de agua en las horas de la noche en estos sectores. Ya se está haciendo también, ¿sabe dónde? En Cali. Y ya están anunciando que próximamente lo tendrán que hacer en Bogotá. Nosotros pensamos que esto es un juego. Más de 100 personas han sido sancionadas por estar lavando con manguera su moto o su carro ahí en el andén, ahí en vía pública. Más de 100 han sido sancionados. ¿Cómo le parece? Así están las cosas. Vamos a este corte, ya regresamos.
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0: Saludemos a mis amigos Barreto Bejarano en Bogotá, Norberto, que nos dice: saludos desde la capital de la República de Colombia para todos los antioqueños y especialmente para toda la gente de Envigado. Hombre, Barreto, tanto usted como su hermano que viene en Itagüí, les cuento que hay un escándalo de padre y señor mío en Envigado. Usted que vive tan interesado por Envigado y pendiente de Envigado, le cuento que en este momento Envigado tiene un problema impresionante. Resulta que hoy está hablando el periódico El Tiempo de la anatomía del fraude electrónico con el que se desviaron más de 650 millones de pesos de la nómina de la Escuela de Artes Débora Arango del municipio de Envigado en menos de 10 minutos. Durante el proceso del pago de nómina a 58 funcionarios del Tecnológico de Artes se desvió dinero, que se perdió. Pues bien, la gente está diciendo: hombre, que pase una vez en cualquier municipio de Colombia, en el departamento, cualquiera de los 32 departamentos que tiene Colombia, que le pase al gobierno nacional a Colombia, pero tres veces en Envigado en los últimos 4 años. Resulta que ya se perdió cerca de 4.300 millones de pesos por algo similar en la Universidad de Envigado hace 4 años. Hace poco tiempo pasó en la empresa Enviaseo, que también es de Envigado. No lograron robarse dineros, pero sí se llevaron toda la documentación que manejaba Enviaseo. Y entonces la gente dice: bueno, que pase una vez, pero tres veces. Tres veces que digan que hay fraudes electrónicos en las entidades del municipio de Envigado, del sector público, pues la gente dice: hombre, ¿qué está pasando? ¿Qué está pasando? Porque no es una sola vez. Son tres veces. Ahora la de Débora Arango, ya había sido Enviaseo y primero la Universidad de Envigado. Y la Universidad de Envigado resulta que no ha recuperado los más de 4.300 millones de pesos que se perdieron cuando el presidente del Consejo Directivo de la Universidad de Envigado era el señor Braulio Espinosa, que ahora dice que quiere ser gobernador y no ha podido solucionar ese problema. el faltante de esos 4.300 millones de pesos. Pero bueno, si tienen para mantener a un docente que es borracho y que le pega a la mamá, Carlos Andrés Echeverry Valencia, que da clases en la Universidad de Envigado. Al rector de la Universidad de Envigado no le gusta que yo hable de esto, pero sin embargo lo mantiene allá por orden de Héctor Londoño, porque él dice que es orden de Héctor Londoño mantener a un docente que es borracho, porque es alcohólico, porque un tipo que duerme en las calles, que duerme en las placas deportivas y que le pega a la mamá, que tiene una denuncia penal por haberle amputado un dedo de la mano a la mamá por la pela que le metió, o que le metía, porque son varias pelas, y sin embargo a este señor lo tienen dando clases en la Universidad de Envigado. Ahí le dejo entonces, como diría un amigo mío, ese trompo en la uña. Amigo Barreto, usted que le encanta estar informado de Envigado, eso está pasando en Envigado. Tercer robo electrónico en menos de 4 años a las entidades del municipio de Envigado. Vamos a escuchar a Lorena González, la alcaldesa de Bello, Lorena González Ospina, porque la Universidad Pública de Bello continúa día a día consiguiendo más registros calificados para continuar ofreciendo programas profesionales para toda la comunidad del municipio de Bello.
17: La UBello recibe su 5º registro calificado y ofrecerá el programa profesional en comunicación digital. Una propuesta académica orientada a responder a las transformaciones que vive el sector de las comunicaciones y a las nuevas oportunidades que ofrece el entorno digital. Este nuevo programa cuenta con una apuesta de vanguardia en comunicación, tecnología y transformación digital. El programa estará disponible para los estudiantes que deseen iniciar su formación profesional en el primer semestre de 2027, ampliando las oportunidades de acceso a educación superior pública de calidad en el territorio. La institución universitaria pública de Bello continúa consolidando su oferta académica, reafirmando su compromiso con el desarrollo de programas pertinentes y articulados con las nuevas dinámicas tecnológicas y digitales. Las inscripciones estarán habilitadas a partir de este lunes 5 de octubre a través de la página oficial de la UBello, ubello.edu.co. UBello, donde los sueños se convierten en futuro.
0: Y nuestro siguiente invitado es el secretario de Paz y Derechos Humanos de Medellín, Carlos Alberto Arcila Valencia. Porque gracias a la ruta urgente de búsqueda de Medellín, la mayoría de los menores de edad reportados como desaparecidos son ubicados con vida. Entre enero de 2024 y septiembre de 2026, 1.148 personas fueron reportadas en dicha ruta. De ellas, 538 eran menores de edad. Es decir, uno de cada 3 casos está involucrado un menor de edad. Escuchemos la entrevista.
18: En la Alcaldía de la Gente, de nuestro alcalde Federico Gutiérrez, venimos atendiendo la búsqueda de personas dadas por desaparecimiento. En este periodo, más de 1.500 casos hemos atendido. La gran mayoría logran atenderse de manera sana y salva. Lo más clave e importante es que también más de 540 casos son jóvenes menores de edad, que se evaden por diferentes situaciones de violencia intrafamiliar, de que vienen perdiendo el año y otras causas. Pero la Alcaldía de Medellín acompaña, brinda protección y garantías a estos jóvenes. Por eso, cuando desaparece una persona, no tienes que esperar 72 horas para anunciar y denunciar esta situación. Inmediatamente declaras en el 123 para brindarle garantías y protección a nuestros jóvenes.
0: Saludemos a algunos amigos que nos siguen, amigos y amigas que están ahí pendientes en sintonía. Sara Cristina Orozco Hurtado, Mateo Pineda, Grimanesa Vázquez, Olga Ángel Guay, Piedad Echeverri, Edwin Restrepo, Tirsa María Estrada, Alejandro Noreña, Fanor García Martínez, Luz Eugenia Castro Uribe, Gloria García, está también Luis Javier Castaño Ochoa, Luz Marina Pérez, Oscar Gregory, Luis Fernando Duque, fue ex senador de Colombia y está en sintonía. Pablo Andrea Toro Vélez, Lucero Escobar, Eres Marín, Marta Johnson. Bueno, yo soy Johnson de nombre, pero Marta tiene como apellido el Johnson, que este sí proviene de los Estados Unidos. Luz Naranjo, Hernando Velázquez Grisales, Juan Camilo Zuluaga, Ángela María Velázquez Peláez, Paula Carpio, Edilce Builes, Karen Pacheco Valderrama, Néstor Cardona y también está por aquí el amigo López López. Un abrazo bien especial para todos ustedes, algunos de los que mencionamos, que nos siguen ahí siempre al mediodía en los 1200 de La Voz de Antioquia y a través del Facebook Live. Ya regresamos.
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0: Bueno, para mí, Colombia tiene muchas necesidades, tiene muchas prioridades, pero yo tengo un orden establecido. Para mí, seguridad, salud y educación. Seguridad te da tranquilidad, salud te da tranquilidad, te da bienestar, te da disponibilidad, incluso para estudiar. Y después está el tema de educación, porque necesitamos también educarnos. Pero para mí está ese orden, seguridad, salud, educación. Pues bien, el gobernador de Antioquia, Andrés Julián Rendón, que es nuestro próximo invitado, resulta que se fue para el Urabá antioqueño y en el Urabá antioqueño entregó una muy buena noticia y tiene que ver con la salud. ¿Por qué? Porque la gobernación de Antioquia le está trabajando duro al hospital Antonio Roldán Betancourt de Apartadó y allí son 27 mil millones de pesos los que se invierten para la salud.
24: Bueno, estamos aquí muy complacidos en Apartadó por entregar una inversión desde la gobernación de Antioquia de más de 41 mil millones de pesos al hospital de esta bella localidad. En suma, alcalde, lo que ha puesto la gobernación representa un poco más de la tercera parte del costo total de esta obra, que implicará capacidad resolutiva, tecnología de punta en el tema de salud y sobre todo atención a las dolencias de los paisanos nuestros aquí, Alma, no solo de Apartadó, sino de toda la región de Urabá.
25: Así es, gobernador. Y esa obsesión que usted ha tenido todo el tiempo de dignificar la prestación de servicios se va a cumplir aquí en Apartadó. Unos espacios adecuados, cálidos, que le brinden a todos los usuarios la comunidad, la comodidad que ellos se merecen. Estamos muy contentos por aportar en este proceso y seguir trabajando por la salud de toda esta región.
26: Hay que aportarle, hay que sumarle 2.000 más, gobernador, de la idea,
24: claro,
26: para el mobiliario, 2.000 millones más para el mobiliario. Gracias, gobernador.
24: Y urgencia.
26: Gracias para la urgencia de nuestro hospital. Estamos bendecidos, agradecidos con Dios.
0: Bueno, inicialmente habla el gobernador, ya después lo hace el alcalde de Apartadó y el gerente del hospital. Y hago la aclaración yo, ¿no? Dije 27 mil millones de pesos. Los últimos 27 mil millones de pesos que entregó, porque ya había entregado 14 mil, o sea, 41 mil millones de pesos. Pero también habla el gerente del hospital que le va también a dar el gobernador de Antioquia 2 mil millones de pesos para todo lo que tiene que ver con los muebles. Qué bueno eso por Apartadó y por la salud del Urabá antioqueño. Se nos agotó el tiempo por hoy, nos tenemos que ir. Ya viene Línea Abierta. Nos escuchamos mañana en punto de las 12 en los 1200 de la AM.
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2: Muy buenas tardes a todos nuestros oyentes. Bienvenidos una vez más a su programa periodístico Línea Abierta. Hoy estamos exactamente a martes 6 de octubre y vemos, les cuento, ya cómo se empiezan a montar los alumbrados en la ciudad de Medellín, en el municipio de Envigado, en muchas de las localidades del área metropolitana, porque esta Navidad traerá sorpresas. Más adelante les voy a contar algunas de mi municipio, del municipio de Envigado, pero empecemos con noticias políticas, y una de ellas corre por cuenta del senador Hernán Cadavid, que está proponiendo nuevamente la eliminación de las contralorías territoriales. Recordemos que son 67 las contralorías, y él dice para que no se dupliquen funciones, para que haya un verdadero ahorro de los recursos de los colombianos y para una eficiencia en el control fiscal. Recordemos que lo que se pretende es que solamente una contraloría, que sea la Contraloría General de la Nación, pero dice uno, este proyecto de ley se va a radicar en el Congreso de la República. ¿Será que hay ambiente para, por parte de los congresistas, representantes, senadores, para aprobar este proyecto donde desaparecen las contralorías territoriales? Es que también recordemos cuánto empleo generan. No sabemos si empleos de corbata recomendados o qué, pero cuánto empleo generan las contralorías territoriales. Sin duda alguna, esta se convierte en una de las principales noticias dadas por el senador del Centro Democrático, Hernán Cadavid. Y el presidente de los colombianos sigue siendo noticia, pues ayer el presidente de la República activó la Fuerza de Tarea Conjunta Urano contra la economía criminal del robo de hidrocarburos. Esta es una unidad de cerca de 1.200 hombres, tanto del Ejército como de la Armada Nacional y la Policía Nacional, todo con la misión de combatir de manera integral las estructuras criminales, racionando, pues, lo que decíamos, con todo lo que tiene que ver con el robo de hidrocarburos. Pero escuchemos aparte de la intervención que hace el presidente de los colombianos, Abelardo del Espiella, donde da a conocer cómo se va a activar esta Fuerza de Tarea Conjunta Urano entre Ejército, Policía, Armada Nacional y Fuerza Aérea Colombiana. Eso dijo el presidente.
3: Queridos compatriotas, hoy se pone en marcha una fuerza de tarea que tiene una misión muy concreta y particular. Quiero aprovechar este momento para hablar de algo que considero fundamental, sustantivo y determinante para el devenir de la República. Me refiero a la manera como mi gobierno entiende la seguridad y la responsabilidad que tiene el Estado frente a quienes pretenden imponerle su voluntad violenta a la sociedad por medio del terrorismo. La Fuerza de Tarea Conjunta Urano surge de una instrucción que impartí a los pocos días de haber empezado a ejercer la presidencia de la República. Ordené de manera clara e inequívoca que el Estado actuara de forma integral contra la economía criminal construida alrededor del robo de hidrocarburos y que dejara de limitar su respuesta al lugar donde se produce el hurto. Hay que ir mucho más allá y actuar sobre toda la cadena de esa empresa criminal. Apoderamiento, almacenamiento, transporte, compra, comercialización y renta. Hace pocos días, el Comando General de las Fuerzas Militares activó esta fuerza de tarea conjunta integrada por unidades del Ejército, la Armada, la Fuerza Aérea y la Policía. Son aproximadamente 1.200 hombres, articulados todos con funcionarios de la Fiscalía y agentes de inteligencia e investigación criminal. A todos los integrantes de Urano, les ratifico que esta misión es prioritaria y determinante para el gobierno del Tigre.
2: Bueno, y sigamos con noticias de carácter nacional, pues les cuento que también que el ministro de Justicia, me refiero a Iván Cancino, hizo un llamado a evitar la improvisación estatal en todo lo que tiene que ver con el sometimiento de organizaciones armadas ilícitas. El ministro enfatizó en la necesidad de poder establecer reglas, beneficios y consecuencias claras para los grupos que pretenden acogerse a la justicia. Recordó que el Estado actúa con mano dura, sin caer en ingenuidades. Advirtió que además que aquellos que pretenden evadir sus compromisos pues perderán todo beneficio y serán perseguidos con rigor por la ley. Esto dijo el ministro de Justicia, Iván Cancino.
4: El Estado no puede improvisar cada vez que enfrenta una organización armada o criminal. Necesitamos reglas claras, beneficios claros, obligaciones claras, consecuencias claras. La paz necesita generosidad, pero mano dura y no ingenuidad. Necesita oportunidades reales para abandonar la violencia a quien lo quiera, a quien no engañe, pero también la certeza de que quien se hace el de la vista gorda frente al Estado pierde beneficios y el Estado lo va a perseguir. Necesita justicia, pero una justicia que funcione dentro de tiempos razonables. Necesita verdad, pero una verdad que pueda ser contrastada. Y necesita reparación, pero una reparación que pueda sentirse en la vida de las víctimas y no solamente leerse de las víctimas y no solamente leerse en una sentencia.
2: Mire, y hablando precisamente de

0: brutal golpiza por su presunto padre. El sospechoso afortunadamente ya fue detenido, fue identificado, digamos el nombre para que todo el mundo lo sepa, se llama Daniel Toro, de 31 años, y ya fue capturado por las autoridades y tiene que responder. La menor fue atendida de urgencia y el cuerpo médico identificó los graves golpes, siendo los más críticos, y por esto permanece en unidad de cuidados intensivos, los recibidos en su cabecita. ¿Hasta cuándo? Recordemos que fue una promesa también del presidente Abelardo de la Espriella, que va a presentar un proyecto de ley donde todos vamos a estar totalmente de acuerdo, cadena perpetua para los maltratadores, los violadores y los asesinos de nuestros niños, niñas y adolescentes. 5 meses apenas. Y también es la pregunta que nos decimos, ¿y dónde está la madre que permite que a su bebé de tan solo 5 meses se le violente de esta manera? No hay derecho, definitivamente. Pobre mi Colombia con este tipo de casos. Vamos con nuestro primer corte, ya regresamos con ustedes y con muchísima más información en su programa Línea Abierta.
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0: Mire, por fortuna San Pedrito como que se está acordando un poquito del departamento de Antioquia, y les cuento que aquí en la capital de la República también ayer cayó un aguacero que mucha gente creyó que se encontraba en otra parte del mundo. Las fotos, las imágenes,

0: la granizada más grande, eran capas de granizo, y tengo entendido que en Medellín me contaron pues muchos amigos que también por fortuna está lloviendo y sí que necesitamos que llueva pues para que empiece por lo menos la represa de Piedras Blancas a llenarse, todo lo que tiene que ver, recordémoslo, porque muchos barrios son alimentados por esta represa y por su bajo caudal del río que la surte, pues han tenido que empezar los racionamientos en ciertos sectores de la ciudad de Medellín, todo lo que son alimentados por Piedras Blancas. Bueno, les cuento que después de este aguacero vamos con otro tipo de noticia. Y a ustedes se acuerdan que ayer les estaba hablando de las fuertes palabras del presidente Abelardo de la Espriella, que no tiene pelos en la lengua, que mirándolo prácticamente, teniéndolo ahí cerquita, le dijo al alcalde de Sincelejo, Yajir Acuña, pues lo cuestionó públicamente su trayectoria y advirtió que no le entregará recursos nacionales sin un estricto control. Pues les cuento que el mandatario local inmediatamente ahí no fue capaz de decirle nada al presidente, pero lógicamente después ante las redes sociales salió a dar unas declaraciones y a decir que era que estaba supremamente intimidado porque el presidente le había puesto hombres armados al lado. No, es por esto que sale el secretario privado de presidente, me refiero a Carlos Ríos, explicando un momento, la gente que estaba armada y que estaba ahí en esta reunión repartidos estratégicamente sencillamente tienen que ver con el esquema de seguridad del presidente Abelardo de la Espriella. Él nada tenían que ver con el señor alcalde de Sincelejo, Yajir Acuña, pero que sea Carlos Ríos el secretario privado quien dé estas explicaciones después de conocer las declaraciones dadas por el alcalde de Sincelejo, donde prácticamente dijo, me estaban aquí poniendo contra la pared. Esto dijo Carlos Ríos, secretario privado.
1: Declaraciones del alcalde de Sincelejo sobre la presencia de hombres armados durante la reunión. También es importante hacer una aclaración para evitar interpretaciones equívocas. Las personas que hace referencia al alcalde pertenecen al dispositivo de seguridad del presidente de la República. El presidente, por sus condiciones propias de su cargo y su nivel de riesgo, cuenta permanentemente con un esquema de protección y con protocolos que se aplican en todos sus desplazamientos, reuniones y eventos oficiales. Ese día había personal de seguridad distribuido en diferentes lugares del salón, no exclusivamente detrás del alcalde. Nadie fue ubicado allí para intimidarlo, amenazarlo o ejercer presión sobre él. Otra cosa es que la reacción del alcalde ante la solicitud de pulcritud del presidente sea la de victimizarse sin razón. La conversación fue franca y directa, como suelen ser las reuniones del presidente, pero se desarrolló dentro de un escenario institucional y con las condiciones habituales de seguridad. El Gobierno Nacional seguirá recorriendo Colombia, hablando directamente con sus autoridades territoriales, tomando decisiones sobre las necesidades de cada departamento.
0: Oiga, es que es increíble, todo el mundo estaba esperando que el alcalde de Sincelejo, Yajir Acuña, pues saliera ante redes explicando, desmintiendo al presidente, diciendo esto no es cierto, ni las acusaciones, ni las investigaciones, ni esa grabación que está rodando por redes sociales donde prácticamente está planeando cómo robarse determinada cantidad de platica. No, él salió sencillamente a decir que se sentía intimidado porque habían hombres armados, sin tener en cuenta que eran los escoltas del presidente. Presidente Abelardo de la Espriella. ¿Qué es lo que hace más feliz a una familia? Definitivamente es tener vivienda propia. Pues les cuento que la gobernación de Antioquia llevó soluciones de vivienda a cerca de 14.000 familias en el Urabá antioqueño, más de 12.000 mejoramientos, 1.372 viviendas nuevas y 456 titulaciones. Hace parte de las soluciones que adelanta la gobernación de Antioquia en la zona del Urabá antioqueño. En apartado no más, 983 familias hacen parte del proyecto y programa de vivienda acompañados por Viva con recursos por 18.257 millones de pesos. Estas buenas noticias las entrega el gobernador del departamento, Andrés Julián Rendón.
2: La vivienda es el sueño más grande que puede albergar cualquier familia. Vamos a terminar el mandato del señor alcalde Romero y nuestro con soluciones de vivienda cercanas a las 1.000 solo en el municipio de Apartadó, inversiones que se aproximan a los 20.000 millones de pesos, y esto sumado a lo que se viene en ciernes ya con la contratación definitiva del gran proyecto del Sable, que es la producción de agua en bloque y potable para el eje bananero por 1.5 billones. Son excelentes noticias para esta bella subregión del departamento. Porque la vivienda es el sueño más grande de cualquier familia. A pesar de cerca de 1 billón de pesos que hemos invertido en vivienda en todo el departamento, apenas hemos logrado reducir el déficit cualitativo y cuantitativo en 10 puntos porcentuales. Además, aquí en esta bella subregión toma lugar una característica especial, y es que 7 de cada 10 hogares son regentados por mujeres. Muchos de esos hogares bien necesitan un mejoramiento de la vivienda que ya tienen, y por eso aquí esta subregión concentra una inversión cercana a los 200 mil millones de pesos solo en mejoramiento de vivienda.
0: Urabá antioqueño beneficiado entonces con cerca, lo decimos, de 12 mil mejoramientos de vivienda. Vamos con nuestro segundo corte y vengo a contarles qué van a esperar ustedes de esta Navidad en mi municipio, el municipio de Envigado.
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0: Mire, por ahí me contaron que María José Pizarro está supremamente triste, pues el Consejo de Estado suspendió el reconocimiento del sombrero de su padre, de Carlos Pizarro, como patrimonio cultural, al considerarlo que no nos representa. Pues yo no sé, los que me están escuchando, cuántos dirán, sí, a mí sí me representaba, pero les digo la verdad, a mí el sombrero de Carlos Pizarro nunca me representó y nunca me va a representar. Cosa diferente lo que pasa en Antioquia con nuestro carriel, que eso sí es una identidad y eso sí lo usan todos los antioqueños, pero el sombrero de un guerrillero, pues el sombrero de Carlos Pizarro, pues ya les cuento que según lo que se conoció, pues el Consejo de Estado ha dicho no, suspendió ese reconocimiento que lo había hecho el anterior presidente, sí, aquellos que fueron derrotados, los del pacto histórico. Mire, les decía que el municipio de Envigado trae muchas cosas nuevas para este mes de diciembre. Pues les cuento que se ha empezado a armar ya el alumbrado en todo el municipio de Envigado. Hemos visto y recordemos que estos alumbrados normalmente los hacen mujeres cabezas de hogar en diferentes talleres y duran allí trabajando meses. El alcalde Raúl Cardona nos contó que habrán más de 7,000 figuras navideñas. Se están usando 19 toneladas de material metálico, 110,000 metros de manguera luminosa y más de 7,000 metros de tela decorativa. 62 artesanos son los encargados de darle vida y entre ellos hay muchos discapacitados, que eso también sí que es bonito y hay que destacar. Y más de 50 pues personas trabajan en el montaje. Pero escuchemos lo que dice el alcalde del municipio de Envigado, Raúl Cardona, de lo que serán los alumbrados navideños en este 2026.
14: La magia de la Navidad no aparece de la noche a la mañana. Se construye con miles de manos, ideas, luces y detalles. Este año, más de 7,000 figuras, ahora en formatos más grandes e impactantes, darán vida a un recorrido pensado para volver a sorprendernos. Detrás de ellas hay 19 toneladas de material metálico, 110,000 metros de manguera luminosa y más de 7,000 metros de tela decorativa, transformados cuidadosamente para llenar cada espacio de luz y color. Pero detrás de cada figura también hay personas: 62 artesanos, 48 mujeres y 14 hombres, entre ellos dos personas en condición de discapacidad y dos personas cuidadoras. Y más de 50 personas trabajan en el montaje para convertir todo este esfuerzo en una experiencia que podremos recorrer y disfrutar. Porque este año los alumbrados no solo vienen a iluminar la Navidad, vienen a contarla. Pronto, todos los detalles de la Navidad.
0: Envigado, todos los detalles serán entregados a los medios de comunicación poco a poco. Todavía no sabemos qué fecha ha estimado el alcalde Raúl Cardona para encender los alumbrados. Recordemos que estamos en semana de receso y hay que tener mucho cuidado. No se puede combinar el licor con la gasolina, es que no hacemos caso. Según los datos entregados por la Secretaría de Movilidad de Medellín, el fin de semana se registraron 5 muertes en accidentes y 3 de ellas asociados al consumo de alcohol y sustancias psicoactivas. Por esta razón se van a reforzar las acciones de control y prevención para poder proteger la vida en las vías. En lo corrido de este 2026 se han realizado 112 operativos contra conductores en estado de embriaguez, que han dejado 705 comparendos y 682 vehículos inmovilizados. Es que definitivamente es de no creer cuántas campañas se hacen desde el distrito de Medellín, cuántas recomendaciones a muchos. Inclusive recordemos que si usted va licorado y lo para el tránsito, no solamente le pone la multa, le quita su pase por un tiempo determinado, y si a la segunda vuelven y lo cogen, ya pierde el derecho a tener un pase de conducción. Es por esto que no podemos seguir combinando, lo decimos, todo lo que tiene que ver con la gasolina y el licor. Y hoy es importante la Asamblea Departamental de Antioquia, y les cuento por qué. Porque hoy el gobernador está midiendo la temperatura en la Asamblea Departamental, pues hoy arranca la discusión del proyecto de ordenanza, pues para saber si las vías en el departamento se van a construir por valorización. Pues les cuento que no creo que haya mucho ambiente en la asamblea. Recordemos que con la iniciativa la gobernación busca recaudar cerca de 2 billones para destrabar varias obras viales en el departamento, tasadas aproximadamente en 4,8 billones. Entre los múltiples mecanismos que se han estudiado, el gobernador cree que el tema de la valorización puede ser ese desatranque para todas estas vías que en estos momentos pues están a un ritmo muy bajo. La Asamblea de Antioquia va a decidir hoy martes si aprueba o hunde esta iniciativa presentada por el gobierno departamental para construir varias vías e igualmente contemplando en algunas el mecanismo de valorización. Estaremos muy pendientes de la información que se genere desde la Asamblea Departamental de Antioquia. Y con esta información me despido por el día de hoy, no sin antes recordarles que mañana miércoles estaré nuevamente nuevamente muy puntual, 12:30 de la tarde, su programa Línea Abierta, por La Voz de Antioquia, 1200 AM. Recuerde que también nos vemos y nos escuchamos por Facebook Live. En la parte técnica, don Alex Gil, y en la coordinación periodística y dirección, quien les habló, Carla Marcela Ramírez. Que tengan todos una excelente tarde.
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Ya tenemos la 1:04, es la 1:04, bailando con las viejitas en La Voz de Antioquia. Somos 1200 AM, iniciando con Clímaco Sarmiento, La Cigarra. Línea telefónica 604-475-7979. Invitamos a Gabriel Romero, La Subienda. Tema solicitado por Patricia, reportando sintonía desde Santa Cruz.

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Ya tenemos la 1:13, Orquesta Emisora Fuentes, El Alegrón, La Voz de Antioquia, La Voz de los Antioqueños. Estamos en Bailando con las Viejitas. Línea telefónica 604-475-7979.

0: Ya tenemos la 1:17 bailando con las viejitas en La Voz de Antioquia. Los hijos de la niña Luz con Lisandro Mesa, Las Tapas. Línea telefónica 604-475-7979. También a través de WhatsApp 305-435-0914. Voz de Antioquia, hola, buenas tardes.
1: Hola, buenas tardes, mi Voz de Antioquia.
0: Hola.
1: Muy especial en esta tarde tan fría.
0: Bastante.
1: Soy Consuelo de Itagüí.
0: Consuelo.
1: Quisiera que me le den un saludo muy especial a Doris Salas, que yo sé que ya los está escuchando.
0: Sí.
1: Para desearle un feliz cumpleaños.
0: Qué rico.
1: Quisiera escuchar de ella, Amargo y Dulce. Y si de pronto me puedes colocar también Payó. Un abracito, Dios los bendiga. Saludos para todos y mil bendiciones. Consuelo de Itagüí.
0: Listo, chao. Abrazote para Doris Salas.

Ya tenemos la 1:25 bailando con las viejitas. La voz de Antioquia, somos 1200 AM, marca registrada de la cadena radial Júpiter. Línea telefónica 604-475-7979. Luna del Río, Nelson y sus estrellas. Canción solicitada por Esteban, reportando sintonía desde el centro.

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Ya tenemos la 1:33, es la 1:33 con el combo millonario, el canelazo. Estamos en Bailando con las Viejitas, marca registrada de la cadena radial Júpiter. No lo olviden también a través de la internet. Ustedes digitan www.lavozdeantioquia.com y también estamos en las plataformas digitales. Nos ubican como La Voz de Antioquia.

0: ¡Qué buena canción, Rodolfo Icardi! Papelito blanco, tema solicitado por Daniel Bedoya, reportando sintonía desde el barrio Caicedo. ¡Qué buena canción! La 1 y 37 minutos, es la 1 y 37, Bailando con las Viejitas.
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0: Fermín.
1: Ya tenemos la 1 y 41 minutos, es la 1 y 41, bailando con las viejitas de la cadena radial Júpiter. Somos la voz de Antioquia, somos 1200 AM. Fiesta en los Golden Boys. Línea de WhatsApp 305-435-0914, 305-435-0914. Voz de Antioquia, hola, buenas tardes.
2: Buenas tardes, hola. Voz de Antioquia. Habla con Marión Ríos del barrio Buenos Aires.
1: Hola, Marión.
2: El programa Bailando con las Viejitas. Sí. A ver si me complace con la matica de Lisandro Mesa.
1: Listo, con gusto. Chao, mujer, que estés muy bien.

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0: Escuchábamos el último adiós del dueto Azteca en La Voz de Antioquia 1200 AM.
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0: 2 de la tarde, 6 minutos en La Voz de Antioquia. Escuchábamos al caballero gaucho con Sufro por ti.
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0: El puente roto, las camanduleras, en La Voz de Antioquia, 1200 AM, 2 de la tarde, 9 minutos.
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0: En La Voz de Antioquia escuchábamos al dueto popular Eres mi remedio.
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0: 2 de la tarde, 18 minutos en La Voz de Antioquia. Escuchábamos a Kel Lucero en La Voz de Antioquia 1200.
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2: Teatro Metropolitano. Inicia con la inauguración el 19 de febrero de 1987. La edificación del Teatro Metropolitano se levantó sobre un lote de 19.000 metros cuadrados, 10.000 de ellos construidos en una edificación austera de aspecto severo y noble. Se estima que su fachada incluyó 1.200.000 unidades de ladrillos. Su sala tiene capacidad para 1.634 espectadores, 1.262 en platea y 372 en el balcón. Este escenario es un gran teatro. Ofrece 916 metros cuadrados, una boca de 18 metros, un proscenio de 19 metros y una altura de 24 metros de parrilla. Foso de orquesta, camerinos y está dotado con sistema de tramoya, sonido, iluminación y parqueadero para 352 vehículos. El teatro tiene una ubicación equidistante con los principales sectores de la ciudad, cerca al centro administrativo La Alpujarra, Plaza Mayor y el edificio inteligente de empresas públicas. En noviembre del 2001, se designó con el nombre de Teatro Metropolitano José Gutiérrez Gómez, como homenaje a este hombre cívico antioqueño que en su calidad de socio fundador de la Asociación Medellín Cultural llevó a cabo innumerables y exitosas gestiones ante el Banco de la República de Colombia para la construcción de este teatro. Proporcionó a la ciudad de Medellín y sus habitantes el lugar más importante para el desarrollo de las actividades culturales. Allí se han presentado más de 4.700 eventos con una asistencia cercana a los 3.5 millones de espectadores. Las presentaciones han incluido la música y las artes escénicas en diversas manifestaciones, siendo pionero a lo largo de la historia en la conservación, difusión y proyección de la música clásica y teniendo como su columna vertebral la programación de la temporada internacional de música clásica.
1: Medellín, ciudad primaveral, el encanto de su gente, la belleza de sus mujeres, capital de la montaña antioqueña, como sus atractivos turísticos. 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

0: Escuchábamos a las hermanas Padilla, Ni tú ni yo, en La Voz de Antioquia, 2 de la tarde, 25 minutos.
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1: En La Voz de Antioquia, 2 de la tarde, 27 minutos, escuchamos la orquesta Juan de Arianzo con Firulete.
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0: Ahí escuchábamos a Jesse Uribe con Repítela en la voz de Antioquia, 2 de la tarde, 30 minutos.
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0: Escuchábamos Sufro por ti en la voz de Antioquia, Virgelina y Abelio.
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0: Escuchábamos a Elenita Vargas con Pasaste a la Historia en La Voz de Antioquia, 1200 AM, 2 de la tarde, 37 minutos.
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0: 2:41, escuchábamos Bohemio y Galán en La Voz de Antioquia.
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0: 2 de la tarde, 47 minutos, escuchábamos Romance de mi destino, de Lucho Bohen.
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0: Soldado Raso, escuchábamos de las Aguillas en La Voz de Antioquia, 2 de la tarde, 50 minutos.
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0: 2 de la tarde, 54 minutos en La Voz de Antioquia. Escuchábamos Lo que me fue negado de Pedro del Campo.
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0: Escuchábamos Te Regalo Mi Marido de Alma Henao, la faraona en La Voz de Antioquia.
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0: Hola, ¿qué tal? Buenas tardes, un abrazo para todos, un saludo bien especial desde esta frecuencia, 1200 AM, la voz de Antioquia, la voz de los antioqueños. Les damos la más cordial de las bienvenidas, un abrazo para todos los que a esta hora se conectan online en www.lavozdeantioquia.com o también lo pueden hacer por la aplicación TuneIn Radio. Ahí estamos, esta es la voz de Antioquia y este programa se llama Alerta Ciudadana. Estamos listos para comenzar la tarde, tarde del martes, una tarde fresca. Hay mucha gente que está preguntando hoy si estamos equivocados con el tema del fenómeno del Niño. El fenómeno del Niño existe. Que esté lloviendo como llovió ayer, que cayó granizo, que llovió un diluvio, cantidad de agua, maravilloso. Pero igual el fenómeno del Niño continúa. Esto no nos puede distraer, tenemos que seguir en ese proyecto de ahorrar, de manejar bien, de tratar de no ser derrochones, de ahorrar energía. Pues yo no entiendo por qué tienen que haber 20 televisores en una casa y todos prendidos a la vez. Bueno, usted ya entiende. Eso hay que explicarlo y tenemos que tener en cuenta todos estos factores. Ahora, cuando llueve mucho, no siempre llueve en todo el territorio. Nosotros necesitamos que, aparte de que nos llegue agüita a nosotros, que vivimos aquí en la zona urbana, pues también le llegue a las zonas rurales, ahí en los afluentes que alimentan los embalses, que son los que nos nutren, los que nos almacenan el agua para generar energía, para darnos el acueducto, el tratamiento necesario que le hace PM al agua, y así nos vamos yendo. Pero Piedras Blancas, que está aquí arriba en el oriente antioqueño, todavía está por debajo del 70%. La FE, que es la que nos genera mayor cantidad o alimenta la mayor cantidad de residencias de Medellín, está por debajo del 70%. Y Río Grande igual. Entonces tenemos que ser conscientes que llueva, pero que nosotros también mantengamos esa rutina. Eso es una cultura que tenemos que adquirir. El hecho de que lleguemos a un tiempo donde todo sea tranquilidad, que EPM se encargue de llevarnos el agüita, calidad de vida. Pero ahora nos toca a nosotros aportar. Ese es el mensaje a esta hora de la tarde aquí en Alerta Ciudadana. Bienvenido, buenas tardes. En la parte técnica está Jaime Andrés Zapata asesorando a Ramiro Zapata. Ramiro de Jesús Zapata, el hombre está sentado al frente. Ramiro de Jesús, ¿sí o no? ¿O estoy equivocado, no? Ramiro, no. Ramiro Alonso. Puerta, ojo. No es Ramiro de Jesús, es Ramiro Alonso. Estamos listos para comenzar la tarde, un abrazo, pongámosle un poquitico de alegría, fe, que esto apenas comienza. Yo soy Albeiro Posada Martínez, tengo tarjeta de profesional 18316, mi tarjeta está avalada por el Ministerio de Educación de Colombia. Estoy aquí en esta frecuencia y pues comparto con ustedes este programa que se llama Alerta Ciudadana, que usted escucha de lunes a viernes de 3 a 3 y 30 de la tarde. Seguidamente viene Carlos Mario Puerta a Puerta con su programa Mensaje y Reportajes. Y así nos vamos yendo y se va yendo la tarde muy agradable aquí en La Voz de Antioquia. Sean todos bienvenidos, buenas tardes, un abrazo para todos. Este programa, como siempre, cuenta con el padre Wilmar, con Donny Miranda, con el negro Juan Guillermo Caro Ángel, con John W. Gómez, John Alberto Osorio y con Alfredito Velázquez. Alfredo, que siempre está por allá tanteando y chequeando. Alfredo, no te desesperes, que ya llegará Alfredito, tranquilo, take it easy, como diría la canción, Alfredo Velázquez, no te preocupes mi hermano, que lo que viene derecho no se desvía mi hermano.
1: Oíste, Albeiro de Jesús Posada Martínez, mira la canción que me compuse,
0: a ver, ¿qué iba a
1: los
0: decir?
1: Pastores.

0: Muy bueno, muy, apenas es. Muy bueno.
1: Ya vendrán,
0: ya vendrán. Un abrazo, mi querido y estimado Alfredito Velázquez. Saludo cordial a esta hora. ¿Qué será de la vida de John Alberto? John Alberto ha estado como más bien alejado, como perdido. John Pin, ¿qué pasó, hombre?
2: Me dijo el Negro Caro. John Pin, como vimos de adelantados para las fiestas. Le dijo sin Negro Caro, feliz año y próspero año nuevo. Bendiciones, John Pin, por Dios.
0: Bueno, John Alberto, un abrazo. Buenas tardes. Aquí comienza Alerta Ciudadana por esta frecuencia 1200 AM, La Voz de Antioquia. Y nos vamos con las noticias. Vamos a hablar un poco de política. Vamos a hablar de política porque esto ya comienza a calentarse. Ya escucho por ahí a los que han estado ocupando cargos tanto en gobernación, alcaldías, en diferentes dependencias que hoy quieren, digamos, ocupar el cargo que tienen o que tiene el jefe de ellos. Ya lo escucho por ahí. Otros quieren aspirar al alcalde. Póngame la cortinita de fondo, Miquel, la misma, eso. No me la baje del todo. Quieren llegar y ocupar cargos importantes. ¿Esto qué quiere decir? Que vamos con toda. Ellos ya están preparándose, están entrando en materia. Y bueno, Claudia Salazar maneja las redes sociales en este programa que se llama Alerta Ciudadana. Miren, esto ya se está moviendo. Por ejemplo, ya María Fernanda Cabal definitivamente se echó a un lado, se fue para un lado. En lo que tiene que ver con el Centro Democrático, ella ya tiene su propio partido, pero ya está cazando peleas. José Obdulio Gaviria es un personaje que toda la vida ha estado, mejor dicho, desde que yo lo conozco, ha vivido de cuenta del Estado colombiano y siempre asesora. Y ese, ahora ya Julio Obdulio ya tiene un programa en redes sociales y invita personajes y les dice por dónde deben entrar. Es que aquí hay una cantidad de personajes que creen que ellos son los únicos que pueden decir cómo se deben hacer las cosas, cómo se debe manejar un país. Pues ahora María Fernanda Cabal, que ya tiene su partido, no baja de comunista a una ficha del Centro Democrático. Otra pelea en la derecha. El Partido Republicano. Rami, bájale un poquitico eso que no me suba tanto. El Partido Republicano de la exsenadora ya casó su primer enfrentamiento con el excongresista José Obdulio Gaviria. De acuerdo a lo que se conoció o los detalles que se conocen de cómo la nueva colectividad podría generar más divisiones en la derecha. Ya están preocupados los de la derecha. María Fernanda Cabal no lleva ni una semana con su propio partido político y ya se conocen reacciones que vienen de diferentes sectores. La exsenadora del Centro Democrático lidera ahora el Partido Republicano, que viene de la antes Liga de Gobernadores Anticorrupción del fallecido ingeniero Rodolfo Hernández, que no quiso competir con Gustavo Petro la presidencia, sino que cuando quedaron ellos dos, este se fue a rumbear, se fue para Miami y dejó que se subiera Gustavo Petro. Pero bueno, él también ya falleció. Ahora, José Obdulio Gaviria, que es exsenador y ficha histórica del uribismo, se refirió al partido de Cabal con respecto a la carrera que viene para las elecciones regionales del 2027 y si el Centro Democrático podría aliarse con ese partido. Gaviria dijo a un medio de comunicación, con la muerte de Rodolfo Hernández, ese partido no existe, ni siquiera la excandidata vicepresidente que estaba en la Cámara, Marilén Castillo. Así lo dijo José Obdulio. Esas palabras generaron un choque de inmediato. En su primera publicación oficial en X, el Partido Republicano salió en contra del excongresista José Obdulio. Se crea autoridad, José Obdulio. Esos se creen que son los que quitan y ponen. Y eso tenemos que irlo erradicando y ya hay que ir avanzando. Ahora, se dice que el que ya fue dos veces gobernador y alcalde de la ciudad de Medellín, Aníbal Gaviria, dice que no sabe a qué aspirar. O sea, ya comenzó a especular, que no sabe si quiere alcaldía o si quiere gobernación. Pues, a generar noticias, eso se llama generar noticias. Yo pues le recomendaría a don Aníbal Gaviria, que todavía está muy joven y todavía puede avanzar mucho, pero que ya es un viejo ducho en la política, que él ya tuvo la oportunidad, él ya gobernó el departamento dos veces, ya fue alcalde de Medellín, ya sabe cómo se maneja todo el cuento. y nosotros necesitamos que llegue otros líderes nuevos que vengan y de pronto reorienten este cuento, porque hay nombres que parecen no desaparecer nunca del mapa político en Antioquia. Les estoy hablando de Sergio Fajardo, les estoy hablando de Aníbal Gaviria, que ya están en el sonajero. Sergio Fajardo, Aníbal Gaviria y Luis Pérez Gutiérrez. Gaviria representa a cada uno a su manera, una generación de dirigentes que durante décadas ha tenido un papel protagónico en el destino de Medellín y Antioquia. Los tres han ocupado la alcaldía de Medellín y la gobernación de Antioquia. Y los tres conocen desde adentro las complejidades de gobernar una ciudad y un departamento de esta magnitud. Hoy, cuando empiezan a moverse las fichas para las elecciones territoriales del 2027, sus nombres vuelven a aparecer, con distintos niveles de intención y posibilidades en la conversación política. Pero detrás de sus nombres hay una pregunta mucho más importante. ¿Medellín y Antioquia quieren volver a confiar en quienes ya gobernaron o están preparados para abrirle la puerta a una nueva generación de dirigentes? Pregunto yo. Y nos preguntamos todos, ¿queremos nuevos dirigentes o queremos los de la vieja guardia? Que ya saben cómo manejan, que llegan con los mismos amigos, que de ahí no pasa, que son muy gentiles, muy queridos en campaña, pero que después, vaya y venga, no los vuelve uno a ver ni en las curvas. Fajardo, quien fue alcalde entre el 2004 y el 2007 y gobernó entre el 2012 y el 2015, ha dicho recientemente que no volverá a aspirar a un cargo de elección popular, aunque mantiene activa su voz en la política regional. A él no le chocaría. Aníbal Gaviria, por su parte, vuelve a aparecer en el escenario como posible candidato a la alcaldía de Medellín, mientras tampoco está completamente descartada una eventual aspiración a la gobernación. No se ha definido. Él dice, estoy en una duda, voy a consultarlo con la almohada, con mi esposa, con mi mujer, a ver qué decisión tomo. No, dedique a gobernar sus negocios, tiene bastantes, entre otras cosas, tiene muchas propiedades, puede buscar por otro lado. Y el doctor Luis Pérez Gutiérrez, otro protagonista histórico de la política antioqueña, ha mantenido abierta la posibilidad de regresar a alguno de estos cargos. Ya en el 2023 reconocía estar en una serena reflexión sobre una nueva candidatura. No es extraño que estos nombres tengan todavía peso, que les alcance y puedan llegar. Gobernar Medellín o Antioquia no es un experimento menor. Se trata de administrar territorios con enormes presupuestos, grandes desafíos sociales, infraestructura estratégica, seguridad, movilidad, educación, salud, empleo, desarrollo rural y una relación compleja entre lo público, lo privado y las comunidades. Quien ya estuvo allí conoce las dificultades, las instituciones, los problemas y también los caminos que ya fueron recorridos. ¿Se van a volver a lo mismo? ¡Ja! Pero la experiencia por sí sola tampoco puede convertirse en un argumento suficiente, porque Medellín y Antioquia de 2027 no serán las mismas del 2004, 2012 o el 2016. La ciudad cambió, el departamento cambió, la economía cambió, la tecnología cambió, los jóvenes cambiaron, las formas de hacer política cambiaron y también cambió la manera en que los ciudadanos evalúan a sus gobernantes. Ojo que ya la forma como estamos decidiendo el tema político va por otro lado, ya no es de color político ni de que yo tengo un potencial de votantes, no, nada de eso, esto ha cambiado. Ahora
3: hoy vamos a hacer un cheesecake de maracuyá.
0: ¿Qué le pasó? Calmado, que no vamos a hacer nada por el momento. Entonces, esto hay que tenerlo en cuenta, si estamos de acuerdo que esto se mantenga como lo han venido manejando, bueno. Por eso el debate no debería reducirse a los viejos y a los jóvenes. Tampoco sería justo afirmar que todo lo que hicieron los dirigentes de anteriores generaciones fue malo, ni que cualquier político joven representa automáticamente renovación, transparencia o mejores resultados. Ustedes saben que detrás de un joven siempre hay un experto, un viejo ducho en el tema. La política antioqueña también parece estar viviendo un proceso de transformación. Los resultados electorales recientes muestran que los partidos tradicionales han perdido terreno frente a nuevas fuerzas y movimientos, mientras sectores como el Centro Democrático, Creemos con Defensores de la Patria y el Pacto Histórico, y el Partido Republicano, que hoy está en cabeza de María Fernanda Cabal, pues están entrando a consolidarse en un tema que viene para las regionales del próximo año. Todo este tema histórico de importantes bases electorales. Medellín y Antioquia no tienen que escoger necesariamente entre experiencia o renovación. Pueden exigir ambas. Una nueva generación de dirigentes con conocimiento, preparación y capacidad para gobernar, y una generación experimentada que, si quiere regresar, tenga que demostrar que aprendió de sus aciertos y también de sus errores, y que no vamos a llegar con lo mismo. La misma burocracia, la misma corrupción, la cantidad de cosas que nos damos cuenta día a día, la forma como nos manejan, como quieren manejar el erario, y esto no está bien. Entonces, preparémonos y seamos conscientes. Una pausa y retornamos con más información.
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0: Bueno, gracias a... ¿Cómo es que se llama el señor, hombre? El que habla de la promoción. Gustavo Niño Mendoza, y a Juan Felipe, un abrazo. Juan Felipe Jiménez, el hombre que orienta todo este producto y este trabajo que realizamos acá. Hombre, ayer cayó una tormenta, un aguacero en Medellín y casi que en todo el territorio colombiano y en el Valle de Aburrá. Dejó 263 rayos en 4 horas, 263 rayos, y está en programa. Cuando sentí, está tronando. Y cuando me asomé, estaba cayendo un aguacero tremendo. La tormenta del día de ayer lunes duró más de 4 horas y obligó a activar las sirenas de emergencia comunitaria en el municipio de Sabaneta. Allí cayó, pero cayeron unos troncos de hielo, unas bolas que, mejor dicho, la gente estaba desconcertada. Un total de 263 descargas eléctricas iluminaron el cielo del Valle de Aburrá el día de ayer durante el severo aguacero del pasado lunes 5 de octubre. Según los registros del sistema de alertas tempranas SIATA, Medellín concentró la mayor actividad con 95 rayos, seguidos por Copacabana con 52, Bello 36, Itagüí 29 y Sabaneta 20. La tempestad eléctrica también se sintió en La Estrella, 13 descargas, Envigado 9, Caldas 6, Girardota 3, mientras que en Barbosa no se reportaron eventos, nada. Ese es el tema del agua. La intensidad de la tormenta, que inició a las 2:30 de la tarde y se extendió por más de 4 horas continuas, estuvo impulsada por el ingreso de humedad desde el Océano Pacífico y una alta convergencia atmosférica. Bueno que llueva, pero no nos confiemos. El evento empezó a formarse muy localmente en el sur de Medellín y en los municipios de La Estrella, Sabaneta y Itagüí. Ahí tuvimos las mayores intensidades en los primeros momentos. Minutos más tarde, se intensificó sobre Bello y el norte, detalló Julián Sepúlveda, líder del equipo de meteorología del SIATA, que está atento y que siempre nos entrega la información al momento. Cosas que pasan, tormentas que llegan, y esperamos que, según el IDEAN, vamos a tener lluvias, porque ya estamos en la segunda temporada de lluvias. Así que, muchachos, ojo con eso. Atención, porque hay una crítica muy fuerte. Ayer el secretario de gobierno, Manuel Villa Mejía, detuvo a un joven que se expresó de una manera. O sea, lo detuvo porque estaba consumiendo alucinógenos en un parque. Les voy a contar cómo fue la noticia realmente. Entonces, ordenó que lo detuvieran. O sea, en los operativos que está haciendo el alcalde encargado. Entonces, la polémica respuesta del secretario de Seguridad de Medellín, Manuel Villa, a un ciudadano que consumía alucinógenos en un espacio público, abrió un intenso debate sobre las medidas contra el microtráfico y la regulación del consumo en parques y vías públicas. El secretario Manuel Villa Mejía le dijo algo al señor, al ciudadano que estaba consumiendo en un parque: anda pa' tu casa y te la metes allá. La tajante frase del secretario de Seguridad de Medellín a un joven que ordenó el mismo detener. El alcalde encargado de Medellín y secretario de Seguridad, Manuel Villa, generó controversia por el reclamo que le realizó un consumidor de estupefacientes, a quien ordenó a la policía detenerlo en un operativo relámpago que lideró en el sector de la Mota del suroccidente de la ciudad de Medellín. Delante de los niños ibas a consumir droga. Ándate pa' tu casa y te la metes allá, hombre, donde querás, le dijo Villa, rodeado de al menos 4 agentes de su esquema de seguridad y 3 policías más, a un joven que se encontraba en las bancas de un parque donde pocos metros hay un gimnasio público y juegos infantiles. Se le fue la mano al secretario de seguridad, como a veces se le va la mano al presidente Abelardo de la Estrella. Hay que tener mucho cuidado con estos temas. Son muy delicados, a la gente hay que saberla llevar y saberla tratar, señores. Noticias. Atención, porque ya les conté la historia del Partido Republicano que hoy orienta María Fernanda Cabal, ex senadora de la República, es integrante del Centro Democrático, y que José Obdulio, que ya ellos se creen autoridad política y le tienen que decir a la gente y calificar y descalificar, le dijo que eso era más, que ese partido no existía desde la muerte de Rodolfo Hernández, que era el hombre que generó y creó ese producto hace algunos años cuando aspiró a la presidencia de la República. Mi querido y estimado Ramiro, póngame cuidado. La lista de terroristas, más cárcel y golpe a las finanzas, así es el estatuto que llevará Abelardo de la Espriella al Congreso de la República. Arrancó el pulso. Asamblea discute hoy martes la suerte de vías por valorización en Antioquia. Eso pasa porque el gobernador tiene una coalición que lo apoya en todo lo que diga y en todo lo que pida, señores. Atención, porque la protesta en pantaloneta y el jalón de chaqueta a los casos que algunos de los casos que revisará la Comisión de Ética en el Congreso. ¿Cómo le parece? Protesta en pantaloneta y jalón de chaqueta. Eso lo va a revisar el Congreso de la República. Eso es la gente del Pacto Histórico, que parece que no quisieran hacer nada, no quieren trabajar. Señores, ¿qué pasa, muchachos? Hombre, ayer pasó un caso simpático en el estadio. Un equipo sin alma, un equipo que volvió a lo mismo de antes, un Medellín que pierde frente a un Santa Fe regularongo más tirando, qué fútbol tan malo el que tenemos, qué lamentable. Hombre, se presenta un insuceso con Daniel Torres, que jugó en el Medellín y que algún irresponsable desde la tribuna le tiró una moneda, le abrió un fragmentico entre las dos cejas y eso generó un caos, porque Daniel Torres salió aplaudiendo a la afición y la gente lo tomó por otro lado. Algunos lo tomaron por el lado amable, pero otros lo tomaron por otro lado, le tiraron una moneda, ahí viene la sanción para el estadio Atanasio Girardot, no les quepa la menor duda. Qué lamentable, qué fútbol tan malo. ¡Malo! ¡Vea, de madre! Atención, porque Donald Trump aprobó el fusilamiento del autor de masacre de una base militar de Texas en el año 2009. La decisión se confirmó el día de ayer en la cuenta X del portavoz del Pentágono, Sean Parnell. Es el personaje. Se va a fusilar. Hombre, en esta época estamos hablando de fusilamiento. Bueno, esas son cosas de los gobiernos, ¿no? Despegan dos cazas F-18 españoles de la OTAN en Rumania por la alerta de un dron cerca de Ucrania. Alemania detiene por sospecha de espionaje a un ex jefe de los servicios secretos. Un adolescente hiere a 8 compañeros de clase, 3 de gravedad, en un instituto turco. Noticias de acá, noticias de Colombia a esta hora de la tarde. Atención, porque es la última oportunidad para recolectar agua antes del pico más fuerte del Niño. Pero es que nos lo dicen como de una manera tan amenazante, hombre. Sensibilicemos esa vaina. Nosotros estamos haciendo campaña, los medios estamos metidos en este cuento, pero es la última oportunidad para recolectar agua antes del pico más fuerte del Niño. Pues eso lo sabemos, tenemos en esas está empresas públicas y estamos todos tratando de ahorrar y no derrochar. El gobierno defiende encuentro regional en Coveñas y niega intimidación al alcalde de Sincelejo. El gobierno le responde a la ONU sobre su preocupación por presupuesto y medidas contra la Jurisdicción Especial para la Paz. Esa Jurisdicción Especial para la Paz, no sé. Bueno, me deja mis dudas. Algunos detalles del estatuto antiterrorista que presentará el gobierno al Congreso de la República. Por demoras piden a la UNGRD reabrir registro de damnificados y agilizar ayuda. Vamos a una pausa comercial y nos volvemos.
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0: Bueno, y el tiempo es oro, la tarde se va. A ver, John Alberto, que nos fuimos. ¿Qué pasó?
33: Me dijo el negro caro, John Pin, hablando del partido de Rodolfo, le dijo, ya no queda nada, no va a quedar sino esas palabras para los que se empiezan a meter ahora, que no llegan a ninguna parte, quedan las palabras, van a quedar mamando, esto lo gobiernan otros demonios, John Pin, por
0: bueno,
33: Dios.
0: Bueno, John Alberto, buenas tardes, cuídese, hermano, suerte.
33: Negro caro, ellos saben que le cambian de partido, de nombres y todo eso, no les cambian sino la guamasa, pero los marranos siguen siendo los mismos. Bueno, John Pin, por Dios.
0: Una feliz tarde para todos, cuídense, ya viene Carlos Mario Puerta, mensajes y reportajes aquí en La Voz de Antioquia, La Voz de los Antioqueños. Chao.
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Un fuerte abrazo y una cordial bienvenida a Jaime Andrés Zapata en la producción de sonido, emisión de mensajes y reportajes de este martes 6 de octubre de 2026. Vamos con la frase del día. Mi morada es el tiempo, y el tiempo está donde el ojo del hombre no ve. Y vamos hasta el grupo EPM, que sigue haciendo el llamado a la comunidad para que con comportamientos personales en el aseo personal y del hogar se pueden realizar las metas diarias, porque cada gota cuenta. Así estuvo el comportamiento de los ahorros de agua del lunes 5 de octubre. Embalse Piedras Blancas, que tiene cobertura en Popular, Manrique, Aranjuez, Villahermosa, Buenos Aires y Candelaria, Medellín. Ahorro promedio por hogar, 70 litros por día. Meta de ahorro, 92 litros por día. Brecha frente a la meta, falta que la comunidad ahorre 22 litros por hogar al día. Los resultados de este sistema incluyen la combinación de ahorro voluntario e interrupciones programadas. Embalse La Fe, cobertura Sabaneta, Itagüí, La Estrella, Caldas y Sur de Medellín. Ahorro promedio por hogar, 19 litros por día. Meta de ahorro, 70 litros por día. Brecha frente a la meta, 51 litros por hogar al día. Jaloncito de orejas para las personas que reciben el agua del embalse La Fe. Este es el sistema con menor nivel de ahorro. El llamado a la comunidad es a incrementar el ahorro de agua. Las condiciones del fenómeno del Niño impactan a toda la comunidad. Vamos para el embalse Río Grande 2, que cubre Bello, Copacabana, Girardota y las zonas occidental y noroccidental de Medellín. Ahorro promedio por hogar, 34 litros por día. Meta, 70 litros por día. Es decir, que solamente han cumplido con el 49% de la meta. Cada hogar que tiene agua del Río Grande 2 tiene una brecha frente a la meta de 36 litros por día. También jalón de orejas. Aunque presenta mejores resultados que La Fe, el embalse Río Grande 2 aún se encuentra lejos de la meta diaria. Continúan entonces las interrupciones programadas en el esquema 1, 8 de la noche del martes 6 de octubre y las 4 de la mañana del miércoles 7 de octubre, los barrios Carpinelo, El Compromiso, La Avanzada y La Esperanza número 2. Barrios de la comuna 3 de Manrique, La Cruz, María Cano, Carambolas, San José de la Cima número 1 y Versalles número 2. Comuna 4 Aranjuez, Campo Valdés número 1, La Piñuela, Esmeraldas y Manrique Central 1. Comuna 8 Villahermosa, Las Estancias, San Antonio y Villa Lilian. Y la comuna 9 Buenos Aires, Barrios de Jesús. El tip de ahorro de agua para alcanzar la meta: reutilizar el agua de la ducha. Reducir el tiempo del baño de 10 a 3 minutos. Cerrar la llave durante el enjabonado o el afeitado puede ahorrar hasta 80 litros de agua por día. Disminuir la presión del agua, es decir, reducir a la mitad la presión del agua utilizada durante el baño. Esto contribuye significativamente al ahorro sin afectar las actividades cotidianas. Ahorro estimado al disminuir la presión del agua en el día puede llegar a los 100 litros de agua. Estos son tips desde el grupo EPM. 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Vamos ya con el folclor nativo americano. Por estos días, Brasil de moda. Elecciones el próximo 25 de octubre entre los dos candidatos ganadores el domingo anterior, Bolsonaro y Lula. Y aquí están as gargantas de ouro do Brasil, las gargantas de oro de Brasil. Millonario y José Rico, José Rico. El tema,
Nemuma, esperanza. Ninguna esperanza. Cordialmente bienvenidos y bienvenidas.

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1: El tema, por ejemplo, del lavado de carros y motos. 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

Y seguimos avanzando con nuestro compendio informativo en mensaje y reportajes, y vamos hasta la Secretaría del Medio Ambiente, porque se han culminado en Medellín las primeras cuatro obras hidráulicas de mi río

0: Quebradas. Vamos a escuchar a la secretaria del Medio Ambiente de Medellín, Marcela Ruiz Saldarriaga, en mensaje y reportajes.
1: Desde la Alcaldía de Medellín, la Alcaldía de la Gente, con el liderazgo de nuestro alcalde Federico Gutiérrez, avanzamos de manera significativa en la ejecución de las obras e intervenciones del programa Mi Río, Mis Quebradas. 4 obras, ya tienen el 100% de ejecución. En Altavista, 2 obras en El Pelón y en la Quebrada Altavista. En la Cabullala, en San Antonio de Prado. Y, por supuesto, en la Aguadita, en Villahermosa. Obras que van a reducir el riesgo por inundaciones o avenidas torrenciales en estos tramos de quebradas de la ciudad. Y también avanzamos con los complementos en espacio público de calidad asociado a la estrategia Mi Río, Mis Quebradas, Corredores Azules, en la Quebrada Altavista y, por supuesto, en la Quebrada La Honda. 17.000 metros cuadrados de espacio público verde, gracias al convenio que tenemos con el Área Metropolitana del Valle de Aburrá, que se ejecuta con la empresa de desarrollo urbano EDU. Allí vamos a complementar con soluciones naturales y de espacio público de calidad esta gran apuesta de recuperación del río y las quebradas como un elemento estructurante de la sostenibilidad, de la resiliencia y, por supuesto, como una muestra de acción climática de nuestra ciudad.
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0: Y continuando con mensaje y reportajes, y en esta sección, un momento para la reflexión. Los seres humanos estamos llenos de conflictos, de múltiples dificultades, pero cuando observamos la naturaleza, encontramos, por ejemplo, que las aves siempre despiertan a pesar de las adversidades del clima, de las dificultades, con un canto feliz. Escuchemos esta hermosa reflexión llena de principios y valores en mensaje y reportajes.

0: ¿Te has puesto a observar la actitud de los pájaros ante las adversidades? Están días y días haciendo su nido, recogiendo materiales a veces traídos desde largas distancias. Y cuando ya está terminado y están prontos para poner los huevos, las inclemencias del tiempo o la obra del ser humano o de algún animal lo destruye y tira por el suelo lo que con tanto esfuerzo se logró. ¿Qué hace el pájaro? ¿Se paraliza? ¿Abandona la tarea? De ninguna manera. Vuelve a recomenzar una y otra vez, hasta que en el nido aparecen los primeros huevecillos. A veces, muchas veces, antes de que nazcan los pichones, algún animal, un niño, una tormenta, vuelve a destruir el nido. Pero esta vez con su precioso contenido. Duele recomenzar desde cero. Pero aún así, el ave jamás se enmudece ni retrocede. Sigue cantando y construyendo. Construyendo y cantando. ¿Has sentido que tu vida, tu trabajo, tu familia no son los que soñaste? ¿Has querido decir basta? No vale la pena el esfuerzo. Esto es demasiado para mí. ¿Estás cansado de recomenzar? El desgaste de la lucha diaria, de la confianza traicionada, de las metas no alcanzadas cuando estabas a punto de lograrlo. Por más que te golpee la vida, no te entregues nunca. Di una oración, pon tu esperanza al frente y arremete. No te preocupes si en la batalla sufres alguna herida. Es de esperar que algo así suceda. Junta los pedazos de tu esperanza, ármala de nuevo y vuelve a arremeter. No importa lo que pase, no desmayes, sigue adelante. La vida es un desafío constante, pero vale la pena aceptarlo. Y sobre todo, nunca dejes de cantar.
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12: Y vamos en esta sección de un momento para La Reflexión hasta la Secretaría de Movilidad de Medellín. 3 de las 5 muertes viales del fin de semana estuvieron asociadas al consumo de alcohol o sustancias psicoactivas. Por ello, el Distrito de Medellín reforzó controles. A través de la Secretaría de Movilidad se mantiene y refuerzan acciones de control y prevención para proteger la vida en las vías. En lo corrido del año se han realizado 112 operativos en los cuales se han encontrado conductores en estados de embriaguez que han dejado 705 comparendos y 682 vehículos inmovilizados. Definitivamente manejar en estado de alicoramiento o de dependencia de sustancias psicoactivas es una conducta reprochable por parte de muchas personas. Jaloncito de orejas también para quienes lo hacen. Vamos a escuchar al secretario de Movilidad de Medellín, general retirado Pablo Ruiz, informándonos sobre esta reprochable conducta y de las diferentes acciones de control realizadas desde la Alcaldía de Medellín. General Pablo Ruiz, le escuchamos en Mensaje y Reportajes.
13: Desde la Secretaría de Movilidad informamos que durante el pasado fin de semana se presentaron 5 muertes en accidentes de tránsito, 3 de ellas asociadas a embriaguez. Casos registrados en los barrios Santa Mónica, La Iguaná y el corregimiento de San Antonio de Prado. Es decir, poco más de un 60% de las muertes registradas durante el fin de semana estuvieron relacionados con conducir bajo los efectos de sustancias alcohólicas o psicotrópicas. Es una cifra preocupante. Conducir en estado de embriaguez aumenta significativamente el riesgo de provocar un siniestro vial con consecuencias graves o fatales. Y hemos evidenciado un aumento de estos casos durante los fines de semana. Como autoridad de tránsito, mantenemos de manera permanente controles en las vías. 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Esto quiere decir que durante los fines de semana, en promedio, imponemos cerca de 18 comparendos e inmovilizamos 17 vehículos asociados a embriaguez. Redoblaremos los controles, pero ninguna medida es suficiente sin la conciencia y sin la responsabilidad ciudadana. Por eso, hacemos un llamado a todos los conductores a no consumir licor ni sustancias psicotrópicas mientras conduce. 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

Y culminamos por hoy mensaje y reportajes. Un fuerte abrazo y los dejamos con Armando Martínez. Me quiere y qué. Bendiciones para todos.

0: Carlos Mario Puerta es Mensaje y Reportajes.
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0: Escuchábamos a Jael y Arcadio, Taberna Triste, en La Voz de Antioquia, 4 de la tarde, 8 minutos.
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0: En La Voz de Antioquia, a 4 de la tarde, 12 minutos, escuchábamos Mujer Infiel, El Gato Negro, en La Voz de Antioquia.
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0: Una noche serena y oscura, escuchábamos a Olimpo Cárdenas en La Voz de Antioquia. 4:15 p.m.
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0: Escuchábamos a las estrellas del oriente tomando mes y medio en La Voz de Antioquia, 4 de la tarde, 18 minutos.
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0: Escuchábamos al Charrito Negro con La Tierra Encima, en La Voz de Antioquia, 4 de la tarde, 21 minutos.
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2: Zoológico Santa Fe es un parque ubicado en el barrio Guayabal. Tiene una población de más de 500 animales y 122 especies procedentes del continente americano en su mayoría. Fundado el 11 de marzo de 1960, el parque alberga en su interior animales procedentes de América, Asia y África. Ello lo hace dueño de una riqueza faunica de incalculables proporciones. Si se tiene en cuenta que muchas de las especies de su colección se encuentran a punto de desaparecer de la Tierra. El parque zoológico alberga en sus instalaciones diversas especies de animales, entre aves, mamíferos, reptiles, anfibios e invertebrados. La gran mayoría de animales silvestres llegan al parque como consecuencia del tráfico ilegal de especies, problemática aguda en Colombia que amenaza la gran biodiversidad del país. Otros han sido remitidos del parque después de su incautación a circos y espectáculos itinerantes. También como complemento de los animales, el parque exhibe más de 500 árboles y arbustos, entre los que se citan palmeras, frutales, samanes, acacias, búcaros, carboneros, hurapanes, guayacanes, ceibas y gualandayes, los cuales lo consolidaron como uno de los espacios más arbolísticos de la ciudad, situación de gran importancia ante los altos niveles de contaminación que caracterizan la zona industrial del Valle de Aburrá. Su nombre original, Zoológico Santa Fe, este fue cambiado en el año 2020, y ahora se llama el Parque de la Conservación.
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0: En La Voz de Antioquia, 3 suspiros, 4 de la tarde, 27 minutos.
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0: Escuchábamos a Chicho y Margarita con Hierba Mala en La Voz de Antioquia, 4 de la tarde, 30 minutos.
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0: Escuchábamos a Juan Carlos el Andariego desde que te fuiste en La Voz de Antioquia, 4 de la tarde, 34 minutos.
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0: Las mensajeritas del Oriente con La Palma, en La Voz de Antioquia, 4 de la tarde, 37 minutos.
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0: Escuchábamos al compa Langus, el Boquineto, en la voz de Antioquia, 4 de la tarde, 39 minutos.
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0: Ahí escuchábamos a Luis Alberto Posada, Mi Pasión Recordarás. 4:47 PM en La Voz de Antioquia.
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2: Ahí escuchábamos los tres a las tres con el dueto Alma Antioqueña y escuchábamos Alondra de mi vida, Sufrir y finalmente escuchábamos ¿Cuál ave triste? En La Voz de Antioquia, 5:02 p.m.
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1: Escuchábamos Corazón que no ama de Rómulo Caicedo en la voz de Antioquia 1200 AM.

0: Escuchábamos Las Aves del Oriente con Pegado a la Botella. 4:05 de la tarde, más bien 5:10 minutos.
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2: Escuchábamos a la Flor Silvestre con Antonio Aguilar, Échale 5 al piano. En la voz de Antioquia, 5:15 minutos.
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0: Escuchábamos Oscura Taberna en La Voz de Antioquia 1200 AM.
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0: Escuchábamos Los Trovadores de la Vega, Buque de Más Potencia. 5 de la tarde, 23 minutos en La Voz de Antioquia.
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0: Escuchábamos al dueto Revelación, Mi Vida Es Prestada, en La Voz de Antioquia, 5 de la tarde, 28 minutos.
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0: El dueto Las Palomas cantaba Caminito de mi vida. En la voz de Antioquia, 5 de la tarde, 30 minutos.
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2: Escuchábamos tres a la vez con el Caballero Gaucho. La primera canción que estuvo ahí, que estuvimos escuchando, precisamente fue Viejo Farol. La segunda fue Rosario de Marfil y la tercera fue Viejo Juguete. Los tres a la vez en La Voz de Antioquia.
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0: Cantándole al amor, escuchábamos con Darío Gómez en La Voz de Antioquia, 5:46 p.m.
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0: Escuchábamos Los Quiteñitos, Un Mes Tomando, en La Voz de Antioquia, 5:49 p.m.
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0: En La Voz de Antioquia, 5:57 minutos, escuchábamos de Rómulo Caicedo, Si te vas, y este tema musical, Pobre y de Malas, de los hermanos López. La Voz de Antioquia, 1200 AM.
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3: Saludos amables oyentes de La Voz de Antioquia. ¿Qué tal? Muy buenas tardes. Reciban el saludo cordial de todo el personal periodístico de su noticiero Al Día, que como siempre estamos de lunes a viernes a esta hora, con el resumen más completo de las últimas noticias de Medellín, el departamento y el país, en un horario que ya es muy usual para todos nuestros oyentes. Les saludamos Alba Cecilia Huitrago con las noticias de Colombia, don Oscar Arango Jiménez con toda la información del deporte. Además, hoy juega nuestra selección Colombia frente a Perú. Partido de laboratorio, pero al fin y al cabo es un partido internacional de nuestra selección. El sonido digital con Jaime Andrés Zapata. La redacción y dirección de quien les habla, este amigo y servidor de ustedes, Héctor Bermúdez Correa. La gerencia de Juan Felipe Tobón. Aquí iniciamos el desarrollo de las noticias más importantes de orden local. Bienvenidos.
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3: Terminaron las obras de estabilización en los balsos. La Secretaría de Infraestructura de Medellín terminó las obras de estabilización en el sector de los balsos, luego del movimiento en masa que durante la temporada de lluvia de mayo de 2025 provocó el taponamiento de la vía y generó una situación de alto riesgo en la zona. Los trabajos permitieron intervenir cerca de 18.400 metros cuadrados con una inversión de 19.500 millones de pesos. El objetivo principal fue recuperar el terreno o controlar las aguas y reducir el riesgo de nuevos movimientos de tierra. Con la culminación de las obras, el panorama en este sector del suroriente de Medellín es ahora diferente y se espera que la infraestructura permita mayor seguridad y estabilidad para quienes transitan por esta importante vía. Atención que Medellín endurece los controles tras un fin de semana trágico en las vías. Medellín reforzará los controles en las vías de la ciudad después de un fin de semana trágico en el que 5 personas perdieron la vida en diferentes siniestros viales. Según las autoridades, en la mayoría de estos casos aparece un factor recurrente: el consumo de licor y sustancias psicoactivas. Las cifras indican que 6 de cada 10 muertes registradas en siniestros viales estarían relacionados con este tipo de conductas. Ante esta situación, las autoridades anunciaron que continuarán los operativos de control en diferentes sectores de Medellín, con especial atención a los conductores que se encuentran bajo los efectos del alcohol o de sustancias psicoactivas. El llamado es a respetar las normas de tránsito y a no poner en riesgo la vida propia ni la de los demás. Las autoridades advierten que los controles continuarán y que se aplicará todo el peso de la ley. Cierres viales en el sur de Itagüí provocaron grandes trancones. Una madrugada caótica vivieron este martes 6 de octubre los habitantes del sur de Itagüí y de San Antonio de Prado, debido a varios cierres viales que generaron enormes trancones y afectaron a quienes se dirigían hacia sus lugares de trabajo. Los cierres se produjeron luego de un procedimiento policial relacionado con un homicidio registrado en la calle 39 con la carrera 50A, cerca del ingreso al sector de San Isidro. De acuerdo con la información conocida, la víctima sería el conductor de un vehículo de plataforma de transporte, identificado con las placas KWO810. Gracias al sistema de videovigilancia de Itagüí, las autoridades lograron avanzar en la investigación y capturar a dos personas que serían señaladas de estar involucradas en la agresión. Mientras se adelantaban las labores de las autoridades, las restricciones en la movilidad provocaron una fuerte congestión vehicular en este importante corredor del sur del Valle de Aburrá. Estamos presentando las noticias de Medellín y el Valle de Aburrá. Cae en el poblado Cabecilla costarricense buscado por Interpol. En un exclusivo hotel del poblado en Medellín, fue localizado y capturado un ciudadano costarricense, señalado de pertenecer a una organización delincuencial. Se trata de André y Gustavo Segura Quesada, conocido con el alias de Gemelo o Tavo, señalado como uno de los cabecillas del grupo denominado Los Gemelos. El hombre fue ubicado por uniformados de la policía e integrantes de Interpol, quienes adelantaron el procedimiento en un exclusivo establecimiento hotelero de la ciudad. Según las autoridades, Segura Quesada estaría relacionado con actividades de narcotráfico y homicidios en Costa Rica, donde presuntamente habría participado en ataques contra integrantes de grupos delincuenciales enemigos por el control del narcomenudeo. Las autoridades avanzan ahora en los procedimientos judiciales y de cooperación internacional correspondiente. EPM llama al ahorro de agua en el sur del Valle de Aburrá. El ahorro de agua en el Valle de Aburrá continúa por debajo de las metas establecidas por EPM, especialmente en uno de los tres sistemas que abastecen de agua potable a la región. El caso más crítico se presenta en el sistema La Fe, donde cada hogar está ahorrando en promedio 20 litros de agua al día, mientras que la meta establecida es de 70 litros diarios por vivienda. Esto significa que actualmente se alcanza apenas el 29% del objetivo, con una diferencia de 50 litros por hogar cada día. Ante esta situación, EPM hizo un llamado urgente a la familia del sur del Valle de Aburrá para que incrementen las medidas de ahorro y hagan un uso responsable del agua. El sistema La Fe abastece a los municipios de La Estrella, Envigado, Sabaneta, Itagüí y Caldas, además de sectores del sur de Medellín. La empresa recordó que pequeñas acciones en los hogares pueden contribuir significativamente a garantizar la disponibilidad del recurso y evitar mayores dificultades en el abastecimiento de agua. Es tiempo de una pausa y espere a continuación el registro de las noticias más importantes en mi región paisa.
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3: Asamblea de Antioquia discute este martes obras viales financiadas por valorización. Este martes la Asamblea de Antioquia discutirá el proyecto de ordenanza mediante el cual la gobernación busca financiar la construcción y culminación de varias obras viales a través del mecanismo de valorización. La iniciativa contempla recursos por 852.497 millones de pesos y busca destrabar diferentes proyectos de infraestructura en el departamento. Los corredores viales atravesarán varios municipios de Antioquia, por lo que durante el debate también se analizará el impacto que tendría el cobro de la valorización sobre los contribuyentes y las comunidades beneficiadas por las obras. La discusión en la Asamblea será clave para determinar el futuro de este paquete de proyectos viales y las condiciones bajo las cuales se aplicaría la contribución. Cumpleaños de su pareja habría llevado a la captura de alias Lobo, cabecilla del Frente 36. Un operativo de inteligencia permitió la captura de alias Lobo, señalado por las autoridades como cabecilla del Frente 36 y de su pareja sentimental, conocida con los alias de Samantha o la Piojito. Según la información entregada por las autoridades, las labores de inteligencia comenzaron después de conocer que alias Lobo se desplazaba hasta la vivienda de unos familiares de su pareja, donde se realizaría una celebración de cumpleaños. Los uniformados siguieron los movimientos del señalado cabecilla y finalmente lograron ubicarlo y capturarlo junto con su pareja en una zona rural del municipio de Valdivia, Antioquia. El procedimiento hace parte de las operaciones de las autoridades contra las estructuras armadas ilegales que tienen presencia en diferentes zonas del departamento. Estamos presentando las noticias de mi región paisa, tan paisa como vos. Se agudiza el orden público en Segovia. Reportan 5 homicidios en 24 horas. La situación de orden público continúa deteriorándose en Segovia, Antioquia, donde en las últimas 24 horas han sido reportados 5 cuerpos sin vida. Las autoridades confirmaron inicialmente el hallazgo de 2 cadáveres, mientras que organizaciones sociales de la zona señalaron que serían 3 las personas encontradas recientemente. Los cuerpos presentan signos de violencia, entre ellos heridas producidas con arma de fuego y aparentes señales de tortura. Uno de los cadáveres tenía un letrero en el que se hacía referencia a que la víctima habría sido asesinada por pertenecer al Clan del Golfo. El mensaje estaba firmado, según el reporte conocido como FAR-EP. Las autoridades avanzan en las investigaciones para establecer quiénes estarían detrás de estos hechos y determinar si existe relación entre los diferentes homicidios registrados durante las últimas horas. Necoclí ya cuenta con agua potable para beneficiar a 20.000 habitantes. Buenas noticias para los habitantes de Necoclí, uno de los municipios turísticos más importantes del Urabá antioqueño. La Gobernación de Antioquia y la Alcaldía de Necoclí entregaron la nueva red de conducción de acueducto urbano, una obra que permitirá fortalecer el suministro de agua potable en el municipio. El proyecto beneficia aproximadamente a 20.000 habitantes y busca mejorar la continuidad y calidad del servicio, especialmente en una población que además recibe un importante número de visitantes durante las temporadas turísticas. Con la entrega de esta infraestructura, las autoridades esperan fortalecer las condiciones de vida de las comunidades y responder a las necesidades de crecimiento de este municipio del Urabá antioqueño. Al aire, las noticias de mi región paisa. Investigan asesinato de una mujer dentro de una vivienda en Antioquia. Las autoridades investigan el asesinato de una mujer aproximadamente 40 años, quien fue encontrada sin vida dentro de una vivienda ubicada en el barrio El Hoyo. De acuerdo con la información preliminar, la víctima presentaba impacto de arma de fuego en la cabeza. Una vez conocido el caso, las autoridades iniciaron las labores de investigación y recolección de elementos materiales probatorios con el propósito de establecer las circunstancias en las que ocurrió el crimen en este municipio de Hispania. Los investigadores trabajan además para identificar y ubicar a los responsables de este homicidio, mientras avanzan las diligencias judiciales correspondientes. Estas fueron las noticias de mi región paisa. Espere a continuación todo el informe deportivo con Óscar Arango Jiménez.
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13: El saludo para los amigos de los deportes de su noticiero al día. Sean todos bienvenidos. Estos son los titulares. Noche asiaga para los escarlatas. La última fecha amistosa para la selección Colombia. A falta de nadadores también es bueno tener jueces. Octubre con la halterofilia joven de Colombia. Así no se pueden alcanzar campeonatos, como lo he mostrado anoche por el cuadro Independiente Medellín al perder 1-0 con Santa Fe cuando quedaban 3 minutos para culminar el tiempo reglamentario. Se le crecieron los SDIN y ellos le complicaron la vida. Marmolejo fue la muralla con la cual tropezaron los locales y Moreno Córdoba, de fuerte testazo, vulneró la red de los rojos, que fueron un desastre colectivo ayer y con vándalos incluidos agrediendo desde las sombras de las tribunas, arrojando monedas y una de ellas impactó en el rostro de Torres, otro es rojo. La verdad que estos sujetos, como el actor de este suceso, debe ser castigado, ponerle penas por más de 7 años realizando trabajos comunitarios. La oncena paisa en lo colectivo ayer no mostró nada. Martegani, enjundioso, batallador, pero muy personalista, no asocia y así tenga mucho regate y desequilibre, no pasa nada. Didier Moreno, anoche fue demasiado opaco en su accionar. Los rojos se salvaron de más goles ante un regular Santa Fe por su arquero Salvador Ichazo. Amaranto Perea ingresó a Fabra, que fue otra equivocación. Hay que darle oportunidad a los laterales canteranos, a los que tienen hambre, no a los aburguesados que están de salida. A las 18 horas 45 minutos de este día, el combinado nacional colombiano tendrá a Perú como rival en la última de las 3 jornadas amistosas FIFA. En el papel, los cafeteros son favoritos para superar a los incas, los cuales buscan su primera victoria tras 2 partidos perdidos, uno frente a Estados Unidos 4-1, un empate con México 1-1 y 2-0 ante Canadá. El escenario para este duelo es el Inter Miami Stadium. Colombia se reunirá de nuevo con 2 fechas FIFA en noviembre 13, oficiando de anfitrión en el Pascual Guerrero contra Chile. Todo lo recaudado de este compromiso será destinado a la reconstrucción de las zonas afectadas por el terremoto del 10 de agosto pasado. La primera parada de la Copa del Mundo de Natación del World Aquatics, celebrada la semana pasada en Bakú, Azerbaiyán, no tuvo presencia de nadadores colombianos, pero sí contó con una delegación colombiana en el juzgamiento de las pruebas. Por ejemplo, Mari Jensi Osma Chapeta, esta experimentada oficial, estuvo presente en la logística del circuito de la seda de los World Aquatics. Tendrá su intervención como primera jueza de salida en este evento. La colombiana estará en la Copa Mundo programada para esta semana en Tashkent del 8 al 10 de octubre. Tashkent está en el noreste de la frontera con Kazajistán y es la capital de Uzbekistán, con una población aproximada de 3 millones de habitantes. La Federación Colombiana de Levantamiento de Pesas, FEDEPESA, tiene programado el Campeonato Nacional de Levantamiento de Pesas para las categorías juveniles. Funciona como el gran semillero del país, a celebrarse en la ciudad de Pereira del 12 al 18 de octubre. Ambas ramas, sub-15, sub-13 y sub-17. Este campeonato sirve como entrada para los Juegos Bolivarianos de la Juventud a celebrarse en Caracas, Venezuela, en el 2027, del 14 al 26 de mayo. Fue reprogramado por el sismo que ocasionó destrozos en el vecino país. Este evento se inicia se iniciaba en noviembre del 2026. Hasta aquí los deportes de su noticiero al día. Informó para ustedes Óscar Arango Jiménez, del Colegio Nacional de Periodistas, Capítulo Antioquia.
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14: Muy buenas tardes, bienvenidos. A partir de este momento escuchas Noticias de Colombia. Atención, Fondo Milagro ya está listo. De la Espriella confirma su puesta en marcha. El presidente Abelardo de la Espriella confirmó la puesta en marcha del denominado Fondo Milagro, creado para canalizar recursos destinados a la atención y reconstrucción de las zonas afectadas por el terremoto el pasado 10 de agosto. El anuncio se conoce después de las críticas y cuestionamientos surgidos por la demora en la ejecución y transferencia de los recursos destinados a los damnificados. El gobierno ha anunciado que el fondo será uno de los principales mecanismos para financiar la reconstrucción de las regiones afectadas por la emergencia. En el Congreso también se han planteado cuestionamientos sobre el manejo y la destinación de estos recursos. Según reportes recientes, el gobierno ha propuesto una adición de recursos al Fondo Milagro para avanzar en las labores de reconstrucción. Mucha atención, María Fernanda Cabal asume el liderazgo del Partido Republicano. La senadora María Fernanda Cabal avanza en la construcción de un proyecto político propio luego de su salida del Centro Democrático. El Partido Republicano, que comenzó a tomar forma en el 2022 bajo el liderazgo del fallecido ingeniero y excandidato presidencial Rodolfo Hernández, estaría ahora bajo una nueva etapa política y con cambios en su imagen y dirección. El movimiento ha generado atención por la posibilidad de que Cabal utilice esta plataforma para impulsar su aspiración presidencial y participar también en las próximas elecciones regionales. En medio de este proceso, el senador J.P. Hernández sostuvo un encuentro en el que participaron el hijo de Rodolfo Hernández y el director de la Liga de Gobernantes Anticorrupción, Camilo Laríos. La discusión gira alrededor del futuro del nombre y la estructura política que dejó Hernández, así como de las nuevas alianzas que puedan consolidarse de cara a los próximos procesos electorales. El escenario político continúa en movimiento y se espera que en los próximos meses se conozcan nuevas decisiones sobre candidaturas, alianzas y organización de estos sectores. Mucha atención, estatuto antiterrorista busca endurecer la persecución contra grupos armados y sus finanzas. El gobierno prepara un estatuto antiterrorista que será presentado ante el Congreso y que contempla nuevas herramientas para enfrentar a organizaciones armadas y estructuras criminales que operan en diferentes regiones del país. Uno de los componentes anunciados es la creación de una lista de organizaciones consideradas terroristas, contra las cuales se aplicarían medidas penales y acciones dirigidas a afectar sus fuentes de financiación. La iniciativa busca fortalecer la persecución de las estructuras criminales, aumentar las herramientas jurídicas contra sus integrantes y atacar las rentas ilícitas que permiten el funcionamiento de estas organizaciones. El ministro del Interior, Rodrigo Lara, ya había anunciado que el proyecto sería llevado al Congreso como parte de la estrategia del gobierno para intensificar la ofensiva contra los grupos armados. Reconstrucción de las zonas afectadas. El informe también advierte sobre la importancia de garantizar transparencia y trazabilidad y rendición de cuentas en el manejo de los recursos públicos de acuerdo con Transparencia por Colombia. Buena parte de los contratos identificados fueron realizados mediante contratación directa, mientras continúan los anuncios oficiales sobre nuevos recursos para atender a las comunidades damnificadas. Insólito, una paloma fue encontrada con cables para cargadores en la cárcel de Palo Gordo. Un hecho insólito se registró en la cárcel de máxima seguridad de Palo Gordo, en Girón, Santander, donde guardianas del INPE encontraron una paloma que llevaba elementos prohibidos destinados aparentemente al interior del centro penitenciario. El hallazgo ocurrió el pasado domingo 4 de octubre hacia la 1:35 de la tarde. Durante la inspección, los funcionarios encontraron que el ave tenía una pequeña bolsa o carga amarrada a su cuerpo. En su interior fueron hallados dos cables para cargar dispositivos electrónicos. Los elementos fueron entregados a la policía judicial para su respectiva fijación, embalaje y cadena de custodia. Las autoridades investigan quién estaría detrás de la utilización del animal y cuál era el destino final de los elementos. También informamos que a la cárcel pareja sentimental de alias Pinocho, investigada por presunto lavado de activos. Un juez de control de garantías de Santa Marta impuso medida de aseguramiento en centro carcelario contra Yolima Joana Murgas Guzmán, señalada por las autoridades como pareja sentimental de Freddy Castillo Carrillo, alias Pinocho, señalado como cabecilla de las autodefensas conquistadoras de la Sierra Nevada. La mujer es investigada por el delito de presunto lavado de activos. Durante un allanamiento realizado en septiembre, las autoridades encontraron en un inmueble dinero en efectivo, un lingote de oro, tarjetas bancarias, una máquina contadora de billetes y documentos relacionados con movimientos financieros. La fiscalía había solicitado inicialmente una medida de detención domiciliaria, pero el juez determinó que la medida de aseguramiento debía cumplirse en un centro carcelario. El proceso judicial continúa y será la justicia la encargada de determinar la responsabilidad de la procesada frente a los hechos que se le atribuyen. 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Feliz tarde para todos.
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3: Y bien, amables oyentes, culminamos por hoy esta emisión de su noticiero al día. Mañana estaremos a la misma hora con el resumen más completo de las últimas noticias para estar bien informados. Les acompañamos en la mesa de trabajo Óscar Arango Jiménez, Alba Cecilia Buitrago, Jaime Andrés Zapata, con el multiplicador del sonido Héctor Bermúdez Correa y la querencia de Juan Felipe Tobón. Gracias por sintonizarnos. Buena tarde para todos. Ah, con permiso.
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2: Hola, ¿qué tal, amigas, amigos, oyentes de Radio Cadena Júpiter? Yo soy el profesor Eduardo. Hoy es martes 6 de octubre. Estamos en semana de receso, pero el profe Eduardo no para. 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Oyente en Radio Cadena Júpiter. Buenas. ¿Con quién hablo?
3: Buenas, profe. Habla Carlos.
2: Carlos, ¿de dónde llama?
3: Profe, yo lo estoy llamando aquí de San José de Nuz. Yo soy paciente de Puerto Berrío.
2: ¿Qué hace usted en San José de Nuz, paciente de Puerto Berrío? ¿Cuál es su testimonio de fe, mi hermano?
3: Bueno, profe, yo trabajo como administrador de una finca cachamera ya hace unos 3 añitos. Llegamos aquí con mi esposa, yo tengo 2 hijos y, profe, la verdad, estaba preocupado porque tenía muchas deudas, muchos problemas. En la finca estaban pasando cosas extrañas, a veces se movían las cosas, habían ruidos. Eso empezó a generarme pues más estrés, dolores de cabeza, empecé a enfermarme y pues, profe, la verdad, yo lo escucho en la radio todos los días y me hacía la pregunta que era, ¿será que sí es cierto? ¿Funcionará? ¿No funcionará? Y pues me animé, profe. Yo lo visité, fui hasta Puerto Berrío, me hice la limpieza, hicimos un tratamiento, pues iniciamos con la dupla de la esperma negra. Eso ayudó pues bastante a cesar las cosas aquí en la finca, porque pues habían cultivos que se dañaban, ya las cosas pues no se perdían así de un momento a otro. Y para los dolores de cabeza, usted me recomendó el empoderador, me ha ayudado bastante, he podido conciliar más el sueño, profe, y pues mi sueño, y perdón si de pronto la emoción me gana, mi sueño es tener como lo propio, ¿sí? Uno sueña con tener su propia casita, su propia finquita, estar tranquilo. Y, profe, usted me recomendó mucho el premio programado, yo no quería hacerlo, y gracias a ese premio y gracias a usted y a Dios, el número 7394 con la Boyacá me hizo ganar 90 millones y es gracias a usted, profe, de verdad que Dios lo bendiga.
2: ¿Qué le dice a la gente de San José de Nuz de Maceo? A la gente de la Sierra, Puerto Nare, ¿qué le dice a la gente de Mariquita, Palo Cabildo, a toda la gente de Dorada Caldas, Puerto Boyacá, la Sierra, a la gente de Segovia, a la gente de Amalfi, a la gente incrédula, a la gente de Guarne, La Unión, Yolombó, a todo Colombia, ¿qué los invita?
3: Vea, profe, como le digo, yo lo escuchaba, yo decía, eso tiene que ser mentira, eso no es tanto así como lo pintan, y hasta que realmente no me vi en una situación mal, no tomé la decisión de irlo. Me arrepiento de no haber ido antes, y estas personas que nos escuchan, profe, yo quiero que de verdad no esperen esa misma situación. Así como yo los escuchaba, las personas que lo llamaban para dar sus testimonios bonitos, que sean ellos también partícipe de esto, profe, y aquí estoy yo dando el mío, de verdad, profe, Dios lo bendiga, quiero seguir visitándolo, y de verdad que esas personas que nos escuchen, que vayan.
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2: Avanzamos, querida familia, estoy en Radio Cadena Júpiter, todo mundo está llamando, hay gente que va para Puerto Berrío, oiga, Puerto Berrío el 18 de octubre, atiendo en Puerto Berrío, Hotel Puerto Berrío al lado de la Conorte, me voy a comer bagre allá al puerto. 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Oyente en la línea, buenas, buenas, en Radio Cadena Júpiter.
5: Profe, ¿cómo está? Habla con Carlota.
2: ¿Dónde llama Carlota?
5: Profesor, yo estoy llamando acá desde Medellín, vivo aquí en el barrio San Javier.
2: ¿Qué hace en San Javier? ¿A qué se dedica, Carlota? ¿Cuál es su testimonio de fe?
5: Profe, yo le quiero contar que yo pues trabajo en un restaurante, yo pues soy cocinera, pero ando muy endeudada, vivo como muy enferma. Yo le he contado a usted que yo he sufrido mucho, a mí siempre me ha ido como mal en el tema del amor, por lo mismo, porque cuando yo era niña sufrí poliomielitis y la verdad es que ay, de eso siempre ha sido como todo el tiempo mantengo enferma. Le contaba también, profe, que yo tengo una niña, mi niña fue producto de una violación hace 16 años, que ha sido muy duro, profe, pero mire, gracias a Dios he podido irla sacando adelante, ya este año se me gradúa y quiero que empiece a estudiar. Porque ha sido un logro muy grande para mí. Yo tenía una plática ahorrada, me conseguí otra prestada y usted me hizo a mí una limpieza, me hizo tratamientos, sus plantillas tectónicas han sido la maravilla, me han ayudado muchísimo con mis dolencias. Y pues, profe, la verdad es que yo quemé esa, la dupla de la esperma negra y hoy quiero contarle que gracias a eso, gracias a usted y a su tratamiento, soy una feliz ganadora con la Lotería del Cauca, con el 2476, y soy ganadora de 150 millones de pesos.
2: Le agradezco por llamar. ¿Qué le dice a la gente, mujer, a la gente de Medellín, a la gente que escucha Radio Cadena Júpiter para el próximo 25 de octubre? Hay mucha gente que duda, hay mucha gente que se pone a contar las cosas y todo se le daña. ¿Qué le dice a los escépticos? Usted, una mujer berraca, guerrera, con una niña ya grande, víctima de una violación de su propia familia, que todo quedó así, pero ahora su hija es su felicidad. Gracias a Dios, Dios sabe cómo hace sus cosas. ¿A qué invita a los escépticos?
5: A que vayan y lo visiten, que no se van a arrepentir.
2: Gracias por llamar. Nos vemos en Medellín, domingo 25 de octubre. Recta final del año. 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
2: Avanzamos, querida familia, avanzamos. Hoy es 6 de octubre, hoy es martes, ni te cases ni te embarques y no te apartes del programa del profesor Eduardo con don Hermes y don Ediondo.
6: Profesor Eduardo, aquí estamos en el fin de año. Oye, y en el fin de año todo el mundo va para el gimnasio, dice que para poder comer natilla, buñuelos, lechona en diciembre, ¿no? Entonces llegó un señor al gimnasio y le preguntaron, ¿bebe? Dijo, sí, mucho. ¿Fuma? Dijo, 2 paquetes al día. ¿Comidas grasas? Dijo, sí, muchas. Me encanta la punta blanca y la carne con gordos y me gusta comerme la piel y el cuero del pollo asado. Dijo, ah, ¿y usted piensa dejar todo eso? Entonces dijo, no pienso dejarlo. Y entonces le dijeron, ¿y entonces a qué viene al gimnasio? Dijo, ah, yo vengo a arreglar el aire acondicionado.
7: Viejito dañado, un saludo especial para su merced, para don Herpesito, para todos los oyentes y oyentes. Gracias por estar con nosotros en este su hermoso programa. Imagínese que... peleando la pareja de esposos. ¡Ay! Antes de casarme con usted, yo tuve 4 novios y todos eran más inteligentes que usted. Y el tipo, claro, claro que eran más inteligentes. El único bruto que se casó con usted fue yo.
2: Imagine que va el tipo donde el doctor y le dice, doctor, doctor, tengo mucho dolor de muela, por favor, sáqueme esta muela. Dijo, no, el problema es que no tengo anestesia, hermano, no le puedo sacar la... No, doctor, por favor, no me deje con este doctor de muela. 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

0: Hoy me comprometo a cambiar esa vida. El 25 de octubre vuelvo a Medellín. Domingo 25 de octubre. A toda la gente que está allá por el sector de Turbo, cordial saludo. Para la gente de Aguachica, Cesar. Para mi amiga de Aguachica, Dios me la bendiga. Un abrazo. Para todos los pacientes míos de San Carlos, Sonsón, Nariño, San Miguel. Póngase en las pilas para que vayan a Medellín. Premio fin de año con la Orquídea Dorada. Oyente, buenas. ¿Con quién hablo?
1: ¿Cómo está, profesor Eduardo? Hablo con Catalina desde Barbosa, Antioquia.
0: Catalina de Barbosa, Antioquia, ¿qué hace? ¿Cuál es su testimonio?
1: Pues, profesor, yo lo visité en Medellín. Yo trabajo en una ferretería desde hace ya 3 años más o menos. La verdad, en el trabajo me va súper bien. Mi problema, pues, la verdad, está en la casa. Yo tengo esposo, tengo una niña de 4 años. A él nunca le ha gustado ser empleado, nunca le ha gustado trabajar. Trabajo independiente, pero pues ha hecho muchos negocios que se le han caído, perdió capital, se dedicó a tomar, profesor, aparte de eso me cogió el hobby de irse a jugar billar con los amigos, ya me tiene desesperada, yo le escuché mucho, así que decidí irme con días a visitarlo, y pues creo que yo sí lo visité, me dio una foto de él, usted me dio un tratamiento que le empecé a hacer tal cual como usted me dijo, me dio unas gotas quitadices. Y la verdad, profe, estoy muy feliz porque la ha empezado a cambiar, su actitud ha cambiado muchísimo con nosotros en la casa, con mi hija, conmigo, está muy dedicado.
0: Qué bueno que ha mejorado su esposo. Usted me compró un premio programado, mujer, porque usted estaba muy mal económicamente. ¿Cómo le fue con ese premio? ¿Qué número, qué lotería y cuánto se ganó?
1: Con la lotería de Boyacá, en la 7394, me gané 90 millones de pesos.
0: ¿A qué invita a la gente de Barbosa, a toda la gente de San Francisco, Cundinamarca, a toda la gente de Envigado, a la gente que está por Yolombó, de Río Negro, la gente de Copacabana, Sabaneta, Santa Rosa de Osos, a todos los que no han vuelto, ¿a qué los invita?
1: Los invita que si como escuchan varios testimonios, crean y confíen mucho en el maestro Eduardo.
0: Gracias por llamar. Las personas que quieren participar conmigo, háganlo. Recuerde, Dorada Caldas el 17 con Mariquita Tolima, 17 de octubre, 18 de octubre voy para Puerto Berrío y el 25 de octubre vuelvo a estar en Medellín. Los que quedaron mal, los que incumplieron. Hay gente que va, ya, tráigame un premio, yo a la próxima vengo, no sale con nada, no me haga perder el tiempo. Venga la persona que cree y que tiene fe. Ahora, no se dedique solamente a jugar, quítese la sal de encima. Hay muchos que se dedican a jugar, hay que ver qué es lo que pasa, por qué no gana, por qué la suerte está trancada. 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Chao, chao.
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0: 6 de la tarde, 50 minutos, escuchábamos Tumbas sin Dolientes de Merchan y González en La Voz de Antioquia, 1200 AM.
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0: Escuchábamos a Selena Quintanilla Pérez, No me queda más, en La Voz de Antioquia, 6 de la tarde, 54 minutos.
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0: Escuchábamos Los Rayos con Billete Verde en la voz de Antioquia 1200 AM, 6 de la tarde, 57 minutos.
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